0: Sí, aproximadamente 3 meses no tenemos casos de dengue en el departamento, casos confirmados, pero sí tenemos casos de chikungunya, que es un primo hermano del dengue, ¿no? En las últimas semanas hemos tenido casos, diríamos aislados, sobre todo en Trinidad y en Guayaramerín. Lo que es chikungunya, tenemos 719 casos en todo el departamento. En Trinidad son 230, ¿no? Siempre por el peso poblacional es más cantidad de casos, igual en Guayaramerín. Luego las otras enfermedades, no tenemos casos de COVID, ya son varios meses. Lo que sí ha aumentado son enfermedades virales como la varicela, sobre todo en niños de la etapa escolar. Hemos tenido algunos reportes de niños menores que presentan esta enfermedad. Es muy contagiosa. Se ha coordinado con el sector de educación para que todo niño que presente esos granitos que tienen, sobre todo que empieza por la cara, el tórax, los miembros superiores, no vayan a clases. Por lo menos una semana, evitar el contagio, ya que es un contagio muy, muy rápido, ¿no?
1: José Luis Lupo declinó a la postulación como embajador ante la OEA, representando a nuestro país. Los detalles a la vuelta de esta pausa.

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1: Y cuando son las 20:04, inmediatamente nos vamos hasta Sucre. Tenemos novedades, ha llegado quien ya sería el fiscal general del estado. Tenemos los detalles a través de nuestra compañera acá en Conexión, Gladys Bedia, en el lugar. Adelante.
3: Bueno, a esta hora nos encontramos en inmediaciones de la Fiscalía General del Estado, donde hace solo unos minutos llegó a la capital del estado y a esta institución el fiscal interino José Armando Urioste. Él ingresó directamente en su vehículo hasta por el garaje a esta institución. En este momento lo que podemos ver por detrás de la puerta, que él está reunido con algunos de los funcionarios en el patio de la institución. Se nos ha dicho que él podía dar una conferencia de prensa, es algo que no se ha oficializado, sin embargo, estamos pendientes de lo que pueda ocurrir acá en la capital del estado. Bueno, con ese detalle, compañeros, volvemos con ustedes hasta Estudio Central.
1: Y vamos a estar atentos a la señal de Gladys Bedia, a ver si habla y se dirige a la población. El fiscal general del estado ya se encuentra en Sucre. Tenemos que seguir avanzando. Marvin en Santa Cruz.
4: En Santa Cruz tenemos que hablar acerca de Tatiana Marcet porque enfrentará este 12 de octubre una audiencia revocatoria.
5: Tribunal de sentencia ha señalado audiencia para el lunes 12 de octubre a las 10 de la mañana, siendo que el Ministerio Público le ha solicitado incluso que le asigne un abogado de defensa pública a efecto de que no se suspenda más esta audiencia.
6: Se ha establecido de que ella ha incumplido el horario de...
5: En virtud a un informe en el cual ha incumplido la medida de detención domiciliaria, es que se está solicitando y se ha solicitado la audiencia de revocatoria de medida.
6: ¿Amerita que se revoque la detención domiciliaria?
5: A criterio del Ministerio Público, sí.
6: Doctor, dentro de este caso, ¿todas las personas que guardaban detención preventiva están libres ya?
5: No, han vuelto a Palmasola en virtud a una apelación del Ministerio Público, siendo que siempre nos hemos oponido a ese criterio del órgano jurisdiccional, ¿no?
6: ¿Cuántas personas volvieron a Palmasola otra vez?
5: Tres. Jason, Maiker y Jaime.
6: ¿Por qué motivo se le ha revocado la libertad de esta persona?
5: Siendo que a criterio del secreto fiscal se encuentran ya con una acusación, el juez debió valorar los riesgos procesales y no concederle a simple solicitud por un supuesto vencimiento de plazo de detención.
6: Estas tres personas fueron aprehendidas juntamente con Tatiana Marcet en el operativo.
5: Exactamente, exactamente.
4: Y a otras informaciones, el secretario departamental de Seguridad Ciudadana, Jorge Santisteban, aseguró que la zona fronteriza y también San Ignacio de Velasco, donde semanas anteriores se han registrado hechos de violencia, por el momento se encuentran bajo control.
7: Bueno, en San Ignacio de Velasco ya prácticamente está controlado, con la presencia de la policía y fuerzas de élite, significa un gran avance. Pero ese avance tiene que ser sostenido. Tienen que dar abastecimiento logístico. No tienen que olvidarse de los que están allá. Tienen que proveer material y equipo, logística, y estar pendiente de lo que ocurra en ese lugar. Si bien esas fuerzas son prácticamente controladores territorialmente del crimen organizado allá para ir desplazándolos de a poco, pero también significa un soporte logístico importante, permanente, y que ahora está dando resultado. Están controlando desde la frontera con Brasil, con San Matías, luego al interior del territorio boliviano, pasando San Ignacio hasta San Ramón e incluso la provincia de Guarayos. Ellos están en condiciones de controlar. Tienen equipamiento especial, tienen un centro de control móvil desde donde controlan y hacen reconocimientos aéreos mediante drones especiales, hacen patrullas con elementos de élite, y armamento altamente sofisticado. O sea que ahora ya prácticamente los criminales van a estar enfrentados con una fuerza que de verdad sí van a ser repelidos y desorganizados en la medida que ellos continúen intentando apoderarse de esa franja territorial desde el interior del territorio boliviano hacia la frontera con Brasil. Nosotros estamos haciendo un trabajo intenso precisamente para apoyarlos y ya se hizo llegar una parte de ese apoyo que sabemos que no es suficiente, pero se requiere más. En todo caso, habrán instituciones que puedan apoyar. Obviamente, esta es una responsabilidad de Estado, es una responsabilidad del gobierno nacional, pero sabemos las condiciones en las que está pasando actualmente la administración, por cuanto tenemos un Estado completamente quebrado económicamente. Claro que hay que salir adelante proviendo precisamente lo más preciado para trabajar, o lo más elemental, podríamos decir, para trabajar: combustible.
1: A otro caso, dos niñas fueron raptadas por un hombre en la ciudad del Alto. Ya se encuentran con su familia y el autor fue aprehendido.
8: La madrugada de este martes, gracias a la intervención oportuna de una mujer que conduce un radiotaxi en el municipio de Viacha, se logró salvar a una de las dos hermanas que fueron raptadas por un individuo en la ciudad de El Alto.
9: Una conductora femenina observa, ¿no?, de manera sospechosa a ese señor que estaba con la menor y le pregunta, diciéndole: ¿usted, señor, es su hija o qué parentesco tiene? En ese entendido, el señor no sabe qué decir y se da la fuga.
8: La conductora de inmediato se puso en contacto con sus compañeros y entre todos no solo rescataron a la niña, sino también retuvieron al sospechoso hasta la llegada de la policía.
9: Los trabajadores, demás compañeros de Radio Taxi, se comunican mediante radio y también dan con el paradero, ya que se estaba escondiendo, se estaba ocultando. Se echó a la fuga ese señor. Lo agarran, mientras llega la funcionarios policiales.
8: Las dos hermanas de 9 y 6 años desaparecieron el sábado 3 de octubre en la urbe alteña.
10: Habrían salido el día sábado de su domicilio con destino a la iglesia Jesús Esperanza, donde sus progenitores indicaban que a mediodía ellas tendrían que haber retornado a su domicilio, las cuales no habrían retornado.
8: Al día siguiente, extrañamente, la menor de las hermanas fue hallada en un centro médico de Viacha.
10: El día domingo, pues habría encontrado a la menor de 6 años en el hospital de Viacha, ¿no?, donde este sujeto le habría dejado a la menor, indicándole de que le habría encontrado ambulando en la calle, por lo cual también habría dado unos datos falsos esta persona.
8: Aunque aún se evalúa el estado de salud mental del acusado, se sospecha que padecería de alguna enfermedad. Sin embargo, hay indicios que complican su situación jurídica, como el hallazgo de 2 bolsas de yute en las que aparentemente retuvo o pretendía retener a las dos niñas.
11: Parece que tuviera algún tipo de deficiencia mental, ya que presenta una serie de situaciones que en este momento están siendo analizadas por el personal de psicología de la Fuerza Especial de Lucha contra el Crimen. Y además también tenemos lo que se les está haciendo, todos los exámenes médicos a la menor, para poder verificar si es que ha existido algún tipo de violencia física o psicológica que ha podido sufrir durante estos días que se encontraba con este sujeto.
8: Si bien las pequeñas ya están junto a sus familias, los padres de familia de la unidad educativa a la que asisten ambas exigen la máxima sanción para el aprehendido.
12: Tal vez hay otras niñas también. Queremos que todo eso se investigue y la persona que ha adaptado a las pequeñas, queremos que vaya a Chonchocoro, queremos que vaya. No queremos que vaya aquí a San Pedro.
1: Tenemos otros temas. El exministro de la Presidencia, José Luis Lupo, declinó su postulación como embajador de Bolivia ante la OEA. En una carta señaló que no sería honesto actuar como si nada hubiera ocurrido.
13: La decisión de José Luis Lupo se conoció mediante una publicación en redes sociales. La carta fue entregada al presidente del país, Rodrigo Paz, a quien le hizo conocer las razones por las que declina su postulación como embajador. He llegado a la conclusión de que debo declinar el honor de representar a Bolivia ante la Organización de Estados Americanos. Las circunstancias han cambiado y creo que quienes hemos asumido responsabilidades públicas tenemos también la obligación de revisar nuestras decisiones cuando cambia sustancialmente el contexto en el que fueron tomadas. No sería honesto de mi parte actuar como si nada hubiera ocurrido durante estos últimos meses, expresó en su carta.
14: En realidad entiendo que las razones que él pone son razones de carácter personal, ¿no? Entonces, en realidad hay que comentarle a él, ¿no? Preguntarle a él qué es lo que le ha motivado a declinar en este momento, habiendo aceptado, habiendo el Estado también empujando para que salga lo más rápido posible la designación en su momento. Hoy nos sale con esta cuestión que nos sorprende a todos.
13: El Senado aprobó la designación de Lupo el 13 de agosto, por lo que esta Cámara ahora esperará que el gobierno envíe un nuevo postulante. Pero la carta de Lupo, según Samuel Doria Medina, ex aliado del Ejecutivo, señala que Lupo se aleja por la desorganización y corrupción del gobierno. Estas palabras no gustaron en el oficialismo y dicen que se deben presentar pruebas y no solo lanzar acusaciones.
15: Asume un cargo, entonces tiene que estar preparado para todo, ¿no? Para lo bueno y para lo malo. Entonces, tal vez él no estaba preparado para este cargo, mucho menos para ser vicepresidente. Entonces, ahí denota que Lupo iba a declinar siempre, ¿no? Porque el país no está en óptimas condiciones. Imagínense, si él hubiera sido vicepresidente, probablemente hubiera estado declinando también su cargo.
3: Por otro lado, el canciller Héctor Huanca viaja a Chile para poder coordinar la llegada del presidente José Antonio Kast a nuestro territorio, pero también para pedir el informe del caso Narcomaderas.
16: Y hemos coordinado una visita así muy rápida y protocolar para el día de mañana. Los temas que vamos a tratar con el canciller y su equipo es para ver este tema de la posibilidad de ver los lugares, las fechas y todo lo que concierne a la visita del presidente de Chile. Ese es un trabajo que lo vamos a ir a realizar. Asimismo, como segundo punto que hemos planteado, es ver, recibir y pedir toda la información necesaria sobre el problema de las maderas. Entonces, estos dos temas que lo vamos a tratar en la Cancillería de Chile el día de mañana.
17: ¿Cuándo estaría haciendo su visita oficial el presidente Kast y qué agenda cumpliría, por favor, canciller?
16: Precisamente ese es uno de los puntos para ir a coordinar con ellos la fecha, los lugares y los temas que van a tratar en la visita.
3: La comisión del Senado que viajó a Chile señala que los resultados en ese país no confirman la presencia de sustancias controladas y lamentan el perjuicio a las exportaciones bolivianas.
18: Al IESP, que es el Instituto de Salud Pública en Chile, en el cual constituye y saca su prueba, en el cual no existe de manera contundente los ilícitos supuestamente impregnados, ¿no?
13: Esta es la principal conclusión a la que arribó la Comisión Especial de Legisladores Bolivianos que fue a Chile para verificar si había droga en exportaciones de madera de nuestro país. La comisión recibió información de instituciones chilenas y conoció los resultados de análisis que, según lo expuesto, no respaldan la existencia física de las 108 toneladas de supuesta cocaína atribuidas inicialmente a los cargamentos.
18: Si algunos han encontrado ketamina, algunos han encontrado paracetamol, tales que como nosotros hemos llegado allá, no existe en físico tal cantidad de sustancia controlada, sea cocaína pasta base, no existe, ¿no es cierto?
13: El reclamo boliviano se extiende porque se verificó la incineración de la madera. Se advierten móviles políticos que llevaron a un error que dejó mal parado al sector maderero de nuestro país.
19: El sector empresarial vinculado a la madera se encuentra en un estado de indefensión. ¿Por qué? Porque ellos ni siquiera fueron comunicados formalmente. Chile, aplicando su ley 20.000, no tiene un cierto procedimiento que les ha permitido a ellos llevar adelante todo este proceso.
20: Que vemos que es un completo atentado, primero a los empresarios y segundo al Estado boliviano. Hoy tenemos que hacer una representación para que esto no suceda más. Y los empresarios deben tomar una determinación seria de llegar a otro tipo de instancias.
13: La comisión va a elaborar un informe que será presentado al Pleno de la Cámara Alta y posteriormente remitido a Cancillería para activar las acciones que correspondan ante las autoridades chilenas y en el ámbito internacional.
1: Y los empresarios exportadores de madera señalan que sus pérdidas superan los 10 millones de dólares. Esperan una respuesta favorable del gobierno de Chile.
21: Que sí han llevado a cabo una representación digna del país, la cual nos lleva todavía a tener esperanzas de que las gestiones que van a seguir realizando nos van a llevar a buen puerto en las negociaciones con Chile. Es un mensaje para el presidente Kast que tiene que venir a Bolivia. Y si va a venir, que venga con soluciones para nosotros. Nosotros queremos que nos liberen de los cargos antes de poder hablar de cualquier otro beneficio o cualquier otro resarcimiento, porque estas empresas merecen limpiar su honor, merecen que se digan la verdad. No, la ley no puede ser, la ley 20.000 no puede ser tan tajante por intereses políticos que nosotros creemos que suceden principalmente en la región de Parinacota y Arica. Cada contenedor más o menos en promedio asciende entre 40 a 60 mil dólares. Hay contenedores de más de 120 mil dólares. Nosotros tenemos un perjuicio en este momento solo de mercadería de más de 10 millones de dólares. Imagínense todo ese dinero que no ha podido ingresar en la zafra de este año y en la generación o en el vuelco que se les hace financieramente. Imagínense en todos los despidos que ahorita ha llevado a cabo el sector forestal para poder sobrevivir, ¿no? Entonces tenemos... El efecto es peor que esa cantidad de dinero que ahorita hemos perdido por la quema que se ha llevado a cabo allá en Arica.
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4: Retomamos la información sobre la investigación del Ministerio Público en torno al allanamiento de Roger Mariaca y también de Alberto Ceballos en sus domicilios aquí en Santa Cruz. Rápidamente nos vamos con nuestra unidad móvil, Silvio Araúz. Las autoridades ya dan un informe.
22: Muchísimas gracias, compañeros de todo el país. En ese momento se encuentra ya el abogado del papá del ex fiscal departamental, Alberto Ceballos. Vamos a escuchar al doctor.
23: La persona se ha llevado con total normalidad los allanamientos en la casa del papá del doctor Ceballos, tanto como de la hermana del doctor, del fiscal departamental, ¿no?
24: ¿Qué se ha secuestrado, doctor, hasta el momento?
23: Documentación que supuestamente para ellos es relevante dentro de la investigación, pero no son documentación que fuera del Ministerio Público o fuera al lugar, sino documentación más que todo personal que va a ser puesta a análisis e investigación del Ministerio Público, pero de seguro va a salir todo positivo para ellos. Pues, ¿no?
24: Se habla que se encontró una caja fuerte. ¿De quién es y qué contiene, doctor?
23: La caja fuerte que han encontrado, que supuestamente hay cantidades enormes de dinero, eso es completamente falso. No hay esas cantidades de dinero.
25: Pero sí,
23: había una caja fuerte, pero es pequeña, y te estoy hablando de la casa del papá del doctor Alberto Ceballos, una caja fuerte pequeña donde guarda sus cosas personales, ¿no? Joyas, pero no hay grandes cantidades de dinero.
24: En la casa del doctor Mariaca, ¿qué se encontró?
23: No estoy patrocinando al doctor Mariaca, por lo tanto no estuve presente en ese allanamiento. Tengo entendido que es otro colega el que se acercó. Lo único que puedo hablar yo de la casa del papá del doctor Ceballos y de su hermana, donde no se encontró ninguna documentación que pueda decirse de que está dentro de las investigaciones, perdón, dicho, de que está dentro de los supuestos actos de legitimación de ganancia ilícita.
24: ¿El doctor Ceballos se secuestró un vehículo?
23: No se secuestró ningún vehículo, no se secuestró absolutamente nada relevante. Por eso les digo, toda la documentación son temas personales que ellos han tenido, y el dinero que se hubiese podido secuestrar son cantidades mínimas, no hay.
24: ¿Esta casa a nombre de quién está? ¿Del papá del doctor Ceballos o del doctor Ceballos?
23: Está a nombre del doctor Ceballos, y también hay otra casa a nombre del papá del doctor Ceballos, porque la familia vive aquí, tienen casa separada.
24: Son dos casas entonces.
23: Sí, son dos casas.
24: ¿Fueron allanadas, doctor?
23: Sí, fueron allanadas las dos. No, porque es una caja de potrada y es muy pequeña. No contiene absolutamente nada.
2: La situación jurídica del padre,
23: él ha sido citado en calidad de testigo y mañana va a comparecer, va a declarar lo que él no sabe referente a lo que supuestamente están investigando y solamente eso, digamos, ¿no?
2: ¿A qué hora será la declaración?
23: La declaración de él estaba a las 9 de la mañana.
2: ¿Habrá otros allanamientos de inmuebles?
24: ¿Hay otros inmuebles que van a ser allanados?
23: No nos han informado, la verdad, eso, que no tenemos conocimiento, eso lo maneja pues el Ministerio Público, no la policía.
2: ¿Dónde será el padre del doctor Ceballos?
23: Nos han mandado a la casa de seguridad de un grupo especial de inteligencia de la policía, donde ahí está la comisión de fiscales que está investigando este caso, y ahí él va a brindar su declaración informativa en calidad de testigo.
2: Gracias. Esa es la versión, bueno, del abogado del papá del ex fiscal departamental Alberto Ceballos, quien ha señalado que sí, efectivamente, se ha encontrado una caja fuerte, pero son netamente cosas personales que tenía, y no así el tema de las altas sumas de dinero que se estaba informando en algunos otros medios, diríamos que habrían 2,5 millones de dólares. Se ha descartado eso, que se ha secuestrado de esta caja fuerte.
4: Perfecto, Silvio, estaremos atentos también si podemos hablar con los fiscales o la comisión de fiscales que se encuentra en este lugar. Cambiamos de información, tenemos que hablar acerca de los incendios forestales provocados por el hombre. El gobierno lanza una estrategia nacional para mitigarlos.
5: El país hoy cuenta con una estrategia nacional de prevención y de protección frente a los incendios. Es un trabajo que se hizo con la cooperación internacional. Se ha creado una coordinadora multinacional y multisectorial para trabajar en la prevención de incendios. Nuestro objetivo central es la prevención. No existe un solo país en el mundo que tenga la capacidad de atender un incendio porque uno no sabe la magnitud que este incendio va a tener. Hay países con mucho mejor logística, con mejores condiciones de infraestructura que nosotros, que los incendios se les descontrolan. Por tanto, no es lo más importante atender los incendios, sino impedir, tratar de que los incendios no ocurran. Y este modelo que hemos implementado, este sistema que tiene que ver con alerta temprana, con mecanismo de reacción, pero sobre todo con impedir que los procesos de incendios provocados por el hombre ocurran, nos ha funcionado hasta el momento bien.
6: Y Cochabamba atraviesa momentos complicados con diferentes focos de calor. Si bien Misque y Pocona son los municipios más afectados, también se han detectado puntos de calor en Sacaba, Tarata y Arrebieto. Pese al intenso trabajo de los voluntarios y bomberos, el fuego persiste.
7: A pesar de los grandes esfuerzos de varias instituciones estatales como de bomberos voluntarios y comunarios de los lugares donde persiste el fuego, es demasiado complicado sofocar las llamas. Por ejemplo, en el municipio de Misque, este martes ayudó el helicóptero con el Bambi Bucket. Aún así, el incendio no fue controlado.
9: Tenemos compañeros heridos, tenemos animales quemados, algunos animales muertos, pastizales, forestales. Todos estos días no se ha podido controlar. A pesar, hemos tenido ayuda de la gobernación. Este último tenemos ayuda también del gobierno nacional. Nos han mandado un helicóptero. Y con eso estamos tratando de controlar el incendio.
7: Según el Centro de Monitoreo de la Unidad de Gestión de Riesgos de la Gobernación, en 5 municipios todavía hay incendios forestales. Hablamos de Pocona, Misque, Quillacollo, Sacaba y Tarata. En todos estos eventos trágicos hay personal de las UGRs municipales, comunarios, dirigentes, soldados, grupos de bomberos voluntarios y técnicos de la UGR de la Gobernación, quienes hacen todos los esfuerzos para poder controlar el fuego.
25: Y aproximadamente 10 bomberos forestales fueron trasladados hasta el municipio de Misque al incendio forestal que todavía permanece activo, arrasando además varios pinos en el lugar.
8: ¿verdad? Un continente de bomberos forestales con los que cuenta el municipio de Cochabamba para ayudar a sofocar este incendio. Lamentablemente las condiciones que se presentan en Misque son desfavorables por el terreno bastante accidentado, así que nuestros bomberos están yendo totalmente equipados, tienen todos los equipos de protección personal necesarios, asimismo están yendo equipados con batefuegos, mochilas y todo el equipo para poder escalar o descender, ya que las condiciones son muy complicadas en el municipio de Misque. La solicitud se ha hecho por parte del municipio de Misque, se han declarado en desastre, así que nuestro alcalde ha instruido que podamos poder ayudar con los bomberos forestales con los que contamos como municipios, así que estamos mandando.
1: Y va cambiando la temperatura en diferentes sectores de Bolivia. Por eso queremos presentarle los datos del tiempo. 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

noches, queridos amigos. Bienvenidos al sector de los datos del tiempo. Vamos a revisar las temperaturas en nuestro país. Comenzamos por Santa Cruz. Cielo soleado, la mínima será 23 grados y la máxima ascenderá a los 30 grados. ¿Cómo va a amanecer en Trinidad? Con cielos parcialmente nublado, 25 la mínima y una máxima de 34 grados. Saludamos a Cobija, cielos parcialmente nublados, también 24 la mínima y una máxima de 35 grados. Acompáñeme hasta el departamento de La Paz, cielo soleado, 2 grados la mínima y la máxima 19 grados. En la ciudad del Alto, 1 grado la mínima y la máxima ascenderá a los 18 grados. ¿Cómo despertará Oruro? Con 1 grado la mínima y una máxima de 19 grados. Acompáñeme hasta Potosí, 2 grados será la mínima y una máxima de 18 grados. Ahora llega el momento de darles excelente consejo para todos ustedes. Están los que buscan su destino y los destinados a buscar. Hay formas de ir a Europa y solo una de volar, porque volar es parte de tu destino y ahí está tu libertad. E ir a Europa, tú decides. Luego de este consejo continuamos revisando las temperaturas y nos vamos hasta Cochabamba. La mínima será 10 grados y la máxima ascenderá hasta los 27 grados. ¿Cómo estará el clima en Sucre para el día de mañana? 12 grados será la mínima y la máxima 28 grados. Saludamos a Tarija, 13 grados será la mínima y una máxima de 33 grados. Estos fueron los datos del tiempo. Buenas noches.

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2: Dispuso mi suspensión del cargo de vocal nacional. Expreso mi rechazo enfático a esta decisión porque carece de motivación y fundamentación. Denuncio estos hechos como actos de acoso y violencia política contra mi persona, en mi condición de mujer y única vocal indígena del Tribunal Supremo Electoral.
3: Bueno, en realidad la denuncia versa sobre una posible inasistencia a sesiones de sala plena. Esto constituiría una falta muy grave, tal como lo marca la ley 018. Es por esa razón que se ha abierto este proceso disciplinario para esclarecer estos hechos y en el marco de este procedimiento se pueda determinar en esta audiencia si evidentemente se ha cometido esta falta muy grave o, de no ser así, se rechace la denuncia y el proceso se cierre también en el marco de este procedimiento.
4: El Tribunal Electoral de Oruro está preparando un encuentro departamental para la reforma electoral donde van a participar diferentes organizaciones políticas e instituciones.
5: El Tribunal Electoral de Oruro realizará este miércoles un encuentro departamental rumbo a la reforma electoral, donde participarán representantes de organizaciones políticas, instituciones, pueblos indígenas originarias campesinas, que presentarán y analizarán la propuesta relacionada a la normativa electoral.
6: Estamos llevando adelante el encuentro departamental hacia la reforma electoral. En este evento hemos invitado a todas las organizaciones políticas. Hemos tenido tres talleres. Uno con las organizaciones políticas, otro con las organizaciones de la sociedad civil y, bueno, por último, con las naciones y pueblos indígenas originarios. En estos talleres se han tocado diferentes temáticas, el tema de paridad de alternancia, el tema de la incorporación de los medios de comunicación independiente para que puedan participar de los procesos de en los procesos electorales como entidades o instituciones en las cuales puedan ellos participar de manera libre también, ¿no? En el caso específico de Oruro, pero también se han hablado otros temas de la participación directa de las naciones y pueblos indígenas originarios. Hay muchas propuestas, ¿no? El tema de la judicialización de los procesos electorales, han solicitado que se pueda garantizar el tema de estos procesos de que no sean judicializados, por ejemplo, ¿no?
4: Por su parte, la Comisión de Justicia de Diputados aprobó una minuta de comunicación que menciona lo siguiente para el fiscal general interino, pidiendo garantías para que retornen al país y también considerando el tema de los exiliados políticos.
7: Se ha aprobado una minuta de comunicación que básicamente esta minuta de comunicación está dirigida para que todos los bolivianos que están fuera del país, que hayan salido de nuestras fronteras por una persecución política, regresen. Tal es el caso del ex ministro López Julio, que se ve perjudicado por esta situación. Tal es el caso de la ex canciller Longarich, que se ve perjudicado por esta situación. Nosotros y Bolivia, la patria, nunca abandona a sus hijos. Había un debate serio en la minuta de comunicación donde decían, y aquí hay que hablar de los bolivianos, de los procesos injustos, de las familias destruidas. Yo me dirijo ante estas cámaras y a la opinión pública a través de ustedes, al ex ministro López Julio. Él tiene todas las garantías para volver a esta patria, todas las garantías para defenderse.
4: 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José Armando Urioste, nos vamos inmediatamente hasta la fiscalía, precisamente quien está hablando en este instante desde Sucre, en el lugar. Gladys Bella, adelante.
8: Del ojo de todo Bolivia, ¿no? Todos preocupadísimos por lo que pasaba esto. Hace una semana miraba yo en las noticias, alarmado de lo que estaba pasando, y bueno, estamos en parte de aquella vaguardia, aquella emergencia que ha sucedido. En ese momento no pensaba yo formar parte de esto. He sido sorprendido por la Asamblea Legislativa Plurinacional y bueno, hemos asumido el reto. Estamos bajándonos de la montaña rusa, la posición y todo aquello, pisando tierra hoy día y viendo la realidad, esperando que a partir de ese momento comencemos un ciclo diferente de institucionalidad. Este es el Ministerio Público, la Fiscalía General del Estado, una institución que merece el respeto de todos los ciudadanos bolivianos. Vamos a recuperar ese respeto, parte de recuperación del respeto. Es una institución, no puede pues llevar un nombre, una marca registrada, ¿no? Aquí vemos colores de marca registrada, que es algo que me ha impactado, por eso lo menciono. Pero bueno, de aquí en adelante recuperemos la institucionalidad, hagamos el trabajo de verdad, darle a Bolivia la respuesta que necesita, de que estamos en un estado de inflexión, hemos caído lo más profundo de la corrupción que puede tener un estado de derecho, que ha sido perforada una institución del Estado por el crimen organizado. Hoy día se han visto que se están complementando las investigaciones, se han hecho allanamientos en la ciudad de Santa Cruz con resultados, bueno, óptimos para la investigación, malos para la patria, malos para Bolivia, porque nos muestra que cada día estaba más claro la investigación de que aquí se estaba cometiendo algo muy grave. Entonces, vamos a continuar con esta investigación, vamos a darle impulso a este proceso que está en curso, todo el apoyo a los fiscales que han estado trabajando todo el día en la ciudad de Santa Cruz. Tenían que ir a la fiscalía de Santa Cruz y no han tenido el tiempo porque tenían que contar mucha plata. Entonces, lamentablemente, esos hechos se han generado el día de hoy. Pero bueno, vamos con la investigación y vamos con pie firme avanzando en la lucha contra esta institucionalización del crimen, porque lamentablemente el crimen ha tocado a una institución que está marcada por un nombre de una persona, ¿no? Y lamentablemente esa marca registrada la vemos aquí en todo lado. Entonces nos empaña, nos incomoda, nos molesta que esté sucediendo aquello. Una institución es una institución, no debe tener el nombre de nadie. Nunca, pero desde una persona viva. Por eso les preguntaba, ¿alguien recuerda de algún fiscal, como tiene por ejemplo el Poder Judicial, el emblema de don Pantaleón de Alense, que al fallecimiento de Pantaleón de Alense se le empiezan a hacer los reconocimientos, que es el patricio de la justicia boliviana? No voy a tener el nombre de mi persona en un salón, mi imagen por acá, por allá. No responde a la institucionalidad. Yo le pido que cambiemos esa imagen, empezamos a trabajar en serio. Nuestro trabajo no es por una persona, no debemos lealtad a nadie, ni a mí, ni al anterior, ni a nadie. Debemos lealtad a la ley, debemos lealtad a esta, nuestra patria Bolivia, que ha sido dañada, que está ofendida por lo que ha pasado, y les pido el concurso y el apoyo a todos acá presentes para que saquemos a la patria adelante y la vemos la cara. En Bolivia, hace un rato me decían que el tema económico, estamos en una lista gris. Creo que el tema moral, ético, estamos en una lista negra, ¿no? Institucionalmente hablando. Entonces, bueno, esperemos cambiar, es un desafío grande. Les pido el concurso de todos los que se van a quedar acompañándonos a partir de este desafío. Vamos a continuar investigando. Espero que todos los que han estado acá, esto no es una cacería de brujas, pero la investigación continúa, se va a profundizar. Les acabo de decir a los fiscales que nos van a cooperar. Entidades, organismos internacionales en esto, no estamos solos, por lo cual estamos entrando con pie firme, transparencia absoluta, cero tolerancia a la corrupción. Entonces se vienen novedades, de repente nos critiquen porque estamos utilizando esa transparencia tan grande de permitir que entren gente a cooperarnos, pero creo que es en este momento una necesidad, necesitamos una consulta externa para ver y resucitar a este casi muerto que estamos viviendo. Entonces, a partir de ese momento, les agradezco la presencia y estoy a la escucha de sus interrogantes.
4: Sí, las palabras entonces desde el Ministerio Público, la Fiscalía desde Sucre, así hablaba su nuevo fiscal general del Estado. Nosotros vamos a seguir hablando de estos temas. Por su parte, el expresidente Quiroga pidió al nuevo fiscal interino asumir una gestión responsable. A su vez, anunció la entrega de un informe sobre el juicio de responsabilidades contra Morales.
9: El expresidente de Bolivia, Tuto Quiroga, se refirió al nuevo fiscal interino y señaló que deberá asumir una tarea responsable al frente del Ministerio Público, impulsando investigaciones en las distintas instituciones.
10: Ha entrado con buena expectativa, con muy buen nivel de respaldo. No le debe el cargo a nadie, lo he dicho el sábado en Cochabamba, lo repito acá, porque nadie tiene mayoría en el Congreso, nadie tiene ni siquiera 2/3. Quiere hacer las cosas bien, presidente, despegarse de la gente masista, terminar con las prácticas masistas, va a tener el respaldo. No es solamente ver qué fiscales, qué jueces, qué gente de la FELCN ha sido cooptada por el narcotráfico. Habrá que ver también qué líderes políticos, qué parlamentarios han estado cooptados por el narcotráfico.
9: Asimismo, anunció que entregarán al nuevo fiscal el informe y la documentación correspondiente al juicio de responsabilidades por la denominada ejecución sumaria contra Evo Morales.
10: Lo bueno de esto es que no requiere mayor investigación. Ya ha sido investigada en la Comisión Interamericana de Derechos Humanos y queremos poner ahora a prueba a Mariaca, entregarle esto. Era para que Evo Morales nos diga lo de Argentina. Aquí está, no va a ser muy laborioso porque hay avances en todo lo que se ha hecho en la Comisión Interamericana de Derechos Humanos, que ya ha determinado que ha existido ejecución sumaria.
4: Que a esta hora actualizamos lo que está pasando en deportes.
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12: Blooming y Bolívar se enfrentan este jueves en el Estadio Tawichi a las 20 horas por la Copa Paceña. Los dos planteles actuarán con futbolistas juveniles, atendiendo que Bolívar ya está clasificado a cuartos de final y Blooming ha sido ya eliminado de esta Copa Paceña. Entre tanto, la Academia Bolívar llegó de Sucre. Sus jugadores expresan optimismo en torno a los próximos partidos del equipo paceño.
13: Creo que hoy en día somos por ahí un equipo muy sólido. No sé si el mejor, cada uno tendrá su punto de vista, ¿no? Pero somos un equipo sólido que sabe atacar, que defiende cada vez mejor. Y bueno, que por ahí cuando mantenemos el cero eso se resalta, ¿no? Se resalta en la solidez del grupo.
12: Bruno Miranda viene marcando goles en el equipo celeste de la ciudad de La Paz. Pese a ello, no fue convocado al seleccionado nacional de fútbol.
14: Son decisiones, ¿no? Son decisiones, creo que no vengo haciendo goles hace mucho tiempo, entonces no es cuestión de goles, creo hoy en día lo en mi caso estar en la selección o no. Entonces no es algo que creo que me cambie mucho.
15: A ver, obviamente que es hermoso estar en la selección, ¿no? Es representar a tu familia, a tus amigos, a todos los bolivianos, pero como te digo, yo creo que mi convocatoria no a la selección no pasa por hacer goles o no. Vengo haciendo hace año y medio cantidad de goles, entonces deben ser decisiones y gustos, simplemente eso. Te lo repito, son decisiones, son gustos de los entrenadores. A un entrenador le puede gustar más o menos y es respetable también.
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12: En otra jornada llena de emociones, el crédito orureño San José volvió a convocar a una multitud en la cancha de pasto sintético del regimiento Camacho, escenario que fue testigo de un intenso compromiso correspondiente a la tercera fecha del torneo de la categoría B de la Asociación del Fútbol de Oruro. El gol se hizo esperar y el marcador terminó San José 0, JCDT 0. El conjunto de la B azul fue el que generó las principales oportunidades de gol, buscando hasta el último minuto romper el cerrojo defensivo de su rival. El empate permite al equipo santo mantener el invicto con 2 victorias y un empate, avanzando paso a paso en su objetivo de recuperar la categoría A y posteriormente soñar con regresar a la Copa Simón Bolívar y al profesionalismo del fútbol boliviano. 0-0 terminó el partido. Los protagonistas tienen la palabra.
17: Y lamentablemente, como decimos, 90 minutos, muy fuerte, muy duro. El equipo se paró muy fuerte igual, pero bueno, ¿qué más le vamos a hacer, no? A seguir entrenando.
18: ¿Qué le está faltando al equipo?
17: Un poco de toque. Un poco de toque táctica, porque muchos estamos jugando al peloteo, votando.
18: ¿Continúan invictos?
17: Sí, gracias a Dios seguimos invictos, no perdimos, pero tampoco ganamos, ¿qué más? aunque sea un punto donde estamos llevando.
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12: Después de haber recibido 9 goles en el partido de ida de la Copa Bolivia, Always Ready quiere revertir ese marcador. La banda roja recibe al Club Atlético Nacional Potosí este jueves en la ciudad del Alto a las 3 de la tarde.
19: Hoy tenemos nuevamente la chance de poder competir, dependemos de nosotros, jugamos en nuestra casa con otra gente, pero que queremos dar una alegría, ¿no?, a nuestra gente, hacernos fuerte en casa. Primero está Nacional y después está el otro. Sí, revancha, no lo veo así. Nosotros lo vemos más como un partido de clasificación. Lo que queremos es jugar bien, ganar bien, convencer a nuestra gente, que nuestra gente esté feliz, que sepa que nosotros vamos a dejar siempre todo por esta institución, nuestros colores. Como lo dije la vez pasada acá en esta mesa, el jugador que se vista en la casaca de Guarredi tiene que estar comprometido para los objetivos, y el día jueves tenemos un objetivo muy grande, que es clasificar. Queremos llegar a la instancia final de la Copa Seña, como estamos peleando la liga, también queremos pelear la Copa Seña, y bueno, dependemos de nuestra gente, de nuestros jugadores, también aprovechar a las cámaras, a cada uno de ustedes, invitar a nuestra gente, ¿no?, que vengan a apoyar el día jueves, que hace un partido lindo y que nosotros vamos a entrar a defender siempre los colores del Club Guarredi.
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2: Ubicándolo como la rama más antigua y basal de todo su linaje.
3: Es decir, que tenemos una nueva especie de fósil de aproximadamente 12.6 millones de años atrás. Es el, hasta el momento, en Chuquisaca, es el registro de mamífero más antiguo que tenemos de lo que viene a ser la megafauna de la era del hielo.
2: La investigación publicada formalmente en una revista prestigiosa internacional confirma una hipótesis clave. El origen de este famoso grupo de roedores no estuvo en las pampas, sino en el centro de la cordillera de los Andes, justo antes de su posterior expansión por el resto del continente.
3: Lo hemos bautizado por esta razón como Stenomys andinos, el primer registro fósil de esta especie de roedor que hacía madrigueras casi similar a lo que actualmente hacen los topos.
2: Este hallazgo en suelo chuquisaqueño no solo reconstruye la historia biológica de la región, sino que abre una nueva ventana para entender cómo los cambios ambientales de hace millones de años moldearon la fauna que conocemos hoy. Un verdadero orgullo para la ciencia regional.
4: El cerebro mapeado por inteligencia artificial de una mosca de la fruta ahora ayuda a controlar un robot de 6 patas.
5: En septiembre, el campus de Janelia del HHMI y Google Research publicaron el mapa completo del sistema nervioso de una mosca de la fruta macho. Alrededor de 166.000 neuronas y más de 25 millones de conexiones. Para hacerlo, cortaron a la mosca en miles de capas ultra delgadas y las fotografiaron con microscopio electrónico. Desde entonces, aficionados de todo el mundo simulan este mapa en computadoras e incluso lo conectan a videojuegos o robots. Algo que cabe recalcar es que expertos en neurociencia advierten

0: y a la detección de neutrinos de alta energía procedentes del espacio. Se trata de partículas subatómicas que atraviesan la materia casi sin interactuar, por lo que durante años fue muy difícil de detectar. Halsey propuso utilizar el hielo del Polo Sur como un enorme detector.
1: Cuando construimos este detector, no solo asumimos muchos riesgos técnicos, sino que no sabíamos si podríamos descubrir neutrinos más allá de nuestro universo, y esa fue nuestra mayor suerte. Nos tomó 2 años hacerlo, así que queda mucha astronomía por practicar.
2: To detect them. And so now astronomy still has to happen.
0: El Ice Cube cuenta con miles de sensores distribuidos en 1 kilómetro cúbico de hielo. Cuando un neutrino choca con un átomo, produce un pequeño destello de luz que puede ser registrado. En la pasada jornada, el premio de medicina fue otorgado al estadounidense Karl Deisseroth y a los alemanes Peter Hegemann y George Nagel por sus descubrimientos sobre los canales iónicos activados por luz.
3: Se trata de un interruptor fotosensible para las células nerviosas, así que disponemos de una herramienta para activar y desactivar células nerviosas en un organismo vivo. De esta forma podemos entender el funcionamiento del cerebro de una forma completamente nueva, pero aún nos queda por comprender mucho de un órgano tan complejo como es nuestro cerebro.
0: Los investigadores también exploran su utilidad para abordar trastornos como el Parkinson y la epilepsia.
1: Se trata de un interruptor fotosensible para células nerviosas, así que disponemos de una herramienta para activar y desactivar células nerviosas en un organismo vivo. De esta forma, podemos entender el funcionamiento del cerebro de una manera completamente nueva, pero aún nos queda mucho por entender. Lo que nos aporta este enfoque es una forma de acceder a las células que importan y demostrar cómo estos patrones de actividad dan lugar a estos retos a los que se enfrentan las personas con enfermedades neuropsiquiátricas.
0: Además de posibles aplicaciones para recuperar la visión.
4: Seguimos revisando lo que está pasando en el mundo. Unas 250 mil personas se movilizaron en Francia exigiendo mejores condiciones educativas en París y en Marsella. Se registraron enfrentamientos con la policía.
5: Decenas de miles de estudiantes, padres de familia, profesores y sindicatos se movilizaron este martes en varias ciudades de Francia para seguir reclamando mejores condiciones para la educación. Según el Ministerio del Interior, más de 250 mil personas participaron de las protestas en todo el país.
6: Pedimos un profesor para cada clase, una reducción del número de alumnos en las clases que hoy están sobrepobladas. Pedimos una reformulación de los horarios escolares, que actualmente son de 8 a 18:30 todos los días. También una reforma de la democracia en los institutos, que hoy en día es disfuncional. Y pedimos un plan de emergencia para renovar los edificios escolares, que actualmente no están en absoluto adaptados a los desafíos climáticos. La idea con los padres es decirse, estamos aquí como apoyo, pero también para que no haya excesos. Porque tampoco podemos dejar que nuestros hijos sean maltratados por personas que se supone que son los guardianes de la paz. En París y Marsella se registraron enfrentamientos entre los manifestantes y la policía. Desde que empezaron las protestas a mediados de septiembre, según el gobierno, se han efectuado más de 6.000 detenciones y 1.800 personas están siendo procesadas, entre ellas 1.483 menores.
4: Hoy, Lionel Messi viste por última vez la camiseta de la selección argentina. El capitán se despide en el Monumental, frente a Benítez, en un amistoso preparado como homenaje a su trayectoria con la albiceleste.

cumplido con esta entrega informativa. 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

0: Muchísimas gracias.
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nuestro amor se divide entre alma y cuerpo, y queremos por igual la paz y el fuego, tan distintos y tan iguales entre sí. La elección no es fácil, no es fácil porque no la hay. Las dos.

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4: Así se realizó la presentación de la restaurada Torre de la Catedral Metropolitana de San Sebastián en la Plaza 14 de Septiembre. Autoridades participaron, se hizo un hermoso mapping y por supuesto se entregó la torre restaurada. Todos los detalles en esta edición informativa.

0: los primeros 211 millones de dólares del préstamo comprometido por el FMI de 1.900 millones de dólares ya están en el país. Serán destinados a las reservas internacionales netas. En el caso Mariaca, la policía allanó varios inmuebles de los ex fiscales Roger Mariaca y Alberto Ceballos. Se secuestraron una caja fuerte con dinero y varios expedientes. Varios ejecutivos de Entel están en la mira por la pérdida económica de 52 millones de dólares del estatal de telecomunicaciones. El viceministerio de Transparencia hizo la denuncia. La ley antibloqueo sobre libre transitabilidad fue aprobada en la Comisión de Justicia Plural de Diputados. El proyecto pasa al Pleno de la Cámara Baja.
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2: Muy buenos días, país. Tenemos que comenzar con el desarrollo de la información y hablamos de los incendios que se han registrado en el departamento de Cochabamba. El fuego en Misque lamentablemente continuó durante varios días. Una persona falleció mientras estaba combatiendo lo que es el fuego. Este es el informe por parte de la UGR de la Gobernación.
3: A pesar de los grandes esfuerzos de varias instituciones estatales como de bomberos voluntarios y comunarios de los lugares donde persiste el fuego, es demasiado complicado sofocar las llamas. Por ejemplo, en el municipio de Misque, este martes ayudó el helicóptero con el Bambi Bucket. Aún así, el incendio no fue controlado.
4: Tenemos compañeros heridos, tenemos animales quemados, algunos animales muertos, pastizales, forestales. Todos estos días no se ha podido controlar. A pesar, hemos tenido ayuda de la gobernación, este último tenemos ayuda también del gobierno nacional, nos han mandado un helicóptero, y con eso estamos tratando de controlar el incendio.
3: Según el centro de monitoreo de la unidad de gestión de riesgos de la gobernación, en 5 municipios todavía hay incendios forestales. Hablamos de Pocona, Misque, Quillacollo, Sacaba y Tarata. En todos estos eventos trágicos hay personal de las UGRs municipales, comunarios, dirigentes, soldados, grupos de bomberos voluntarios y técnicos de la UGR de la gobernación, quienes hacen todos los esfuerzos para poder controlar el fuego.
2: Tanta es la preocupación por el incendio en Misque que el gobierno central ha enviado un helicóptero, pero distintos municipios también están apoyando, y es el caso del municipio de Cochabamba, que ha enviado 10 bomberos forestales.
5: Continente de bomberos forestales con los que cuenta el municipio de Cochabamba para ayudar a sofocar este incendio. Lamentablemente las condiciones que se presentan en Misque son desfavorables por el terreno bastante accidentado, así que nuestros bomberos están yendo totalmente equipados, tienen todos los equipos de protección personal necesarios, asimismo están yendo equipados con batefuegos, mochilas y todo el equipo para poder escalar o descender, ya que las condiciones son muy complicadas en el municipio de Misque. La solicitud se ha hecho por parte del municipio de Misque, se han declarado en desastre, así que nuestro alcalde ha instruido que podamos poder ayudar con los bomberos forestales con los que contamos como municipios, así que estamos mandando.
2: ¿Qué es lo que está sucediendo con los ítems de salud en todo el país? Bueno, todos los departamentos tienen sus requerimientos al Ministerio de Salud, pero el Ministerio de Salud ha dado la respuesta adecuada. Bueno, vamos a hablar lo que está sucediendo en Cochabamba. Hay 50 ítems que han sido redestinados. ¿A qué me refiero? Preste atención a la siguiente nota.
6: Más de 50 ítems ya nos ha recortado anterior semana, ¿no? Entonces, también el Comité Departamental de Salud está muy molesto. Hoy día tenían que trasladar al Departamento de La Paz para poder hacer conocer sobre estos recortes de los ítems ministeriales. La salud es importante, es primordial para todos y todas las cochabambinas y para todos los bolivianos. El Departamento de Cochabamba, nuestro Hospital Viedma, no solo atiende al Departamento de Cochabamba, sino atiende a diferentes departamentos más que se traslada al departamento de Cochabamba. Y cuando nos hacen estos recortes de los ítems ministeriales, ¿qué va a hacer? ¿Qué va a hacer de nuestros pacientes? ¿Vamos a recortar también nosotros para poder atender a los pacientes? No podemos hacer eso, pero eso nos está diciendo desde el Ministerio de Salud al quitarnos estos ítems ministeriales.
2: Cambiamos el rumbo de la información y hablemos de aquellos productos que necesitamos en la canasta familiar. Bueno, los lecheros, los productores lecheros están pidiendo el incremento de 60 centavos por litro a la empresa industrializadora más grande del país, Espil. ¿A qué acuerdo han llegado? Preste atención.

0: Productores lecheros de Cochabamba se reunieron con la industria PIL con el objetivo de plantear una nivelación de precios por el incremento de costos de producción atribuidos a los carburantes, el mismo que sería de al menos 60 centavos por el litro de leche para la industria, la misma que tendría que definir el precio final para el consumidor.
1: Nuestro precio ahorita estaría alrededor de 60 centavos de incremento precio productor, precio base. Entonces, es con eso que vamos a dar un poco de sostenibilidad a nuestra actividad.
0: Lecheros aseguran que la producción de leche era insostenible, por lo que mencionan que era necesario realizar un ajuste de precios para garantizar sus operaciones.
2: Por eso mismo hemos visto que era llegar a un buen acuerdo para que las unidades lecheras no cierren, ¿no? Las pequeñas y medianos productores.
3: Y si no se puede producir, digamos, con estos ajustes, entonces lo que nos lleva es ir a la quiebra o cesar las granjas. Y cesar las granjas es importar leche. Importar leche es tener dólares para traer. Y al final, ¿en qué vamos a quedar? Vamos a quedar en nada, sin productos, sin leche.
4: El día de hoy, miércoles 7 de octubre, la cotización del dólar fijada por el Banco Central de Bolivia es de 11 bolivianos con 97 centavos, una cotización que se mantiene desde el día de ayer. Pero, ¿qué es lo que sucede con el dólar en distintos sectores? Hemos conversado con lo que es la autoventa. Aseguran que los compradores han reducido y quienes buscan vehículos los buscan con gas. Están trabajando con moneda local.
0: El sector de la autoventa en Cochabamba asegura que las operaciones solo se realizan en bolivianos, ya que los compradores ya no pueden acceder a dólares, por lo que tuvieron que hacer esfuerzos para evitar que los vehículos sigan incrementando su precio con el fin de seguir vendiendo. Aseguran que las ventas ya no son como antes y que ahora la gente busca más vehículos que puedan hacer la conversión a gas y que sean para realizar el servicio de transporte público.
5: Estamos prácticamente trabajando con solamente bolivianos, porque hablar de dólares es hablar de fantasía. No hay en ninguna parte, excepto algunas personas que vienen con dólares, ¿no? Bueno, en realidad nosotros estamos manteniendo los precios desde hace mucho tiempo, porque en realidad si volvemos a subir no va a haber gente, digamos, ¿no? En todo caso, la gente está buscando vehículos con gas, ¿no? Que tengan el sistema de gas, o de lo contrario están tratando de buscar equipos de gas para convertirlos, ¿no?, a gas natural.
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4: Un ciudadano de nacionalidad brasileña fue detenido en las últimas horas en posesión de un arma que iba a ser utilizada próximamente. Se lo involucra en los últimos sicariatos registrados en el trópico de Cochabamba.
7: Capturan en el trópico un peligroso ciudadano brasileño armado y con sentencia en su país.
8: Identifica un vehículo sospechoso, el cual se da a la fuga. Y de manera oportuna, la policía boliviana realiza la persecución del mismo, logrando interceptar a este vehículo y realizando en primera instancia la requisa, logrando identificar un arma de fuego con 30 proyectiles listas para percutar. Asimismo, el mismo tendría un mandamiento de condena de 8 años y 6 meses por el delito de sustancias controladas y tráfico en su país. El caso ya ha sido sometido a audiencia de medidas cautelares, donde se ha enviado con detención preventiva por el lapso de 6 meses a este sujeto al penal de San Antonio, Otavo San Sebastián Barones.
7: Tras el cruce de información internacional, se constató que el súbdito extranjero cuenta con sentencia ejecutoriada de 8 años de prisión por tráfico de sustancias controladas en su país y no se descarta que esté implicado en hechos de sangre registrados en la región del trópico.
9: Bueno, queremos contarles ya desde la sede de gobierno que este domingo se va a realizar el Día del Peatón Macrodistrital en San Antonio. Esta actividad se va a desarrollar cada 45 días en diferentes zonas.
10: El equipo técnico, a la cabeza de nuestro subalcalde del Macrodistrito San Antonio, han evaluado la zona y han definido un área que va a estar cerrada para la circulación vehicular. Está prohibida la circulación vehicular en ciertos espacios, reitero, no es todo el macro. ciertos espacios que van a estar cerrados. Aquellos que van a necesitar sacar su vehículo lo saquen antes del inicio de las actividades, es decir, antes de las 9 de la mañana, y también alrededor del circuito se van a poder establecer las zonas de parqueo de quienes visitemos de otra zona. Por ejemplo, yo desde Sopocachi iré a San Antonio con mi vehículo, y otros vecinos vendrán de otras zonas y llegarán a un área que será la de parqueo.
4: Además, gobernaciones ya no emitirían títulos de bachiller. Esto es parte de los avances rumbo a la ley 50-50. La próxima reunión será en Cobija el 12 de octubre.
11: El debate del Pacto Fiscal 50-50 empieza a mostrar sus primeros puntos concretos. En el primero, las gobernaciones ya no emitirán el título de bachiller. El documento será digital y centralizado, quitando ese trámite y costo a los gobiernos departamentales.
12: Era otra carga impuesta. No solo prediarios, no solo estamos hablando de bono de vacunación. Había una tercera carga, que eran los títulos de bachiller. El día de hoy se ha aprobado un decreto, que se lo va a publicar seguramente en la Gaceta en las próximas horas, donde se establece que se libera de esa carga a los gobiernos departamentales, pero además se va a digitalizar la entrega de estos títulos, se va a modernizar la forma de entrega de estos títulos.
11: Así se busca reducir burocracia y gastos que hoy asumen las gobernaciones sin financiamiento.
12: Con la desburocratización de los trámites en el Estado, y obviamente tiene un impacto en ambos frentes, ¿no? Matamos dos pájaros de un solo tiro con la aprobación de este decreto.
11: Asimismo, este próximo lunes 12 de octubre en Cobija Pando se realizará la reunión del 50-50 con la presencia de gobernadores, alcaldes y representantes del gobierno.
13: Cuando ministros del Estado y gobernadores se encuentren en Cobija, se va a tener un mayor detalle y mayor precisión sobre los avances que son significativos en el marco de la Agenda 50-50.
11: La información fue confirmada en el marco de las reuniones técnicas del 50-50, que busca redistribuir el 50% de los recursos para el nivel central y el 50% para gobernaciones, alcaldías y universidades. Recordemos que actualmente el gobierno central maneja el 85%.
9: Son las 6:14 a.m. Vamos, por favor, con nuestra unidad móvil. Carol Fernández se encuentra en la terminal Minasa para contarnos. Querida Carol, ¿cómo estás? Buen día. ¿Cómo están las salidas hasta hora de la mañana? ¿Son normales o hay vías cortadas?
14: Así es, buenos días, Dinara. Tú lo decías, prácticamente nos hemos trasladado hasta la terminal Minasa para conocer cuáles son las salidas correspondientes, pero nos va a dar mayor información el sargento segundo con respecto a este tema. Por favor, adelante.
15: Muy buenos días, informa a la población. La unidad de tránsito situada en la terminal interprovincial Minasa informa que las salidas de vehículos desde la terminal se encuentran con total normalidad, tanto al nor y sur yungas de nuestro departamento.
14: En aspecto, se estaba indicando desde el SAMI que se iba a registrar durante este mes lluvias, nevadas en algunos puntos. ¿Esto habría afectado tal vez?
15: Sí, en algún momento sí, ¿no? Cuando se ha presentado ese tipo de hechos, de circunstancias sobre las nevadas, las caídas de nevadas, pero a la fecha, por parte del mismo de los conductores, informa que se encuentra con total normalidad la transitabilidad y las caseteras se encuentran expeditas.
14: De esta manera se está controlando también a los diferentes transportistas que estén con los papeles correspondientes y todo ello.
15: Sí, es bueno, la unidad de tránsito realiza el control riguroso, ¿no? De todo lo que consiste en lo que es los incidentes de viaje hacia los conductores, que lleven consigo siempre. De igual forma, recomendamos siempre a la población que, bueno, en primer lugar, que cuando vayan a embarcar cuiden siempre sus pertenencias, que no reciban, digamos, algunas bebidas que no son de personas desconocidas, etcétera, para evitar, ¿no?, circunstancias y, bueno, más que todo, prevenir su seguridad.
14: Muchísimas gracias, sargento. Bueno, este es el panorama que se registra a esta hora de la mañana. Como puedes ver, prácticamente está repleto la terminal Minasa para los viajes a diferentes puntos. El sargento nos ha indicado que las recomendaciones ya están previstas para los diferentes conductores que si van a conducir en la lluvia, en el frío, precisamente abrigarse y también conducir lentamente por el tema de las lluvias que también se habrían registrado en nuestro departamento en algunos puntos que indicaba el Senami que se iban a registrar durante a lo largo de este mes. Este es el panorama que se registra a esta hora de la mañana. Con esto retornamos contigo hasta Estudios Centrales.
9: Gracias, querida Caro. Lo bueno es que en estos últimos días ha estado haciendo mucho calorcito y sería muy bueno si tiene tiempito, váyase con la familia a los Yungas a pasar un fin de semana. Gracias, Caro. Nosotros seguimos con más. Cerramos el contacto.
16: Muy bien, vamos a hablar a continuación sobre la Carta Orgánica de la Ciudad de La Paz, que prácticamente no la tenemos, menos está en vigencia, pero que es la Carta Orgánica, es una pequeña constitución política del municipio, por así decirlo, lo cual necesitamos para que nos marque un poco la cancha, y nos lo va a explicar mejor a continuación la concejal de Gobierno Autónomo Municipal de La Paz, Miriam Aguilar. Concejal, bienvenida en conexión, Alessandro Jiménez le saluda, y bueno, yo estoy un poquito así, muy a grosso modo de lo que trata esta Carta Orgánica, pero para eso la tenemos usted. Bienvenida, concejal, cuéntenos un poco.
17: Gracias, Alessandro, por la entrevista. Yo feliz de estar con ATV, como siempre, a tus órdenes. Bueno, hablábamos de la Carta Orgánica. Tú lo has dicho, ¿qué es una Carta Orgánica? La Carta Orgánica es una especie de constitución, como que tenemos en grande en mazo, la constitución política del Estado que regula, ¿no?, como norma fundamental del Estado boliviano. Entonces, la Carta Orgánica viene a ser y se constituye una constitución pequeña que va a regular y normar el municipio de La Paz. Eso es la Carta Orgánica para quienes no conocen, ¿no? Y el día de ayer, con el señor alcalde de La Paz, César Dockweiler, y la decana de la carrera de Derecho, la doctora Rocabado, se ha suscrito un acuerdo, un documento, donde vamos a poder, con la academia conjuntamente, empezar la redacción de la Carta Orgánica del municipio de La Paz. La Paz nunca tuvo su Carta Orgánica. Una de las últimas gestiones, unas dos o las tres últimas, han intentado realizar la Carta Orgánica, han trabajado, entiendo, pero nunca se ha llegado a finalizar y por lo tanto La Paz no tiene su Carta Orgánica.
16: Y concejal, justamente es lo que le quiero preguntar, ¿por qué no tenemos hasta el momento una Carta Orgánica, tomando en cuenta que ya hubieron, si no me equivoco, si la memoria no me falla, ya tres intentos, tomando en cuenta que también hay una autonomía, ¿no?, de las alcaldías, de los municipios? ¿Cuáles son los antecedentes para que hasta la fecha no tengamos esta Carta Orgánica?
17: He tomado conocimiento, hemos hecho las investigaciones necesarias en el municipio, se han hecho dos hasta tres intentos de Carta Orgánica, pero ninguna la han concluido. Se ha tomado también conocimiento que incluso ha habido la contratación de consultores para que realicen la Carta Orgánica, pero la verdad nunca ha llegado a buen puerto. Por eso es que nosotros ahora, como gobierno municipal, no vamos a imponer, no vamos a contratar, no vamos a hacer el contrato de consultores, porque lo que queremos es que esta Carta Orgánica sea realizada por los sectores sociales, por los actores principales de la ciudad de La Paz. Por eso es que el día estamos haciendo una convocatoria pública ya, la estamos lanzando el día de ayer, la lanzamos para el 16 de octubre a horas 18 en la Facultad de Derecho, en el Paraninfo de la Facultad de Derecho. Vamos a convocar y la invitación está abierta y las hago a través de ATV para que todos los sectores sociales se hagan presente y aporten con su experiencia, con su granito de arena, para construir el instrumento jurídico legal que va a regir los destinos de la ciudad de La Paz. Hago la convocatoria a todos los sectores, tienen que estar representados, el sector salud, el sector educación, el sector de los ancianos, las amas de casa, los gremiales, los animalistas, etcétera, tienen que estar allá para aportar y que ellos construyan la Carta Orgánica que va a regir al Departamento de La Paz.
16: Qué importante esto, concejal, claro, porque va a ser para y con los paceños, y precisamente quiero preguntarle, ¿qué beneficios vamos a tener nosotros como paceños? ¿Qué vamos a poder hacer? ¿Qué regulaciones van a haber? A partir también de lo que ya se vería la aprobación también de esta ley 50-50.
17: Bueno, con relación a la ley 50-50, la Carta Orgánica no va a poder definir absolutamente nada, toda vez que esto corresponde al gobierno central. Uh-huh. Es el gobierno central quien tiene que determinar el porcentaje que va a asignar a cada alcaldía,
16: Y de manera autónoma, concejal, perdón que le interrumpa, y de manera autónoma, con esta Carta Orgánica, ¿qué podríamos hacer los paseños?
17: Nosotros vamos a regular vamos a determinar qué es, cómo vamos a hacer la organización territorial, digamos, de la ciudad de La Paz, que no está determinado. Vamos a poner los límites que hasta el día de hoy nos traen muchos conflictos con las alcaldías que están al entorno de la ciudad de La Paz, porque a decir ahora creo que ni La Paz a Murillo viene a ser La Paz, porque todo Palca, Mecapaca, Chocalla y todas las alcaldías están y se creen con el derecho de pertenecer, dicen que están abarcando jurisdicciones que no les compete. Entonces el marco territorial es lo que vamos a demarcar. Una de las prioridades será esa, pero todo es importante. En la constitución política del Estado todo es importante, porque es la base fundamental de las leyes. En este caso vamos a determinar cuáles son los deberes, cuáles son las obligaciones, los derechos que tienen los ciudadanos paseños.
16: Entonces vamos a hacer una... Ahí yo como paseño me tomo esta pequeña atribución aprovechando la entrevista. Claro, lo que pasa que también con estas alcaldías, por ejemplo la de Palca, ¿no? Que tiene jurisdicciones que a veces uno dice, ¿cómo que están en Irpavi, que están en Alto Calacoto? Si Palca es más allá, es porque también da más celeridad en cuanto a trámites de catastro, de registro de terrenos. Lo que también debería haber en esta carta orgánica es la posibilidad de tener celeridad en la realización de documentos como paseños, ¿no? Como el municipio de La Paz.
17: Así es, va a estar determinada la organización del municipio. Se va a determinar cuántas secretarías, cuántas direcciones y a qué y las funciones que cada una de ellas va a tener. Es como en la constitución política del Estado, te digo, ¿no? El órgano judicial tiene el Tribunal Supremo, tiene el Tribunal Constitucional, tiene el Consejo de la Magistratura y etcétera. Lo propio se va a realizar y se va a determinar en esta carta orgánica. Una secretaría, ¿qué atribuciones va a tener? Entonces ahí vamos a poder ordenarnos para llevar adelante una ciudad ya más impecable, ¿no?
16: ¿Será que hay humo blanco para esto el 2027, concejal?
17: No es fácil hacer una carta orgánica, no es fácil. Yo asumo más o menos, estoy en la idea de que esto va a tardar por lo menos 2 años, porque el procedimiento no es rápido. Más cuando nosotros no queremos imponer una carta orgánica como municipio. Nosotros vamos a recoger el sentir de la población, a todos los sectores se los va a convocar y vamos a tener que hacer una recopilación de los datos, de las ideas, porque eso se viene a constituir. Quienes participen en la elaboración de la carta orgánica se van a constituir como una especie de asamblea constituyente, van a empezar a legislar nuestra carta orgánica. Entonces es de mucho cuidado la convocatoria, que nos están ayudando demasiado los docentes de la carrera de derecho. Se va a distribuir por áreas, por decir, el área de los choferes, cuál es su necesidad, vamos a distribuir a un grupo. Los gremiales tendrán uno, su grupo especial. La salud va a tener otro grupo, los animalistas, los niños, la juventud, las mujeres, etcétera, ¿no? Entonces no es fácil hacer una carta orgánica, además que los trámites para su promulgación previa pasa por otros filtros, como es el Tribunal Constitucional, para que ellos puedan ver que las normas no vayan en contra de la Carta Fundamental, que es la Constitución Política del Estado. Tiene que pasar por un referéndum que tiene que hacer el Tribunal Supremo Electoral. Entonces, son pasos que tenemos que cumplirlos para tener una carta orgánica impecable. Por eso te digo, no creo que podamos hablar de un 2027 ya con una carta orgánica. Quizás en un par de años sí lo vamos a tener, pero el trabajo está comprometido desde la alcaldía.
16: José, además, 2 años, son 2 años que no es poco tiempo, pero creo que vale la pena la espera para que, como usted dice, todas las organizaciones sociales, todos los protagonistas que tienen que estar, se vean involucrados. Y le voy a dejar eso ahí sobre la mesita de la noche, como se diría. Tal vez puede sentar un precedente para que podamos cambiar ya de una vez por todas el transporte público que tenemos en la sede de gobierno, ya tan vencido, si vale el término, que tenemos, ¿no? Tan desordenado, tan poco regulado, donde ellos simplemente son dueños de un servicio que no es gratis, ¿no? Se les paga. Yo creo que puede ser un cambio importante, concejal. Le agradecemos muchísimo por esta entrevista, las luces que nos ha dado, en cuanto a muchos de nosotros los paseños no sabíamos que era una carta orgánica y qué implica. Gracias, concejal.
17: Gracias a ti, Alessandro. Ten un excelente día. Gracias.
16: Igualmente, concejal. Éxitos y buen resto de jornada. Usted está en conexión con la noticia. Permítanos hacer una pausa, por favor. Ya volvemos.
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4: Para darle continuidad a la investigación, a partir de los delitos que pesan en estas exautoridades judiciales. El viceministro de Transparencia presentó una denuncia contra ex ejecutivos de la Empresa Nacional de Telecomunicaciones Entel por un presunto daño económico de más de 52 millones de bolivianos que habrían sido utilizados para la compra de equipos decodificadores. El Ministerio Público deberá iniciar la investigación correspondiente.
5: Lo que se había pedido por parte de Entel, los términos básicos de contratación señalaban que cada uno de estos equipos tenía que tener una capacidad de memoria RAM de al menos un gigabyte. Sin embargo, ¿qué es lo que se ha recibido? Se han recibido los equipos con 512 megabytes de capacidad.
4: La Comisión de Justicia Plural de la Cámara de Diputados aprobó el proyecto de ley para garantizar la libre transitabilidad, denominada Ley Antibloqueos. La propuesta plantea penas de hasta 10 años de cárcel para quienes interrumpan la transitabilidad en las carreteras del país y 5 años de cárcel para aquellas autoridades que no atiendan las demandas de los sectores en conflicto.
6: Proyecto de ley, 070/2025-2026, que es la ley para garantizar la libre transitabilidad y la protección del pueblo boliviano.
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7: Vamos a hablar ahora sobre el caso denominado Maderas en nuestro país, y es que la Comisión del Senado ha viajado recientemente a Chile y ha brindado un informe ayer. Señala que los resultados en este país no confirman la presencia de sustancias controladas, droga, y lamentan el perjuicio a las exportaciones bolivianas.
8: Al IESP, que es el Instituto de Salud Pública en Chile, en el cual constituye y saca su prueba, en el cual no existe de manera contundente los ilícitos supuestamente impregnados, ¿no?
9: Esta es la principal conclusión a la que arribó la Comisión Especial de Legisladores Bolivianos, que fue a Chile para verificar si había droga en exportaciones de madera de nuestro país. La comisión recibió información de instituciones chilenas y conoció los resultados de análisis que, según lo expuesto, no respaldan la existencia física de las 108 toneladas de supuesta cocaína atribuidas inicialmente a los cargamentos.
8: Si algunos han encontrado ketamina, algunos han encontrado paracetamol, tales que, como nosotros hemos llegado allá, no existe en físico tal cantidad de sustancia controlada, sea cocaína pasta base, no existe, ¿no es cierto?
9: El reclamo boliviano se extiende porque se verificó la incineración de la madera. Se advierten móviles políticos que llevaron a un error que dejó mal parado al sector maderero de nuestro país.
10: El sector empresarial vinculado a la madera se encuentra en un estado de indefensión. ¿Por qué? Porque ellos ni siquiera fueron comunicados formalmente. Chile, aplicando su ley 20.000, no tiene un cierto procedimiento que les ha permitido a ellos llevar adelante todo este proceso.
11: Que vemos que es un completo atentado, primero a los empresarios y segundo al Estado boliviano. Hoy tenemos que hacer una representación para que esto no suceda más. Y los empresarios deben tomar una determinación seria de llegar a otro tipo de instancias.
9: La comisión va a elaborar un informe que será presentado al Pleno de la Cámara Alta y posteriormente remitido a Cancillería para activar las acciones que correspondan ante las autoridades chilenas y en el ámbito internacional.
12: Bueno, pero además los empresarios exportadores de madera señalan que sus pérdidas superan los 10 millones de dólares. Esperan una respuesta favorable del gobierno de Chile.
13: Que sí han llevado a cabo una representación digna del país, la cual nos lleva todavía a tener esperanzas de que las gestiones que van a seguir realizando nos van a llevar a buen puerto en las negociaciones con Chile. Es un mensaje para el presidente Kast, que tiene que venir a Bolivia. Y si va a venir, que venga con soluciones para nosotros. Nosotros queremos que nos liberen de los cargos antes de poder hablar de cualquier otro beneficio o cualquier otro resarcimiento, porque estas empresas merecen limpiar su honor, merecen que se digan la verdad. No, la ley no puede ser, la ley 20.000 no puede ser tan tajante por intereses políticos que nosotros creemos que suceden principalmente en la región de Parinacota y Arica. Cada contenedor más o menos en promedio asciende entre 40 a 60 mil dólares. Hay contenedores de más de 120 mil dólares. Nosotros tenemos un perjuicio en este momento solo de mercadería de más de 10 millones de dólares. Imagínense todo ese dinero que no ha podido ingresar en la zafra de este año y en la generación o en el vuelco que se les hace financieramente. Imagínense en todos los despidos que ahorita ha llevado a cabo el sector forestal para poder sobrevivir, ¿no? Entonces tenemos el efecto es peor que esa cantidad de dinero que ahorita hemos perdido por la quema que se ha llevado a cabo allá en Arica.
7: Bueno, y para tener más detalles, hemos invitado para que nos acompañe hoy precisamente a través del Zoom Nicanor Cochí, el senador precisamente, y es parte de esta comisión que daba el informe ayer en la Asamblea. Senador, ¿cómo está? Un gusto saludarlo. Dianara Unzueta le habla, bienvenido.
14: Muy buenos días, Dianara. Saludar a todos los bolivianos y bolivianas.
7: Bueno, senador, a ver, hay muchas interrogantes todavía. Ayer escuchábamos el informe, lo dimos a conocer hace instantes precisamente, pero lo que la gente se pregunta, nos preguntamos es, bueno, si no se ha detectado droga en esta madera, ¿por qué sigue confiscada? ¿Y es cierto que se ha quemado parte de esta madera en Chile?
14: Mira, es muy lamentable cuando ellos han detectado, aquí ha sido una cadena de detenciones que se ha hecho al anunciar que existían maderas impregnadas con estas sustancias, supuestamente con estas sustancias, ¿no? A la cual han detenido en Brasil, también en aeropuerto de Birubiru, han detenido asimismo las cargas que llegaban a España, a Europa, a Estados Unidos, de los cuales que han detenido, ninguno han dado resultados positivos, ¿ya? Que es algo inaudito que en Chile detienen solo dos contenedores, en el cual de los dos contenedores sacan, les dan trazas de supuestamente cocaína, ¿ya? En el cual empiezan a detener a todos los madereros de todas las empresas. Y en Bolivia presinta el fiscal general, presinta todas las empresas, los transportistas, los hornos de secado, todos los presintan y hacen el laboratorio de campo y también hacen laboratorio con los peritos, ¿ya? Lamentablemente no encuentran nada en Bolivia. El fiscal general ya mandó informes de los peritajes más. Mandó informe de que no existía tal droga. Brasil ha liberado de igual forma, no existía, solamente había un error y lo ha liberado. En Santa Cruz, de la misma forma, en el aeropuerto de Birubiru. Ahora, ¿qué pasa con Chile? Chile encuentra trazas de cocaína, supuestamente trazas ketamina, paracetamol, pectamina, son químicos que lamentablemente no se usa en esas clases de madera. Pero qué lamentable, los chilenos no quieren retroceder ni admitir, ya que les ha dicho la Unión Europea, los empresarios que perciben estas mercaderías en países de Europa han manifestado que diga la verdad a la población. Eso es un escándalo que se han hecho. Lamentablemente entre los chilenos ni se entienden, porque ya en Iquique han manifestado que no es garantía Arica, que son los mismos chilenos. Es lamentable, ¿no?, que tengan ellos mismos miramiento y han ofrecido incluso a los empresarios dar ese puerto de Iquique, ¿no? Lamentablemente es así. Ahora mismo, ¿por qué están quemando? Nosotros sacamos una conclusión, la comisión, están quemando porque quieren desaparecer las pruebas, ¿no? No pueden decir que hay trazas. No existe en físico ni un kilo. Ellos han manifestado que había 108 toneladas de droga en 1.080 toneladas de madera. Lamentablemente no existe ni un kilo, ni un gramo para ver este tipo de sustancias controladas. Así es lamentable. Nosotros en Chile mismo hemos pedido al fiscal general de que pueda retractarse y decir la verdad, o si no, hacer un contramuestreo, un contraanálisis que pueden hacer los empresarios privados, que lamentablemente han despedido muchos trabajadores en Bolivia, están en la calle. Son varios, son 4.000 trabajadores que han despedido en diferentes empresas. Hay empresas que han cerrado, Digma prácticamente ya cerró su empresa porque tiene ahí, creo que si no me equivoco, son alrededor de 4 o 5 containers.
7: Bien, senador,
14: que tiene.
7: Tenemos también consultas, por favor, desde Santa Cruz. Esta es una entrevista a nivel nacional.
14: Adelante.
15: ¿Cómo está, senadora? Buenos días, María Inés Ibañez lo saluda desde Santa Cruz. Bueno, si parte de la madera entonces ya ha sido incinerada, ¿cómo se va a actuar? Porque el perjuicio ya está, la mala imagen también ya está. ¿Qué se va a hacer? ¿Se va a hablar con la Cancillería? Tal vez amerita una investigación internacional. ¿Cuáles son los accionares de aquí en adelante?
14: Lo que nosotros hemos propuesto y estamos proponiendo en la conclusión legal de la subsiguiente semana, vamos a ya entregar el informe final, de que la Cancillería, a través de la Procuraduría, puedan hacer las gestiones correspondientes a una demanda internacional, porque lamentablemente esto ha sido un abuso de parte de los chilenos. Y no existe al momento garantías jurídicas para los empresarios bolivianos, que lamentablemente hoy por hoy ya no están mandando cargas por Chile y hay una fuerte duda de que se puede ir. Entonces nosotros prácticamente sugerimos, y las empresas mismas están buscando otros puertos para salir, pero más sin embargo este proceso no va a quedar ahí, tiene que ser investigado, no sé, los empresarios están predispuestos a que se haga un contramuestreo, pero la ley 20.000 en Chile no permite, lo que dice EICP en Perú, el Instituto Salud Pública, lo que dice en Chile es admisible, pues, o sea, no se puede decir que no es así. Entonces yo creo que como tan dura es las leyes del país vecino, lamentablemente tienen que ir a otras instancias internacionales los empresarios privados, que lamentablemente hoy por hoy están sufriendo un golpe en su economía.
16: Señor senador, muy buenos días. Le saluda Rodrigo Guino en conexión desde Cochabamba. Esta comisión de parlamentarios llegó a Chile. Usted nos comenta los resultados de este viaje. ¿Qué es lo que procede a partir de ahora? ¿Qué es lo que sucede con el gobierno, con la Cancillería? ¿Cuáles son las acciones que el Estado boliviano como Estado ha estado asumiendo? Si bien sabemos que esta delegación de parlamentarios no tiene un alcance bilateral como el que tendría que ser por Cancillería.
14: Lógicamente, ¿no? Eso es lo que nosotros hemos sugerido al canciller, que prontamente nos hemos reunido, de que ellos hagan las gestiones y la representación correspondiente como corresponde, como país, ¿no es cierto? Entonces ellos prácticamente, pero están cesados los chilenos, solamente aquí viene a darse una demanda internacional en el que se puede llegar a un final, tal vez yo puedo decir favorable, ¿no?
7: Muy bien, senador, muchísimas gracias por este tiempo, todo completo en torno al informe que han presentado ayer esta comisión. Esperemos de que las acciones y las sanciones se puedan dar, porque es un perjuicio realmente, como ustedes manifestaban, y la imagen para los exportadores de madera bolivianos en nuestro país, porque los controles, claro, van a ser más rigurosos, y bueno, no es una buena imagen para el país. Gracias por habernos acompañado, buen día.
14: Gracias, gracias. Lamentablemente no es de alegría, siquiera eso es una tristeza, que todos los bolivianos seamos mencionados. Esto es una imagen del país, no de los empresarios simplemente, ¿no? Exacto. Es muy lamentable y muy apenante que el país vecino actúe con algunos de sus que administran la justicia, ¿no? Muy buenos días, un abrazo, gracias.
7: Muy buenos días, senador. Nuevamente muchas gracias. Seguimos con más, pero no nos apartamos de este tema.
12: Así es, Diana, y vamos a establecer contacto con Carlos Fernández en información en vivo, que se encuentra con el presidente de Profesionales de Comercio Exterior, para que también nos dé su mirar sobre esta situación que llama poderosamente la atención. Carol, adelante, por favor, estamos contigo.
17: Así es, Alessandro, buenos días. Hace un momento hablaban con uno de los asambleístas que precisamente estaba en esta comisión directamente que han viajado a Chile para ver este caso madera. Sin embargo, el día de hoy también nos encontramos para continuar con el tema con el presidente de Profesionales en Comercio Exterior para ver cuál sería la afectación que traería directamente esta situación al comercio. Por favor, adelante.
18: Muy buen día. Bueno, sin duda alguna, el caso Narcomaderas representa un daño no solamente a la economía de los exportadores, peor en la situación en la que se encuentra el país en general, sino que también perjudica la imagen internacional de todo un país, ¿sí? No es que el sector exportador maderero ha perdido la reputación, el país está perdiendo la reputación. Cuando esta problemática surge en junio de este año, casualmente por este mismo lugar comentábamos que era imprescindible que la Fiscalía coadyuve a través de la Cancillería y que se podían gatillar daños económicos muy serios. Creo que de esto ya datan unos 2-3 meses atrás y se confirma, sí, se confirma. Y también ya para esa época, en junio, teníamos la noticia de que Brasil había realizado, con el temor de que esta forma de tráfico de drogas pudiera ser dado por su país, también habían hecho una intervención, habían realizado un análisis correspondiente en laboratorio y habían descartado la posibilidad de droga de esas características en la madera boliviana. Miren, eso también ha sucedido en el mes de junio de este año. Ya teníamos el antecedente de que no era posible y que no existía técnicamente esta posibilidad de droga, pero han transcurrido varios meses, todavía vemos que nuestra justicia, nuestros actores del sector público no están teniendo la celeridad necesaria. Eso es una pena, ¿sí? El desprestigio país es incalculable.
17: Muchísimas gracias, presidente. Bueno, esta es la información que tenemos. Realmente una afectación grave para el sector madero y también el comercio directamente con esta situación del caso Madera. Con esta información retornamos contigo hasta Estudios Centrales.
12: Y gracias, Carol. Y una afectación también que muchos no lo están diciendo y lo vamos a decir aquí en Conexión en la Red TV, una afectación también al medio ambiente. Es como cocinar más de 1000 toneladas de comida y quemarlas o echarlas a la basura. Eso es lo que está sucediendo con estas maderas. Esto es en Conexión. Tenemos más contigo, Di.
7: Bueno, y vamos a hablar del nuevo fiscal general del Estado interino, porque Jorge Tuto Quiroga ha pedido recientemente a esta nueva autoridad asumir una gestión que sea responsable. A su vez, anuncia la entrega de un informe sobre el juicio de responsabilidades contra Evo Morales.
17: El expresidente de Bolivia, Tuto Quiroga, se refirió al nuevo fiscal interino y señaló que deberá asumir una tarea responsable al frente del Ministerio Público, impulsando investigaciones en las distintas instituciones.
19: Ha entrado con buena expectativa, con buen nivel de, muy buen nivel de respaldo. No le debe el cargo a nadie, lo he dicho el sábado en Cochabamba, lo repito acá, porque nadie tiene mayoría en el Congreso, nadie tiene ni siquiera 2/3. ¿Quiere hacer las cosas bien, presidente? Despegarse de la gente masista, terminar con las prácticas masistas, va a tener el respaldo. No es solamente ver qué fiscales, qué jueces, qué gente de la FELCN ha sido cooptada por el narcotráfico. Habrá que ver también qué líderes políticos, qué parlamentarios han estado cooptados por el narcotráfico.
17: Asimismo, anunció que entregarán al nuevo fiscal el informe y la documentación correspondiente al juicio de responsabilidades por la denominada ejecución sumaria contra Evo Morales.
19: Lo bueno de esto es que no requiere mayor investigación. Ya ha sido investigada en la Comisión Interamericana de Derechos Humanos y queremos poner ahora a prueba a Mariaca. Entregarle esto era para que Evo Morales nos diga lo de Argentina. Aquí está, no va a ser muy laborioso, porque hay avances en todo lo que se ha hecho en la Comisión Interamericana de Derechos Humanos, que ya ha determinado que ha existido ejecución sumaria.
12: A propósito sobre este mismo tema, el presidente del Senado señala que es el vicepresidente del Estado quien debe convocar a la Comisión Mixta de Justicia para que inicie el proceso de selección del nuevo fiscal general del Estado.
9: El acuerdo político que posibilitó la destitución de Roger Mariaca y la elección de un fiscal general interino también selló la necesidad de elegir en el menor tiempo posible a un nuevo fiscal electo que desempeñe su labor durante 6 años como establece la ley. Diego Ávila, quien presidió todo el proceso, señala que ahora es Edman Lara que debe avanzar con la designación.
20: Lo que corresponde ahora es que el presidente de la Asamblea haga la convocatoria. No necesita hacer una asamblea para esto, pero sí convocar a la comisión mixta para que inicie su trabajo, ¿no? Bueno, tiene todos los componentes, ¿no? Es un concurso abierto que se califica méritos, se hacen exámenes, se hacen entrevistas, está todo establecido en la Constitución y la propia norma de...
9: Pero libre duda de que el oficialismo quiera cumplir este acuerdo. La mañana de este martes no se presentaron a la reunión de bancadas convocada por Lara en la vicepresidencia. Temen que se quiera dilatar la elección.
0: Creo que sí, hay un cálculo político porque varios temas no asisten. Además, esta reunión del día martes no solamente es para jefes de bancada, sino es para presidente del Senado, presidente de diputados. Y ahí nos ponemos de acuerdo para poder consensuar y llevar a cabo una agenda legislativa. Eso espera el país, pero cuando no viene, pues muy poco se puede avanzar en temas tan delicados.
21: ¿Y quién le cree a este gobierno? Este gobierno entró mintiendo, gobierna mintiendo. Yo estoy seguro, no tengo mi bolita mágica, pero estoy seguro que este fiscal general no solamente se va a quedar 3 meses, se va a continuar.
9: Sin embargo, las comisiones de justicia ya han empezado a trabajar la normativa que permitirá convocar a elecciones para un nuevo fiscal general en el que buscarán que se imponga la meritocracia y se evite toda forma de beneficiar a los postulantes.
22: He estado revisando la anterior convocatoria desde el momento de la, desde la resolución de asamblea hasta el momento de la designación. Son 60 días que han transcurrido. Entonces, viendo ya ese manejo, pues debemos enmarcarnos a los 90 días, no esperar que pasen 30 o 40 días y recién estar lanzando la convocatoria, porque esto sí podría generar una autoprórroga, que es lo que no queremos, ¿no?
7: Una comisión de fiscales allanó 4 inmuebles vinculados a Roger Mariaca y Alberto Ceballos. En el lugar encontraron $300,000, una suma similar en bolivianos, además de cajas fuertes y documentación.
23: Después de 8 horas de allanamiento en el condominio Jardines del Norte 5, ya la comisión de fiscales justamente está saliendo ya de este lugar. Recordemos que se han allanado al menos 4 inmuebles. Estamos hablando de la vivienda del ex fiscal general del estado, Roger Mariaca, pero también del fiscal departamental, Alberto Ceballos. También se ha allanado la vivienda del papá del ex fiscal departamental, Alberto Ceballos.
24: Se han allanado el día de hoy 4 viviendas. Se ha comenzado en principio con el domicilio del señor Roger Mariaca. En este inmueble se ha encontrado dinero. Estamos hablando de la suma de dólares norteamericanos, $391,555, en cortes de 100, 50, 20, 10 y 5 dólares. Así como también la suma de bolivianos, $328,200, que han sido encontrados en una habitación que la utilizaba aparentemente como oficina el imputado Roger Mariaca. Al margen de este dinero, en este domicilio se han encontrado varios documentos que tienen que ver fundamentalmente con bienes registrados en derechos reales y también en tránsito, que han sido colectados también con fines investigativos. Se ha encontrado otra documentación también variada que va a ser procesada, analizada por la Comisión de Fiscales, juntamente con la Policía Boliviana, con los investigadores que también están realizando esta investigación, para que de esta forma podamos ver qué actos investigativos más vamos a realizar a posterior. También se han secuestrado varios motorizados en relación al señor Roger Mariaca. Se han secuestrado dos vehículos, uno marca Honda y otro un vehículo marca Toyota Land Cruiser Prado, que también han sido secuestrados y se ha procedido al precintado de los mismos. Se ha nombrado un depositario, en este caso, que es la encargada de esta urbanización.
7: Durante el allanamiento del inmueble de Alberto Ceballos se encontraron cajas fuertes, se encontró documentación, armas de fuego, dinero en dólares, en bolivianos y también municiones. Vamos a escuchar con detalle.
25: Domicilio del señor Alberto Ceballos, ex fiscal departamental de Santa Cruz, donde al interior de este bien inmueble se logró encontrar alrededor de 260,000 bolivianos, asimismo $2,800 en cajas fuertes. También se ha secuestrado un vehículo de alta gama, marca Mazda, así también documentación, ¿no? Un arma de fuego, municiones, entre otros, que son útiles y pertinentes para pues llegar a la verdad histórica del hecho, ¿no? Por lo cual el Ministerio Público ya ha procedido al secuestro de bienes inmuebles, asimismo de vehículos dentro de esta investigación. Se van a recepcionar declaraciones testificales de todos los vecinos, en este caso allegados, ¿no? De estos ciudadanos. Son tres citaciones hemos emitido para pues los familiares, ¿no? No se tienen aprehendidos ni arrestados. Sí se ha convocado como testigos. Recordemos que la responsabilidad es intuito persona, se está investigando, se está convocando como testigo a estos ciudadanos y ya el Ministerio Público valorará íntegramente las pruebas y ya considerará o no la ampliación de las investigaciones. Bueno, se ha encontrado documentación variada, ¿no? De resoluciones vinculados a procesos penales, pues información personal, entre otros contratos, ¿no? Que van a ser valorados minuciosamente por el Ministerio Público.
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15: Pero ¿cuál es el panorama en la zona norte? Nos vamos hasta el lugar con Ervin Santillana. Adelante, Ervin, te escuchamos.
2: Muchísimas gracias. Y fueron alrededor de 4 allanamientos que realizó el Ministerio Público y la Policía Boliviana aquí en el departamento de Santa Cruz con relación al señor Roger Mariaca y el señor Ceballos. Precisamente en esta oportunidad le mostramos todo el panorama que se registra a esta hora en este lugar bajo resguardo policial que continúa en esta zona. Estamos hablando de la zona norte del departamento de Santa Cruz. El Ministerio Público y la Policía Boliviana realizaron este martes allanamientos en diferentes inmuebles vinculados al ex fiscal general Roger Mariaca, destituido y encarcelado por supuestamente liderar una organización criminal que según protegía al narcoterrorismo por el fin de recolectar elementos dentro de las investigaciones en su contra. Una docena de vehículos de la fiscalía y la policía en caravana al condominio la vivienda de Mariaca, mientras una veintena de policías de élite con el rostro cubierto resguardaban toda la zona de este lugar. Estamos hablando en el norte del departamento de Santa Cruz. La intervención que se dio precisamente para recabar toda la información y poder justamente dar a analizar todos los detalles respecto a este tema. Recordemos que se habla de que esta comisión de fiscales había llegado del departamento de La Paz para poder realizar el trabajo correspondiente. Una decena de vehículos ingresaron. Se habla de que también habrían encontrado montos de dinero en cajas fuertes dentro de estos domicilios. Esta y otras informaciones estamos a espera también para que puedan dar más datos respecto a lo que se ha encontrado y los otros operativos que según se han realizado en horas de la noche aquí en el departamento de Santa Cruz.
15: Excelente, Ervin, gracias por el reporte, estaremos atentos a tu señal. Continuamos, nos trasladamos hasta Cochabamba.
16: Así es, donde autoridades esperan que el Ministerio Público recupere su institucionalidad. Esperan transformaciones profundas en favor de la población. Escuchemos al presidente del Consejo Municipal de Cochabamba.
3: Tras la suspensión definitiva de Roger Mariaca por la Asamblea Legislativa, luego de la modificación de la Ley 260, el presidente del Consejo Municipal dijo que con el nuevo fiscal general interino espera que se pueda recuperar la institucionalidad del Ministerio Público.
4: Que ojalá vayan en la misma línea de un proceso en el que se espera evidentemente cambios significativos en conductas para poder recuperar la institucionalidad del país, que es algo que tanta falta nos está haciendo.
3: Cuestionó que anteriores autoridades hayan estado vinculados a proyectos políticos y que se hayan constituido en brazos operadores de persecución a sectores opositores. Espera que ahora todo esto cambie.
4: Ojalá este sea un punto de partida, no solamente de cambio de nombre, sino de un cambio de accionar para tener una justicia que le beneficie al boliviano, para poder combatir contra la corrupción, para luchar contra el narcotráfico, que creo que son los objetivos más importantes.
16: Pero los ciudadanos bolivianos, los ciudadanos a pie, ¿sabemos realmente cuáles son las funciones del fiscal general del Estado? Hemos salido a las calles de Cochabamba a hacer un sondeo, a consultar con nuestros amigos y vecinos. ¿Saben cuál es la función? Muchos desconocen, otros aseguran que tiene una relación con la justicia. Presta atención.
3: ¿Qué hace un fiscal general del Estado? Salimos a las calles de la ciudad para conocer cuánto sabe la población sobre las funciones de esta autoridad en medio de los cambios y la reestructuración que atraviesa el Ministerio Público. Algunos admitieron desconocer cuál es su rol.
5: No, ninguno. Pero escuchas hablar, pero de fiscal.
6: Sí, sí, no les escucho. No, ni idea.
5: Pero has escuchado hablar de fiscal.
6: Sí, sí.
5: No sé. Digo, ¿nunca ha escuchado qué debería hacer un fiscal?
8: No, he escuchado de nadie.
3: En cambio, otros tienen una idea general y consideran que su labor está vinculada con la investigación de delitos y la búsqueda de justicia.
10: Investigar, delitos, más o menos defender a la sociedad.
24: Aplicar la justicia de una manera transparente, con ética, más que todo con ética profesional, ¿no? Porque nosotros los ciudadanos confiamos en nuestras autoridades para que se aplique la justicia de manera correcta.
16: Y bueno, se dio a conocer la renuncia del fiscal departamental de Cochabamba. Estamos hablando de Osvaldo Tejerina, quien presentó su renuncia irrevocable a través de esta carta. Ante el fiscal general interino José Armando Urioste, presentó esta carta fechada con 3 de octubre, aclara que ocupaba el cargo de forma provisional y se ofrece a entregar de manera ordenada todos los documentos y asuntos pendientes. Tejerina, quien asumió como fiscal departamental de Cochabamba en abril de 2024, es el primer fiscal departamental en formalizar su salida tras la invitación de Urioste a poner los cargos a disposición para impulsar una renovación en el Ministerio Público. Recordemos que antes de la designación del nuevo fiscal interino, fue el fiscal departamental de La Paz, Luis Carlos Torres, quien renunció al cargo el pasado jueves. De la mañana con 59 minutos, Bolivia se informa en conexión, también nos escucha por ATV Radio. Vamos con unos consejos y ya volvemos, no se separe de las pantallas de ATV.
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4: Antes de poder hablar de cualquier otro beneficio o cualquier otro resarcimiento, porque estas empresas merecen limpiar su honor.
5: No pueden decir que hay trazas, no existe en físico ni un kilo. Ellos han manifestado que había 108 toneladas de droga en 1.080 toneladas de madera. Lamentablemente no existe ni un kilo, ni un gramo para ver este tipo de sustancias controladas. Y no existe al momento garantías jurídicas para los empresarios bolivianos, que lamentablemente hoy por hoy ya no están mandando cargas por Chile y hay una fuerte duda de que se pueda ir. Entonces nosotros prácticamente sugerimos y las empresas mismas están buscando otros puertos para salir.
6: Han transcurrido varios meses, todavía vemos que nuestra justicia, nuestros actores del sector público no están teniendo la celeridad necesaria. Eso es una pena, ¿sí? El desprestigio país es incalculable.
7: Bueno, de esto es que no requiere mayor investigación. Ya ha sido investigada en la Comisión Interamericana de Derechos Humanos y queremos poner ahora a prueba a Mariaca, entregarle esto. Era para que Evo Morales nos diga lo de Argentina. Aquí está, no va a ser muy laborioso, porque hay avances en todo lo que se ha hecho en la Comisión Interamericana de Derechos Humanos, que ya ha determinado que ha existido ejecución sumaria.
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9: Hablemos ahora sobre el Fondo Monetario Internacional. El gobierno ha confirmado que ha llegado ya el primer desembolso del FMI por 214 millones de dólares. El siguiente monto va a llegar, dicen, en diciembre.
10: El primer desembolso se da solo 4 días después de que el directorio del FMI el pasado viernes aprobara el crédito para Bolivia de 1.900 millones de dólares. El objetivo es el de apoyar a la balanza de pagos y fortalecer las reservas internacionales.
11: Hoy en la mañana hemos recibido el abono en el Banco Central de 214 millones de dólares, que es el primer desembolso del financiamiento del Fondo Monetario Internacional, que van a ser destinados a apuntalar las reservas. Teníamos como 800 millones de dólares en reservas líquidas. Mañana el Banco Central va a poder publicar lo que es las reservas líquidas por más de 1.000 millones de dólares.
10: El siguiente monto será similar y llegará en diciembre, lo que permitirá al Estado subir las reservas que se tienen e ingresar al 2027 con mejores expectativas económicas.
11: Eso, ahorita tenemos más de 4.000 millones de reservas, que son las líquidas, o sea, o dólares, y en otra parte que es oro, que son 3.000 millones.
12: ¿Y en reservas globales con cuánto se cerraría?
11: Más de 4.000 millones tenemos actualmente en reservas globales.
12: ¿Y a fin de año con este segundo desembolso cuánto sería aproximadamente, viceministro?
11: Esperamos tener como 4.400 millones en reservas totales.
13: ¿Pero qué significa este primer desembolso de 3 que posiblemente sean así si tenemos todos los requisitos que el FMI nos pide como Estado boliviano? Vamos a analizar todo eso y quiero dar la bienvenida, por favor, a Gonzalo Chávez, analista económico. Don Gonzalo, bienvenido en conexión a través de la Red TV. Alessandro Jiménez lo saluda. Qué lindo tenerlo con todo ese fondo de sapiencia, lo vamos a decir así, que usted lo maneja.
14: Muy buenos días, muchas gracias, Alessandre, un gran saludo a ti y a tu audiencia.
13: Don Gonzalo, un desembolso muy, muy importante para la economía de nuestro país, que está enfermita, que está dañada, que está con muy mala salud, que va directamente hacia las arcas del Tesoro General de la Nación. ¿Pero qué significa esto para el ciudadano de a pie?
14: Mira, 211 millones de dólares significa, puede hacer varias comparaciones. Primero, con lo que te habían ofrecido,

0: $1,900 millones. Esto significa el 11%. Si tú comparas con lo que el gobierno viene hablando hace mucho tiempo, y toda vez que viaja el presidente, te anuncia que llegan $10,000 millones, eso es 2% de lo que podría entrar o debería entrar a la economía boliviana. Además, si lo ponemos en términos de compra de diésel y gasolina, es un mes de compra de diésel y gasolina. Por lo tanto, es un valor relativamente bajo, es importante, pero no ha venido a salvar la economía boliviana. Lo que ha venido es a mejorar la reputación, credibilidad del gobierno, que ahora con esos $200 millones, que significa que el Fondo Monetario Internacional ha vuelto a Bolivia y está dispuesto a ayudar, tú puedes activar otros dineros que seguramente pueden venir de la Corporación Andina de Fomento, del Banco Mundial, del BID, del Fondo de Reserva Latinoamericano. Entonces, esos $200 millones tienen que convertirse en el primer paso para conseguir más recursos. Y ciertamente no va a ir al Tesoro, va a ir al Banco Central de Bolivia a reforzar reservas internacionales que ayudan a calmar expectativas y pueden serenar parcialmente los movimientos del tipo de cambio, del precio del dólar. Entonces, insisto, este es un primer desembolso, pero implica que ya Bolivia ha entrado en una negociación y en una acción muy fuerte con el Fondo Monetario Internacional, con todo lo que eso implica, no solamente recursos, sino también condicionalidades.
1: Don Gonzalo, muy buenos días. Le saluda Rodrigo Aguino en conexión desde Cochabamba. Y le quiero hacer una pregunta a usted, que es analista económico. Muchos ciudadanos se preguntan, hey, ¿y cómo nos va a beneficiar ahora este desembolso del Fondo Monetario Internacional? ¿La cotización del dólar va a bajar? ¿Van a haber más dólares circulantes? ¿Me van a entregar mis ahorros en dólares en el banco? ¿Qué es lo que va a suceder para el ciudadano común? ¿O dónde se invierten estos desembolsos del FMI?
0: Bueno, en primer lugar, no hay que generar tanta expectativa, solo son $211 millones. Este es un dinero poco, como ya había mencionado, y lo que va a ayudar probablemente es que el tipo de cambio parcialmente se estabilice. Todavía hay muchas otras cosas que hay que hacer para que el cambio funcione, pero de los 4,000 y poco millones de dólares que tienes, esto es un poquitito más para calmar sobre todo expectativas. Y lo que la gente debería esperar, pues, es que esto venga vía mayores perspectivas. Eso significa que venga más dinero de la CAF, del BID, del Fondo de Reserva Latinoamericano, del Banco Mundial. Entonces, la gente no debería esperar maravillas ni milagros con $211 millones, que es un primer paso, pero no creemos muchas expectativas. Esto no va a llegar al bolsillo de las personas, no va a servir para devolver el dinero que ha sido depositado en los bancos y ha sido capturado por el Estado. Simplemente un pequeño apoyo a las reservas internacionales, y van a estar en la vitrina del Banco Central de Bolivia ayudando a calmar la parte psicológica de las personas sobre el dólar, ¿no?
2: Ana Cardoso desde el estudio de Santa Cruz. La consulta es la siguiente: ¿realmente qué riesgo existe en que estos recursos simplemente tapen el hueco y no lleguen a resolver el problema estructural por el que estamos atravesando los bolivianos?
0: Bueno, si hablamos de tapar huecos, debe ser un hueco, es un hueco muy chiquitito, ¿no es cierto? Es decir, el país necesita por lo menos 5,000, 6,000 millones de dólares en los próximos 2 años. Pero todo comienza así, con este primer préstamo, porque Bolivia necesita recursos significativos, por ejemplo, para inversión pública. Buena parte que venga de la CAF, del BID, va a ser dinero destinado a proyectos de inversión, a carreteras, probablemente a represas y otros proyectos que tengan las regiones especialmente. pero esos son 3,000, 4,000 millones de dólares que todavía van a entrar y que eso va a pasar por la asamblea. Entonces, esto es cuando, como cuando el banco te hace un primer préstamo, te vuelve sujeto de crédito, te vuelve al mercado y te dice, mira, los bolivianos han entrado a terapia intensiva, se están comenzando a tratar sus graves problemas, por lo tanto, ahora sí podemos prestarle dinero en las otras partes del contexto internacional, pero para esto, pues, Bolivia todavía va a tener que hacer varias cosas. Por esto, ese desembolso del primer, digamos, habíamos pensado, o sea, estaban en los acuerdos como 364 millones de dólares y ha entrado solamente 211. Entonces, seguramente todavía hasta diciembre se tienen que tomar las condiciones que ha puesto el Fondo Monetario Internacional, entre ellas, pues, cerrar o privatizar algunas empresas estatales, hacer que el tipo de cambio se estabilice y tenga una trayectoria más predecible, probablemente también hacer que las tasas de interés vuelvan a condiciones de mercado, implementar las políticas sociales para, digamos, atenuar el impacto negativo que va a tener este tipo de ajuste. En fin, hay muchas tareas que probablemente en diciembre va a llegar una misión del Fondo Monetario Internacional y nos va a tomar examen, y seguramente hay varios temas que van a decir, a ver, ustedes liberaron el precio de la gasolina, no todavía, ok, pendiente. ¿Pudieron cerrar varias empresas estatales? No todavía, pendiente. ¿Pudieron estabilizar el tipo de cambio? Ok, sí, se pudo, check. Y así sucesivamente varias políticas económicas que el país necesita. Esto es simplemente un puente, esto es ganar tiempo, es ganar cierto oxígeno para tener un proyecto de país y por lo tanto conseguir más recursos. No nos olvidemos, esto no es la salvación, son apenas 211 millones de dólares, es una pequeña parte de un puente que Bolivia necesita urgentemente porque tiene problemas económicos estructurales muy serios, ¿no?
1: Don Gonzalo, yo me quiero referir a muchos autores de libros y de análisis de economía, ¿no? Podemos hablar, usted me va a entender, Morgan Housel, Naval Ravikant, empresario hindú, entre otros, que hablan muy bien de la deuda. Y lo digo porque el Vox Populi es que otra vez estamos endeudados las y los bolivianos. Análisis de diferentes colegas de medios de prensa dicen, cada boliviano debe tanto de monto, no lo voy a decir porque no recuerdo la cifra, pero estos autores, lo menciono porque dicen que la deuda es buena siempre y cuando sirva para un apalancamiento, ¿no? Dicho esto, don Gonzalo, ¿de qué manera Bolivia, a nivel macro, a nivel país, deberíamos poder apalancarnos y usar justamente eso para poder impulsarnos como país y tomando en cuenta esta salud económica que tenemos, que claramente es mala?
0: Mira, lo que generalmente te recomiendan es que hay que usar deuda, pero hay que saber dónde usarla. Tú has usado la palabra correcta, apalancar. Apalancar estos 211 millones te van a ayudar a apalancar tal vez 400, 500 millones de dólares de la CAF, apalancar unos 300 o 400 millones de la CAF, del Banco Mundial 200 millones, hay también en el Fondo de Reserva Latinoamericano 800 millones de dólares, todo eso te va a ayudar a jalar esos recursos. Pero tiene que quedar claro, para tener crecimiento sostenible no se puede basar exclusivamente en deuda, en este caso deuda externa, ¿no? Como una persona o un país, las deudas ayudan en el corto plazo, pero son simplemente puentes que te tienen que llevar a que tu negocio o que tu proyecto de desarrollo de país sea sostenible en el mediano y largo plazo. Ninguna economía crece solo con deuda. Por supuesto que cuando estás pidiendo agua, cuando estás pidiendo pita y cuando estás prácticamente quebrado, la deuda te puede ayudar. Y cómo utilices esa deuda va a ser clave para su sostenibilidad, ¿no? En los casos del Fondo Monetario Internacional, pues tenemos casos exitosos y fracasos, ¿no? Hay países que han logrado con sus recursos mejorar significativamente hacia adelante, o países que simplemente se han endeudado y no han ido a ningún lado, como fue el caso de Argentina en el periodo de Macri. Entonces, va a depender mucho de la para dónde va estos recursos, de la calidad de la inversión pública, de la capacidad de aumentar la productividad, de la capacidad de generar nuevas fuentes de ingresos, de la capacidad que tengas de generar consensos sociales para que la productividad del país aumente, y la capacidad que tengas también de atenuar los conflictos sociales.
1: Exacto.
0: Porque estas medidas son muy duras, van a ser muy duras, y tiene ganadores y perdedores, ¿cierto? Y hay que compensar a la gente, porque de nada sirve decirle, oye, me estoy endeudando, pero tu vida no va a cambiar. O sea, tiene que haber un cambio hacia adelante, ¿no?
1: Como en la casa de uno, ¿no? Si uno se endeuda es para bien, para poder paliar ciertas situaciones y para poder mejorar uno y con los suyos. Es así, yo creo, de simple, para que la gente también nos entienda facilito. Don Gonzalo, le queremos agradecer mucho la información que nos ha dado, que es muy, muy importante. Siempre es un gusto conversar con usted y estoy seguro que nos vamos a reencontrar a lo largo de estos meses que se vienen cosas muy interesantes en cuanto a la economía del país. Gracias, don Gonzalo.
0: Muchas gracias. Muy buenos días.
1: Un abrazo. Gracias. Gracias por este análisis. Tenemos más contigo, Di.
3: Gracias, querido Alessandro. Y sí, porque el expresidente Jorge Tuto Quiroga dice que es necesario que el gobierno actual de Rodrigo Paz dé claridad, sobre todo sobre el uso que va a tener el monto de dinero, estos montos de dinero que llegarán por parte del Fondo Monetario Internacional.
4: El expresidente Tuto Quiroga se refirió al crédito del Fondo Monetario Internacional y observó que el monto con el que se iniciará el desembolso es muy reducido. Sin embargo, señaló que esta situación se debe en gran medida a la desconfianza que existe por parte de la comunidad internacional hacia Bolivia.
5: Pero como también se ha empezado el programa del Fondo Monetario, como lo dije, 10 meses tarde y la mitad del tamaño que se necesitaba, y de esa mitad que se ha recibido, de los 1.875 millones, el primer desembolso son 213, 214, de acuerdo al tipo de cambio. 11%. Poquito caserito, muy poquito. Los programas internacionales, uno hace lo que se dice front loading, de poner más al principio. Yo no sé por qué tampoco. Claramente hay una enorme desconfianza todavía de la comunidad internacional sobre el programa, sobre la voluntad de ejecutarlo.
4: Asimismo, expresó su esperanza de que el gobierno tenga planes concretos y directos para utilizar de manera adecuada los recursos provenientes del Fondo Monetario Internacional que llegarán al país.
5: Y más allá de los indicadores que han salido, que muestren todo el compromiso, porque al Congreso mostraron parte de la información, pero no mostraron la carta de compromiso, no mostraron el staff agreement o el acuerdo técnico. Como ya está en el directorio, algún día va a salir.
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3: 7:20. Vamos con Carol Fernández, por favor. Está en este momento con representantes del sector económico a propósito de lo que le hablábamos, ¿no? De estos montos que ya se están empezando a desembolsar del FMI. Adelante, te escuchamos.
7: Así es, Diana, buenos días, tú lo decías, prácticamente estábamos tratando este tema del Fondo Monetario Internacional, el crédito que prácticamente va a llegar a Bolivia, pero queremos hablar directamente con el sector multisectorial para que nos dé mayor información. ¿Ustedes creen que realmente esta situación, este monto de dinero que estaría llegando, realmente beneficiaría? Buenos días.
8: ¿Cómo está? Muy buenos días a todas las de la audiencia. En principio decirles que sí, bueno, son créditos que el Estado estaba necesitando, nos han entregado un Estado completamente desfalcado, son 214 millones que están llegando, y bueno, nosotros creemos que esto debe ser invertido en proyectos, debe ser invertido en la ciudadanía, y hay que hacer seguimiento correspondiente para que estos dineros no tengan otras disposiciones, sino sean en beneficio de la sociedad.
7: Héctor, ¿realmente cree que esto ya, el gobierno ya tiene un plan previsto para esta situación? ¿Para dónde va a ser dirigido estos montos?
8: Se han hablado de algunos proyectos, pero todavía no está nada definido. El día viernes, por ejemplo, nosotros tenemos un empleado en Santa Cruz, en el cual hemos recibido la invitación de la Federación de Trabajadores Campesinos, quienes ellos también están buscando proyectos para sus sectores, para poder salir, subsistir de esta situación y activar lo que es todo lo que refiere a la reactivación económica. Nosotros creemos que deben ser los sectores sociales socializados con las bases y sobre todo con todos los bolivianos.
7: Muchísimas gracias. Bueno, esta es la información que tenemos en torno al tema del Fondo Monetario Internacional, este dinero que prácticamente va a llegar a Bolivia y la posición desde el sector multisectorial. Con esta información retornamos contigo hasta Estudios Centrales.
3: Gracias, cerramos el contacto con Carol Fernández desde la sede de gobierno. Seguimos contigo, Diana.
2: Así es, y precisamente la CAINCO también calificó como positivo el desembolso inicial de 214 millones de bolivianos para Bolivia.
9: Los 214 son importantes, pero en eso hay un aspecto técnico que es importante también aclarar. Todo financiamiento que viene del Fondo Monetario Internacional viene a fortalecer reservas internacionales. En palabras muy sencillas, eso implica que el Ejecutivo, por ejemplo, no puede utilizar esos recursos, simplemente van a estar en reservas internacionales. Donde viene la verdadera inyección de los recursos es en el acompañamiento del financiamiento de otros organismos multilaterales. Y como ustedes bien saben, ya se habló de que CAF, por ejemplo, va a desembolsar o aprobó un crédito por más de 200 millones de dólares para rehabilitar todo lo que es la red vial fundamental en Bolivia. El Banco Interamericano de Desarrollo también tiene un crédito que se está trabajando para Bolivia para todo el tema de protección social, ¿no? Entonces, lo más relevante en este acuerdo con el Fondo Monetario Internacional es el plan, ¿no? Porque se trata de un plan de ajuste estructural por el cual tiene que pasar Bolivia para que a futuro pueda tener menor déficit fiscal, para que los créditos en el sector privado, por ejemplo, crezcan, para que las reservas internacionales en algún momento lleguen incluso a estar por encima de 7 mil millones de dólares y así se vaya transformando la economía.

0: Hoy quiero invitarlo a usted a que me acompañe a conocer a Matías. Él tiene 5 años y está internado en el pabellón de quemados. Lamentablemente sufrió quemaduras en la pierna después de que llantas que estaban ardiendo en fuego le cayeron. La mamá, con el corazón en la mano y con las lágrimas en los ojos, pide ayuda porque el Sistema Único de Salud no cubre completamente lo que son insumos, medicamentos y varias necesidades que van surgiendo en el camino. Es por esta razón que estamos creando junto a las Damas de Rosado este fondo solidario para poder cubrir todas estas necesidades y así poder calmar el dolor de pequeñitos como Matías. Vamos a conocerlo.
1: El día menos esperado ocurren accidentes que involucran a niños como Matías de 5 años.
2: Le cayeron accidentalmente las gomas de unas llantas que estaban descargando. Él estaba con chinelitas, sentadito en una acera.
1: Él está internado en el pabellón de quemados. Tiene una herida en el tobillo derecho y tuvieron que colocarle un injerto de piel.
2: Y llora y me duele.
1: ¿Cuántos añitos tiene, Matías?
2: 5 años recién ha cumplido. Y es muy triste dejarle, me duele mucho dejarle. Nunca ha estado fuera de casa, siempre ha dormido conmigo.
1: Su madre tuvo que comprar algunos medicamentos que no cubre el Sistema Único de Salud.
2: Sobres para vitamina C y un jarabe, no recuerdo el nombre. Los dos con 450.
1: Hoy hace un llamado a todos a sumarse a la telemaratón para que otros niños de escasos recursos puedan realizar sus tratamientos.
2: Realmente son unos angelitos que tienen que soportar todo. El dolor, el estar lejos de casa, de mamá, de papá, de hermanos, es muy triste.
0: Así es, queremos junto a usted calmar el dolor de niños como Matías que están atravesando por una etapa difícil, dolor, enfermedad. Y quiero contarle que ayer 400 alcancías del maratón fueron forradas por voluntarias y voluntarios que, bueno, ya se han puesto la camiseta de esta gran cruzada solidaria que se va a realizar el 14 de noviembre.
3: Con brocha en mano, bastantes voluntarios llegaron hasta la red ATV para poder tener listas las alcancías que van a estar circulando en toda la ciudad.
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0: 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Este es nuestro resumen de noticias.
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2: Corresponde ahora es que el presidente de la Asamblea haga la convocatoria. No necesita hacer una asamblea para esto, pero sí convocar a la comisión mixta para que inicie su trabajo, ¿no? Bueno, tiene todos los componentes, ¿no? Es un concurso abierto que se califica a méritos, se hacen exámenes, se hacen entrevistas, está todo establecido.
3: Pues debemos marcarnos a los 90 días, no esperar que pasen 30 o 40 días y recién estar lanzando la convocatoria, porque esto sí podría generar una autoprórroga, que es lo que no queremos, ¿no?
4: Se han allanado al menos 4 inmuebles. Estamos hablando de la vivienda del ex fiscal general del Estado, Roger Mariaca, pero también del fiscal departamental, Alberto Ceballos.
5: Teníamos como 800 millones de dólares en reservas líquidas. Mañana el Banco Central va a poder publicar lo que es las reservas líquidas por más de 1.000 millones de dólares.
6: El siguiente monto será similar y llegará en diciembre, lo que permitirá al Estado subir las reservas que se tienen e ingresar al 2027 con mejores expectativas económicas.
7: Este es un primer desembolso, pero implica que ya Bolivia ha entrado en una negociación y en una acción muy fuerte con el Fondo Monetario Internacional, con todo lo que eso implica, no solamente recursos, sino también condicionalidad. Pues la gente no debería esperar maravillas ni milagros con 211 millones de dólares, que es un primer paso, pero no creemos muchas expectativas. Esto no va a llegar al bolsillo de las personas.
8: Se han recibido de los 1.875 millones, el primer desembolso son 213, 214 de acuerdo al tipo de cambio. 11%, poquito caserito, muy poquito. Los programas internacionales, uno hace lo que se dice front loading, de poner más al principio. Yo no sé por qué tampoco. Claramente hay una enorme desconfianza todavía de la comunidad internacional sobre el programa, sobre la voluntad de ejecutarlo.
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4: Despedida de mes. Emocionante, porque además de un gran deportista, se trata de una gran persona. Un hombre que nunca ha estado metido en la farándula, en los, en las fiestas, en las noches de bohemia, no. El tipo de familia, como debe ser, apegado a la esposa, apegado a los hijos, y alguna, en algún momento seguramente estará pues también muy feliz con los nietos, porque es una felicidad impresionante. Messi tiene esa diferencia, aparte de ser un gran jugador, uno de los mejores de la historia, es un tipazo, una persona extraordinaria, ¿no?
5: Por lo menos así lo ha... ¿no? mostrado, ¿no? En los partidos, sí. En las entrevistas.
4: Así es, nunca, digamos, con excesos, ¿no? Bien. Tipo sencillo. Me parece que se va el jugador de la selección argentina, porque él va a seguir jugando. Se va de la selección argentina el máximo exponente que ha tenido esa selección, y eso que, mira, estamos hablando de Messi, de Mario Kempes, de Di Stéfano, de Charro Moreno, de miles de jugadores que han pasado por la selección argentina, pero creo que Messi ha sido lo mejor.
5: Lo mejor de lo mejor, sí.
4: Lo mejor.
5: Coincido.
4: Vamos a ver lo que pasó en la cancha de River.
5: A ver.
4: ¿Les parece?
6: Monumental.
4: Imágenes de la cancha de River Plate, por favor. Más de 86 mil personas en el estadio de River Plate de Buenos Aires. Aquí están ya las imágenes, ¿las tenemos, compañeros? Sí, exactamente, ahí está. El abrazo con Lionel Scaloni, el director técnico de la selección. El monumental de River. Y el momento de los himnos. Ahí están las lágrimas de Lionel Messi, que conmovieron al mundo entero. En el país más futbolero del mundo, sin ninguna duda, las formaciones de los equipos en esta mítica cancha argentina, con Martínez, Yay, Romero, también Tagliafico, De Paul, McAllister, Fernández, Messi, Martínez y Álvarez. Ahí va a llegar el primer, es decir, el último tanto, ¿no? Lo vamos a ver más adelante. Nicolás Otamendi, otro que se despidió de la selección argentina, en el minuto 48 anota el 1-0 frente a la selección de Benín. Una selección africana que obviamente no ofreció mucha resistencia. Ahí está Otamendi, el hombre que hoy juega en River. Lionel Messi por afuera de la selección ya después de esta jornada. Este es el golazo de Nicolás Paz después de la asistencia de Lionel Messi. Nico Paz podría ser el sucesor que lleve la casaca número 10 en la espalda. Minuto 61 del partido. 10 minutos después llegará la conquista que todo el aficionado en la Argentina y en gran parte del mundo esperaba. Este es el golazo de Nico Paz. Y aquí está Messi, su último gol con la camiseta de la selección argentina. Toda la familia en los palcos del estadio de River. Y el golazo de Lionel Messi ante el delirio de los más de 86 mil hinchas que estuvieron presentes en la despedida de Lionel Messi. Increíble fue la fiesta que se vivió en el estadio del Club Atlético River Plate de Buenos Aires. Un lindo gol de tiro penal, el último tanto de Lionel Messi con la casaca de la selección argentina, la cual ganó 2 Copas del Mundo, ganó 2 Copas Américas. Y bueno, se va Messi, uno de los últimos ídolos del fútbol argentino, que ayer se despidió en este escenario deportivo. Él quiso jugar en la cancha de River porque es la casa de la selección. Muchos dicen debió haber sido un rival de mayor jerarquía. El árbitro le regaló las tarjetas, tanto la amarilla como la roja, para que se lleve de recuerdo. Y ahí se va Lionel Messi, ovacionado por una multitud de más de 86.000 personas en el estadio del Club Atlético River Plate de Buenos Aires. Más adelante tendremos las palabras de Lionel Messi también. Todo fue fiesta, pero hubo una reprobación estruendosa al presidente de la AFA.
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4: Ahí. Bueno, ¿qué dijo Lionel Messi en los momentos culminantes de la despedida? Aquí están algunas de las palabras. Habló durante 6 minutos aproximadamente. Aquí está algo de lo más emocionante y saliente de la noche en la cual fue despedido Lionel Messi de la selección argentina.
7: Que agradecer, como lo dije en la carta de despedida. Fue un orgullo muy grande para mí defender esta camiseta durante todo esto, más de 20 años. Hasta en los peores momentos que lo hemos pasado y lo he tenido. Nunca dejé de luchar, de pelear, de dar el máximo, de querer estar siempre. El no venir más va a ser un dolor muy grande. Te juro que me gustaría venir toda la vida, porque jugar en la selección argentina es lo más lindo que te puede pasar. Bueno, no sé, la verdad que estoy hablando más que nunca. La verdad que no me quiero ir de acá. No quiero dejar la cancha. Solo decirle que los quiero, los voy a extrañar. Y soy un agradecido a Dios, como dije, de ser argentino. Orgulloso de ser argentino y de haber cumplido el sueño con todos ustedes. Muchas gracias, los quiero.
4: Muy bien, ahí estaba Lionel Messi, las emotivas palabras. Hubo emoción por doquier en la cancha de River. Evidentemente se va uno de los más grandes exponentes del fútbol de todos los tiempos. Vamos a la Copa Paceña con estas imágenes. Nos vamos hasta el Estadio Jesús Bermúdez de la ciudad de Pagador. 8ª fecha de la Copa Paceña, la última de la primera fase. 1-0, Rivaldo Méndez para el equipo de Real Totora Oruro, el Club Deportivo Real Totora Oruro. 58 minutos del partido, 1-0 en favor del equipo orureño frente a Real Tomayapo, que llegó como pudo a la ciudad de Pagador vía terrestre, jugadores pasándola muy mal, en fin. Denis Pinto, minuto 66, anota un nuevo gol para el equipo de Real Oruro, 2-0. La habilitación por el sector izquierdo de Gatti y el remate de Denis Pinto. Todo en la segunda etapa, el primer tiempo terminó 0-0. Carlos Siles en el minuto 83 anota el tercer gol para el equipo de Real Totora Oruro. Ahí está el cabezazo, el rebote en el guardameta y el gol del cuadro orureño. Faltaba un gol más. Además, Rivera con ese remate vigoroso, potente, que vence la resistencia del cuadro chapaco. 4 para Real Oruro, 0 para Tomayapo. Esto por la Copa Paceña, que va a continuar hoy y que va a culminar en su primera parte el día de mañana. Final del partido, 4-0. Real Oruro frente a Tomayapo.
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4: Vamos a ver la victoria de Aurora de la ciudad de Cochabamba. A continuación también por la Copa Paceña, imágenes desde el Estadio Félix Capriles de la ciudad de Cochabamba. El comienzo del partido. Velasco en el minuto 25 anota el 1-0 para el equipo del pueblo. Para Aurora de Cochabamba, en el minuto 72 llegará Viviani. Ahí está el 1-0 para el cuadro de Aurora de la ciudad de Cochabamba, que dirige Julio César Valdivieso, aunque tiene el cargo de gerente deportivo de esta entidad. el final del primer tiempo 1-0. Vamos a ir a la segunda parte, porque Viviani va a anotar de tiro penal. Un hombre que seguramente en la próxima temporada va a volver al Bolívar y que tiene además opciones de salir al exterior. Ahí está Viviani. Leonardo Sebastián Viviani. 2-0, minuto 72 del compromiso. Con esta victoria ganó el equipo de Aurora de la ciudad de Cochabamba frente al cuadro de ABB de la ciudad de La Paz por la Copa Paceña. Bueno, con este partido terminó la jornada de ayer en Copa Paceña. Hoy tenemos otros partidos. Juega el Tigre, mañana juega Bolívar y también juega Always Ready. El fin de semana ya tendremos la fecha número 22 de la Liga Todos contra Todos en el fútbol boliviano. Un abrazo para todo el país. Gracias. Buenos días.
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4: Pies, manos, boca, así se llama. Y vamos a hablar de esto con nuestro invitado que se encuentra con nosotros, Fernando Córdoba. Él es médico pediatra, quien agradecemos esté con nosotros presentes. Doctor, bienvenido.
5: Gracias, Dianara. ¿Cómo están? Buenos días. Bueno, y a sus órdenes, ¿no?
4: Bueno, queremos hablar con usted para que la gente pueda comprender lo que está pasando ahora. Muchísimos casos que se han dado en los niños de esta enfermedad. Cuéntenos, por favor, y dígales las recomendaciones. ¿Cuáles son los síntomas para comenzar?
5: Bueno, en un inicio no es un virus, obviamente, nuevo. Es un virus que se lo ha descubierto en una primera fase en 1948 en la ciudad de Nueva York, en un pequeñito pueblo que se llama Coxsackie. Por eso su nombre científico es virus Coxsackie, y más comúnmente conocido como Anipio Boca, ¿no? Y en 1957 ya se lo considera como un virus ya concreto con los especialistas que lo han descubierto. Es un virus muy común que se presenta justo en la etapa de entre primavera, puede ser otoño. Es un virus que manifiesta obviamente ampollas en la zona de la planta de los pies, en la palma de las manos y en la región de la boca, ¿no? Puede ser en la zona del paladar incluso, o en la cavidad oral, en la mucosa oral. Es un virus autolimitante. ¿Por qué se llama autolimitante? Porque es un virus que se puede curar por sí solo. No necesita obviamente el uso de algún antiviral y menos de un antibiótico, porque es un virus, ¿no?
4: Este tiempo para que se cure por sí solo puede ser ¿cuánto? 5, 6, 7 días, 10 días.
5: El contagio realmente viene a partir de desde el 0 día de contagio hasta el 5º vienen ya los síntomas. Primero viene con fiebre y posteriormente obviamente con las ampollas ya mencionadas. Y el tiempo de evolución del virus para poder curarse por completo es aproximadamente de 10 días.
4: Ahora, yo le decía, ¿no? Los papás y las mamás a veces caemos en eso de que mi hijo está resfriado, tiene dolores, fiebre, etcétera. Y lo primero que hacemos es antibióticos, ¿no? Pero las enfermedades virales no necesitan antibióticos, es decir, no hay que darles antibióticos, ¿no?
5: Exacto. Como este caso de mano y pie boca, que se considera como un enterovirus. Los enterovirus, bueno, es un grupo de casi 100 virus que están entre respiratorios, gastrointestinales, y justo uno de ellos es el que es el mano y pie boca, ¿no? Uh-huh. Es un virus, como les decía en un inicio, autolimitante, que se cura por sí mismo. Solamente se puede durar analgésicos como paracetamol, y si hay mucha picazón, mucho prurito, se da un antihistamínico para controlar el malestar.
4: Y el descanso es importante, ¿no? Que no vayan al colegio, porque tengo entendido, según lo que estaba leyendo, que este virus se queda por mucho tiempo en los juguetes, en las perillas, en las mesas, en todo lo que significa superficies también, ¿no? Entonces, por eso es tan contagioso.
5: Exacto, sí, Dianara. Es un virus que se contagia con facilidad por vía salival, hasta por vía fecal, ¿no? Uh-huh. Entonces, y más allá que pase el tiempo de 10 días ya de tratamiento por sí solo que responde al sistema inmune, todavía queda un mes en las deposiciones fecales y que todavía puede ser contagioso para otro tipo de niños, ¿no? Y no tienen que ir a clases porque es un virus demasiado contagioso y además muy molestoso y doloroso para el niño, ¿no?
4: ¿Cómo se contagia esto? Reiteremos, por favor, doctor.
5: Se contagia por vía salivar, por vía fecal, es decir, un niño que puede estornudar, puede toser, o por las gotitas de flujo que nosotros llamamos, ¿no? Esas gotitas que al estornudar o al toser obviamente van al aire, y eso obviamente cae en los juguetes. Un niño que está con mano y pie boca puede agarrar ese juguete, ir a agarrar otro niño y automáticamente ya se contagia, ¿no? Y los síntomas, como les indicaba, ya se presentan en 5 días.
4: ¿Y cuáles son los primeros síntomas, doctor, a los cuales tenemos que estar alertas los papás?
5: Las alzas térmicas, que fluctúan de 38 grados para arriba, pueden llegar hasta 40.
4: Fiebre muy alta.
5: Exacto, fiebre muy alta. Y al 5º día ya vienen las ampollas, ¿no? Que se manifiestan en la planta de los pies, la palma de las manos y en la cavidad oral.
4: Por eso es tan importante, ¿no? Que cuando sea cualquier enfermedad, los chicos vayan con barbijo, pero eso parece que no aprendimos mucho de la pandemia y los chicos o los papás, en realidad, porque se dan muy chiquititos, no los mandan con barbijo, te habla y claro, la saliva. ¿No?
5: Claro, es importante obviamente el cuidado con barbijo, el lavado de manos.
4: Esos filtros, ¿no?
5: Exacto, son los importantes.
4: Creo que nos hemos olvidado muchos.
5: La verdad, sí, ¿no? Bueno, el COVID en sí, como una pandemia pasada, obviamente sigue, ¿no? Pero es igual importante para este tipo de virus, para poder controlar obviamente el contagio en nuestros niños, ¿no?
4: Entonces, para dejar tranquilos a los papás y las mamás, doctor, no necesita un tratamiento, medicamento, es decir, esto se va a pasar en 10 días máximo.
5: Exacto, no necesita un tratamiento en específico, sí, como les decía en un inicio, sí, analgésicos.
4: ¿Pero se puede complicar la enfermedad si no hacemos algo o no descansa el niño?
5: No tiene una complicación alta. Bueno, como todos los virus, obviamente van cambiando sus moléculas, ¿no? Se vuelven más fuertes cada año. Entonces, este tipo de virus también se vuelve mucho más fuerte y mucho más contagioso en el tiempo, ¿no? Hay otro tipo de cepas como la enterovirus serotipo 71, que es mucho

0: más alto en este tipo de virus que puede afectar neurológicamente, pero es muy bajo la presencia de contagio ahorita en el entorno, ¿no? Yeah. Ahorita los serotipos que se manejan es el Coxsackie A16, el A5 y el A10, ¿no? Que eso circula generalmente todos los años.
1: Muy bien, entonces ya saben, ¿no? Como cualquier enfermedad, aislarlos, no llevarlos al colegio, el barbijo y utilizar el alcohol.
0: Es importante.
1: ¿Hace desaparecer el virus?
0: No, obviamente nos controla, nos ayuda a que no se contagie más el virus, ¿no? Exacto. En nuestros niños, ¿no? Muy bien. Es un contagio, como les decía, desde pequeños hasta los 5 años, hasta, y se han visto casos hasta los 10 años de vida.
1: Muy bien, doctor, muchas gracias por habernos acompañado, gracias por su tiempo, sabemos que estaba trabajando, se ha venido corriendo, entonces valoramos mucho el hecho de que esté con nosotros, gracias.
0: Gracias por la invitación.
1: Que tenga muy buenos días, doctor.
0: Gracias, buenos días.
1: Nosotros seguimos con más, una pequeña pausa, la última, y retornamos.
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3: Bien, amigos, nosotros llegamos al final. Como siempre, muchas gracias por su preferencia, por mirarnos y no cambiar de canal, por supuesto. Siga con nuestra programación. Nos vemos mañana a la misma hora con Alessandro.
4: Muy bien, ha sido un gusto, como dice Di. También le agradecemos por escucharnos, porque sé que mucha gente, o sabemos en todo caso, mucha gente también nos sigue a través de la radio, en el transporte público, desde el celular también, y también desde nuestras plataformas digitales.
3: A toda nuestra audiencia agradecerles todos los días.
4: Agradecemos mucho.
3: Nos vamos.
4: Estamos aquí para informarles. Nos vamos.
3: Chao, amigos, gracias.
4: Permiso.
1: Alessandro Jiménez se viste en San Telmo. 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
5: No existe de manera contundente los ilícitos supuestamente impregnados, ¿no?
6: Esta es la principal conclusión a la que arribó la Comisión Especial de Legisladores Bolivianos, que fue a Chile para verificar si había droga en exportaciones de madera de nuestro país. La comisión recibió información de instituciones chilenas y conoció los resultados de análisis que, según lo expuesto, no respaldan la existencia física de las 108 toneladas.
7: Es un mensaje para el presidente Kass, que tiene que venir a Bolivia, y si va a venir, que venga con soluciones para nosotros. Nosotros queremos que nos liberen de los cargos antes de poder hablar de cualquier otro beneficio o cualquier otro resarcimiento, porque estas empresas merecen limpiar su honor.
8: No pueden decir que hay trazas, no existe en físico ni un kilo. Ellos han manifestado que había 108 toneladas de droga en 1080 toneladas de madera. Lamentablemente no existe ni un kilo, ni un gramo para ver este tipo de sustancias controladas. Y no existe al momento garantías jurídicas para los empresarios bolivianos, que lamentablemente hoy por hoy ya no están mandando cargas por Chile, y hay una fuerte duda de que se pueda ir. Entonces nosotros prácticamente sugerimos, y las empresas mismas están buscando otros puertos para salir.
9: Han transcurrido varios meses, todavía vemos que nuestra justicia, nuestros actores del sector público no están teniendo la celeridad necesaria. Eso es una pena, ¿sí? El desprestigio país es incalculable.
10: Corresponde ahora es que el presidente de la Asamblea haga la convocatoria. No necesita hacer una asamblea para esto, pero sí convocar a la comisión mixta para que inicie su trabajo, ¿no? Bueno, tiene todos los componentes, ¿no? Es un concurso abierto.
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1: 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Son las 8 de la mañana en punto.

Señoras, señores, amigos de toda Bolivia, muy buenos días, 8 de la mañana con 2 minutos. Un abrazo para todo el país a través de Entel Gol, a través de ATV Radio. Estamos para toda Bolivia. Agradecemos a Dios que nos permite, por supuesto, estar en estas pantallas y al frente de estos micrófonos todos los días. Vamos con los títulos a continuación.

Ante una multitud de más de 85 mil personas, Lionel Messi se despide de la selección argentina. El resultado frente a la selección africana que enfrentó

0: manifiesta que el Hernando Siles no se va a cerrar y que durante todo este periodo de 3 meses que le restan al año, el estadio de Miraflores estará disponible. Tanto Bolívar como Díez Trones, a través de sus principales dirigentes, habían manifestado que este escenario sería cerrado por algunos días, lo cual obligaría tanto a Strongest como a Bolívar a jugar en Achumani, el Tigre, y Bolívar en la ciudad de El Alto. Se cumplieron varios partidos de la Copa Paceña, victoria del conjunto de Aurora frente al plantel de ABB, 2-0, marcó uno de los goles de tiro penal el futbolista Sebastián Viviani. En otro partido, el conjunto de Real Totora Oruro venció por 4-2 al plantel de Tomayapo. 4-0 ganó el equipo orureño a Tomayapo. Carlitos Mendoza, ¿cómo estás? Buenos días.
1: ¿Qué tal? ¿Qué tal, Carlos Enrique, amigos de TV Radio, la red deportiva de Bolivia para todo el país? Un gran abrazo para los amigos de Entel Gol en vivo en este momento para todo el territorio nacional. Y bueno, se van confirmando algunas llaves, Carlos Enrique, en la Copa Paceña. Evidentemente ya sabíamos cuál era el rival de Aurora, que era Independiente. Faltaba el de Die Strongest, que podía ser justamente Always Ready o San Antonio. Bueno, ahí está el equipo de Always va a enfrentar prácticamente a Die Strongest. Esto sin siquiera, digamos, jugar su compromiso contra Nacional Potosí. Es otro partido que prácticamente no tiene mucha importancia o casi nada de importancia, tomando en cuenta que Always pierda empate o lo que sea, igual va a estar justamente jugando contra el Tigre, esto por la goleada que recibió justamente el cuadro de San Antonio. El cuadro de Bolívar también ya tiene el rival, que no sé, Enrique, va a ser Real Potosí, sí, totalmente confirmado. El Lila, que va a enfrentar al equipo celeste en cuartos de final. Poco a poco, te digo, se va delimitando ya los cruces en la Copa Paceña. Simplemente falta saber quién va a ser el rival de Nacional Potosí.
0: Perfecto, muy bien. Enseguida vamos a repetir los cruces, por favor. Manuel Urquieta, ¿cómo te va, Manu? Buenos días.
2: Buenos días, Carlos Enrique, Carlitos. Amigos, un gusto estar nuevamente con ustedes. Un gran abrazo a toda la gente de Entel Gol, de ATV Radio. Ayer hablábamos con Silvio Fontana.
0: Sí.
2: A esta hora entrevistábamos a Silvio. Mire, qué casualidad del destino. FIFA acaba de fallar a favor de Moisés Paniagua.
0: Qué bueno.
2: Va a tener que pagar el Wydad el préstamo inicial y también la compra del jugador, porque se han cumplido los objetivos. Aproximadamente $2,300,000 va a tener que cubrir el Wydad hasta el 31 de diciembre. Uh-huh. Y aquí hay un problema. A partir de enero, la FIFA está modificando los mecanismos de solidaridad en todos los clubes y los juicios que tengan los jugadores no va a poder pasar los 3 meses. Si no se realiza el pago, primero bloqueo de ventana, ¿ya? Segundo descuento de puntos y en el tiempo puede haber desafiliación. Caso que también está afectando al San José tradicional. Uh-huh. El juicio más antiguo que tiene es de 2020.
0: Uf. Entonces, 6 años prácticamente.
2: 6 años prácticamente. Se va a someter a revisión todos estos casos. Si es que la FIFA se da cuenta de que San José está en esa situación, podría haber también desafiliación para el cuadro santorureño.
0: Qué pena, ¿no? Y está haciendo bien las cosas.
2: Está tratando de levantarse.
0: Juega con 2,000, 3,000 personas. Partidos que corresponden a la primera B de la Asociación del Fútbol de Oruro, ¿no?
2: Exactamente, y el problema ahí está en que esas 3,000 personas son ingreso para la asociación, no son para San José. Ahí puedes hacer un requerimiento de que tú vas a organizar tus partidos.
0: Claro.
2: Así le quitas responsabilidad también a la asociación, sucede en Cochabamba, uh-huh, y San José planificar sus propios encuentros y tener la recaudación a favor. Son 60,000 bolivianos por partido.
0: Que no es poco, ¿no?
2: No es poco.
0: Para esa división no es poco. Por partido.
2: Por partido.
0: Por partido. Es el fenómeno San José, que evidentemente se extraña en el fútbol profesional, lo propio al equipo de Wilstermann. Pero bueno, hay que dejarse de sentimentalismos. No hicieron bien las cosas.
2: No hicieron bien.
0: Esa es la verdad, ¿no?
2: Y tampoco lo están haciendo bien ahora. Uh-huh. No tienen una estructura. Espantaron una vez más a un inversor y llevan 5. Y tienen que comenzar a pagar lo que deben, porque si no, ya la cosa comienza a ponerse color hormiga.

0: Ajá. Ya has cumplido con tu bloqueo de ventana de pases. Con eso estuvieron el último año en primera división. El descuento de puntos les causó el descenso. Solamente queda una sanción y es la desafiliación.
1: Desafiliación. Listo, ahí desaparecería cualquier equipo que esperemos no nunca sea un equipo boliviano.
0: Ahí cuál tendría que ser la figura, la refundación y el empezar desde segunda de ascenso.
1: Oh, tremendo.
0: Son 4 o 5 categorías que tendrías que vencer.
1: A ver, Wilstermann está para clasificar a Simón Bolívar, ganando la Simón Bolívar sube a la liga, pero esto sería el 27.
0: Sí.
1: El año 27.
0: Es complicado que saque el título Wilstermann en Cochabamba. Tiquipaya está muy bien y hay una distancia considerable, pero va a clasificar a Simón Bolívar.
1: De la próxima temporada.
0: De la próxima
1: temporada. El 28 recién volvería Wilstermann.
0: 27 jugaría Simón Bolívar. Si lo gana al primer intento, 28 estaría volviendo a primera división.
1: Recién.
0: Recordemos que GB San José o el que descienda de este torneo profesional no baja a su asociación. Juega Simón Bolívar.
1: Que debería haber pasado con todo, sí, ¿no? Sí.
0: Porque debería haber sido así.
1: Porque Wilstermann, en definitiva, y también San José, bajaron a la tercera división.
0: Eso se considera doble castigo.
1: Claro.
0: Pero si hubiera habido una defensa formal respecto a esto, un cuerpo legal bien instruido, la figura del doble castigo está prohibida a nivel mundial.
1: Así es. Bueno, cosas que pasan en nuestro fútbol, Carlitos. Sí, algo más para destacar. ¿De dónde salió la versión que el Servicio Departamental de Deportes, su dirección, habría manifestado que el Hernando Siles iba a entrar en refacción? ¿Qué pasó? ¿Quién hizo correr esa noticia? Porque habló la dirigencia de Strongest, habló la dirigencia de Bolívar. Dijeron prácticamente lo mismo, ¿no?
2: Justamente ellos, Carlos Enrique, sacaron la información de que le habrían informado tanto a la dirigencia de Bolívar y a la dirigencia de Diestrongues que el estadio va a entrar en un cierre temporal por mantenimiento, y por eso justamente Diestrongues apresurándose en el tema de su estadio Rafael Mendoza Castellón, y Bolívar incluso ya solicitando tal vez un tema de alquiler en el estadio municipal de Beniquiño, que casi estaría confirmado.
1: Claro.
2: Pero horas después, a esas dos declaraciones, tanto de un Diestrongues y de un Bolívar, sale un comunicado del CDD, como para decir, hey, no, aquí no va a haber ningún mantenimiento, ni nada por el estilo. Pero entonces, ¿quién le dice a Diestrongues y quién le dice a Bolívar aquello?
1: Exactamente. Alguien tuvo que decirlo.
2: De ahí agarramos la información, de palabras oficiales de clubes importantes, ¿no? Como Diestrongues y Bolívar, que afirman que están buscando justamente escenarios deportivos.
1: Exactamente, no es un invento ni nada por el estilo. Lo dijeron los principales dirigentes del Club Bolívar y del Club Diestrongues.
2: ¿Podemos leer el comunicado?
1: A ver, por favor, te ruego, el comunicado del Servicio Departamental de Deportes, el Estadio Hernando Siles, no se cierra, por si acaso.
2: No se cierra, conoceré que totalmente confirmado. Y dice lo siguiente, el Servicio Departamental de Deportes de La Paz, el Servicio Departamental de Deportes, CDD, informa a la opinión pública que, ante la información extraoficial que viene circulando en algunos medios de comunicación y redes sociales, informamos que el estadio Hernando Siles se encuentra a disposición de las instituciones y organizaciones deportivas, a la espera de las solicitudes correspondientes para la programación y realización de actividades deportivas durante los meses de octubre, noviembre y diciembre. El CDD de La Paz reafirma su compromiso de garantizar la disponibilidad y el adecuado funcionamiento de los escenarios deportivos del departamento. En otro particular, agradecemos su atención y comprensión, CDD, la ciudad de La Paz.
1: Bien, ahí está entonces.
2: No va a haber mantenimiento, no va a haber refacción, no se cierra el Siles.
1: No se cierra el Siles. Cuando yo leía este comunicado oficial, bueno, me pregunto, ¿de dónde sacaron la noticia tanto la gente de Strong como de Bolívar? Porque no solamente fue una entidad, y no fueron fueron los principales dirigentes de estas dos entidades.
0: Sí, señor. El tema de la cancha del estadio creo que es más que nada como una excusa como para mover un poco los partidos, porque Bolívar va a jugar en Villingenio.
1: Yo creo que no, va a jugar en el Siles ante esta situación, ¿no?
0: Va a tener un partido en Villingenio. Va a tener un partido en Villingenio.
1: ¿Con Real Potosí?
2: Con la U de Vinto.
0: Con la U de Vinto.
1: Con la U de Vinto.
0: Va a subir a jugar al alto y quieren hacer ese experimento. Ya lo habíamos dicho anteriormente. En el caso del Tigre, por ejemplo, en el Siles está llevando 4.000, 5.000 personas. Subes a jugar al alto y mínimo te garantizas 10.000 personas.
2: 10, 12.
0: Porque es algo no habitual, hay mucha gente del Tigre arriba, es un partido atractivo el que vas a jugar contra GB San José, puedes llenar el estadio.
1: Claro. Bueno, Nachumani va a jugar contra GB, ¿no? Jugaría, porque no sé si va a cambiar el panorama con esta, digamos, aclaración del servicio de... Yo te digo, está muy enojada la señora Jimena Rodríguez. En este momento está en una reunión, seguramente alguien hizo correr ese rumor, pero esto tendría que venir desde adentro, ¿no?
2: Claro.
1: Desde adentro, decirle, señores de Bolívar, miren que el Chile se va a cerrar. Y por eso es que se pronuncian también los principales dirigentes de Bolívar y de Strongest.
0: Claro, porque no salieron a dar ningún comunicado, fue directamente la información de que van a cambiar de escenario.
1: Así es. Que no fue oficial, no hubo un comunicado oficial.
2: No, la información, te lo repito, la sacaron The Strongest y después Bolívar, o sea, la misma al unísono prácticamente. Ajá. En este caso, ¿no? En ambas instituciones. Pero después sale justamente el Servicio Departamental de Deportes de la Ciudad de La Paz confirmando que no se va a cerrar absolutamente nada. Por eso llama poderosamente la atención quién hizo correr esta información, que seguramente es desde la interna del CDD.
1: Sí, tiene que haber salido de la interna. Y hay molestia por esta situación en la principal autoridad del Servicio Departamental de Deportes, la señora Jimena Rodríguez, que reitero... en este momento está evaluando en una reunión, en fin, todo aquello, pero oficialmente el estadio no se cierra.
0: Va a estar disponible si los clubes quieren usarlo.
2: Ahora,
1: sí, exactamente.
2: A Bolívar sí le mueve. Dice, si no pasa nada, bueno, entonces me quedo nomás en el Siles.
1: Ajá.
2: Así no alquilo Vilingenio, aunque al parecer ya habría tenido un acercamiento con la gobernación del Alto para el
1: partido, justamente con el movimiento.
2: Pero The Strongest, entiendo, Quique, que pese a que haya o no disponibilidad en el Siles, quieren jugar gran parte de sus compromisos en el estadio Rafael Benítez.
1: Claro, lo anunció el señor Daniel Terrazas en estos micrófonos hace un mes aproximadamente.
2: ¿Se cierra o no se cierra el Siles?
1: Claro, por eso nos llamaba la atención que no se haya hecho prácticamente nada. Lo hicieron ya, están en esa tarea de hacer que la Federación Boliviana de Fútbol homologue el estadio de la zona de Achumani, el Rafael Mendoza, para jugar partidos oficiales.
2: Porque, por ejemplo, Die Strongest o Alberto Villarruel San José, aquí en la ciudad de La Paz, estadio Hernando Siles, ¿cuánta gente te va a llevar?
1: No, pues, este GB San José no es...
2: Claro.
1: Si era el tradicional, te llevaba 20, 30 mil personas.
0: Pero aún así,
1: fácilmente.
0: Suponiendo que sean 10 mil o 12 mil personas lo que puedas meter con GB, los costos de alquiler del estadio... te lo rebaja como si fueran 2.000 personas.
2: Sí, tranquilamente.
0: Fácilmente la capacidad del estadio está en 37.000, más o menos, con el grado de seguridad más. Puedes meter 12.000, 13.000, pero a partir de las 7.000 personas ya cubres tus costos. Uh-huh. En cambio, en el Rafael Mendoza Castellón, el estadio es para 5.000 personas.
1: No, es para 15.000.
0: Para 15.000.
1: Claro.
0: No vas a meter 15.000. El problema de Achumani es la llegada. La llegada y la salida, el transporte es terrible.
1: Ahora no, Manu. Ahora, con esas tremendas avenidas que hay, ya es mucho más fluido. Antes era un problema.
0: Era horrible.
1: Sí, yo
2: creo que se dobla tranquilamente de lo que tendríamos en un 10 Strongest GB San José en el Siles. Yo creo que se dobla en Achumani.
1: ¿10.000, dices?
2: Yo creo que unas 10.000. De 10 a 11.000. Porque creo que en el Siles... no llegamos ni a 5.000, 4 o 5.000 personas. En el Rafael Mendoza Castellón yo creo que bordeamos los 10.000 espectadores tranquilamente. Creo yo, por novedad, porque otra vez es en la Casa del Tigre, en Achumán y todo aquello. Yo creo, reitero, que sería atinada justamente esta decisión. Obviamente, contra GB San José. Con Always no puedes jugar en el Rafael Mendoza Castellón.
1: No, con Always...
2: tiene que ser en el Siles, sí o sí.
1: Tendrías que, por lo menos, contra Always Ready, por el torneo todos contra todos, unas 25.000.
2: Yo ahí creo que el departamento de marketing ya debería empezar a trabajar.
1: Claro.
2: Y de verdad, poner un 2x1.
1: El que va a Achumani puede tener una rebaja para ir a...
2: Algo así.
1: Ese partido contra Always Ready, el Tigre tiene que llenar por lo menos con unas 25.000 personas. Dediquémonos a otra cosa. Muchachos.
2: Ese partido no se puede jugar con 5.000 personas.
0: Las hinchadas te ganan partidos. Y el Tigre tiene que estar en ese encuentro.
1: Claro.
0: Cuando salió campeón The Strongest la última vez, el 2023, la hinchada fue la que te apoyó ahí. porque fue un partido sumamente picado.
1: 40.000 sí. personas, ¿no?
0: Sí, sí, sí.
1: Uno a uno.
0: Uno a uno.
1: Uno a uno.
0: Justamente con Orway Ready, que sí, también sí. hubo polémica en ese partido. Pero...
1: ¿un gol con la mano de quién? No, ¿o un penal?
0: No, era una falta, si no estoy mal, era de Menona. No, no, no recuerdo bien. Era una falta que no le cobraron, que al final terminó...
1: Uno a uno terminó. Dorni Romero abrió la cuenta y empató Quiroga, me parece, ¿no? Al revés fue. Quiroga marcó y empató Dorni Romero.
2: Claro, Dorni salta y le gana pues en el salto a un Adrián Jusino, recuerdo. Un centro y Dorni salta, sí, pero como Cristiano Ronaldo y pum, un cabezazo.
1: Ah, tampoco, no exagere.
0: Creo que fue una expulsión. No, no, no. La polémica de ese partido, creo, fue una expulsión.
2: Ah, bueno, acaba 1-1. Acaba 1-1.
1: Y fue campeón el Tigre.
0: Pero sí, con, sí, la, sí. Con la hinchada. Con su
1: sí,
0: hinchada.
1: Sí, sí, sí, sí.
2: Es que ese es el problema de The Strongest, prácticamente llena, y esto no es con ánimo de cargar absolutamente a nadie, pero The Strongest simplemente está llenando estadios cuando está en vísperas de ser campeón.
1: Exactamente.
2: Y eso no, no, no está bien.
1: No, no, pues,
2: no debería estar bien. Incluso cuando salió campeón The Strongest en ese torneo que ustedes están hablando, la temporada siguiente con un Tigre campeón, igual las primeras 10, 15 fechas, otra vez con 3.000, 4.000, 5.000 personas, siendo un The Strongest campeón. Parece que la hinchada del Tigre solo quiere ir a las últimas 5 o 6 fechas y nada más.
0: Tienes que fidelizar a la hinchada. La hinchada está demasiado bajoneada con lo que está pasando en el club este tiempo. Uh-huh. Porque después de salir campeón el 23, entra Ronald Crespo y sucede todo lo que sucede.
2: Lo que sucede.
0: Nadie quería esa directiva, nadie quiere esta directiva, la gente está siempre chocando. Siempre, eso sí, siempre está chocando con las dirigencias,
2: sí,
0: pero
2: sí.
0: Tú vas por el club, tú vas por
1: claro.
0: el Tigre.
1: Claro. La directiva no juega, pues. La claro. camiseta es la que juega.
0: Sí,
1: ni
0: sí,
1: siquiera
0: sí.
1: los jugadores, la camiseta, sí, sí. la institución, el escudo. Ese es el que juega.
0: No vas a ver al presidente, vas a ver al club.
1: Exacto. Entonces, bueno, a ver si se hace algo, algún estudio, no sé, pues no, para que la gente vuelva al estadio, ¿no?
2: Esperemos que no se quiera cobrar como un clásico y pare de contar. No, ese partido, que ojo, es domingo incluso.
1: Domingo. 17:15.
0: Siguiente domingo, para que la gente tenga una idea. Vienen 5 semanas terribles para el Tigre. Este fin de semana, Real Potosí en Potosí.
1: En Potosí.
0: Siguiente domingo, Always Ready en el Siles. Y después tienes que salir contra Oriente.
1: Uf.
0: El clásico.
1: Oh, mamita.
0: GB San José. Y la sexta fecha más allá es Aurora.
1: Fíjate que si el Tigre consigue todo lo que debe conseguir, a Chumani estaría con unas 15.000 personas, ¿no?
2: Sí, sí.
1: Para que ve San José.
0: Sí, sí, sí.
1: Y tal vez habría que decir, no, mira, no, no, toda esta gente no va a entrar en el Rafael Mendoza. No sé. Estoy en voz alta pensando. Lo evidente es que el Hernando Siles no se cierra. Listo.
0: Se va a poder usar si los clubes deciden usar.
1: Los clubes lo solicitan, ¿no? Pero que hay molestia en el CD de La Paz, hay molestia porque alguien deslizó esa posibilidad a la cual hicieron caso tanto la dirigencia de Strongest como la dirigencia del Club Bolívar. 8:21, señoras, señores, enseguida volvemos.
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0: 8 de la mañana con 26 minutos en todo el país. Bueno, al parecer surge una confusión porque en esos días hay un concierto de un famoso cantante, creo que es Ricardo Montaner, pero Ricardo Montaner va a cantar en La Paz en el Teatro al Aire Libre.
1: No en el estadio.
0: No en el Hernando Siles. Entonces me parece que hubo una confusión por ahí. Entiendo, entiendo, podría ser una de las razones. Bueno, lo cierto es que no hay impedimento para que el Hernando Siles sea escenario de los principales partidos del fútbol, a no ser que obviamente no Strongest decida otra cosa, o que Bolívar decida otra cosa de irse al Alto, Strongest a Chumani, en fin, pero no porque el Hernando Siles no esté disponible.
2: Exacto.
0: No por eso, sino por decisión propia de estos clubes.
2: Claro, ya de Bolívar, por ejemplo, va a partir por decisión de Bolívar como tal. Si, claro, si se va a El Alto, a Villingenio, o se queda en el Siles, porque obviamente no se va a cerrar. De Die Strong es exactamente lo mismo. Si alcanzan también los tiempos de la inspección de la Federación Boliviana de Fútbol, de su estadio, si consigue también la aprobación de la Federación por el tema del VAR, estadio, comodidad, servicios higiénicos y todo aquello, si le dan la aprobación correspondiente, también el Tigre se va a ir al Rafael Mendoza uh-huh. Castellón. Ahora, caso contrario, juega en el Chile sin ningún problema.
0: Claro. Strong se está esperando la autorización de la Federación. ¿Cuándo evalúan el estadio? ¿Sabes? ¿Hay fecha?
2: Se dice que es en los siguientes días, es la única información que tuve. Es ajá. En los siguientes días, no me dijeron más.
0: Bueno, de todas maneras, aguardamos novedades de Die Strongest. Bueno, Bolívar también seguramente va a volver a evaluar todo esto, ¿no?
1: Lo va a poner en consideración uh-huh. si ya el estadio está a disposición. Entonces, para logística también es más fácil jugar en el estadio.
0: Ajá, exactamente.
2: Pero por recaudación, yo creo que también le iría mejor en el Alto.
1: Sí, igual al
0: por Tigre. Recaudación.
2: Al Bolívar también, sí.
0: Y a Die Strongest en Nachumani, dices.
2: Sí,
0: contra
2: sí,
0: Jeves
2: sí.
0: San José, porque sí, otro sí.

0: partido no. ¿Qué tal ahora si él sí les dice no, no quiero ahora?
1: No, pero no puede, tienen que prestar un servicio. Como está el país en este momento, en Potosí, por ejemplo, están alquilando el Víctor Agustín Ugarte para cualquier actividad.
0: Claro.
1: Ferias, concursos de bandas, bailes de colegio, todo entra.
0: Sí.
1: Porque la recaudación de dinero para mantenimientos del estadio tiene que salir de cualquier lado. En el Siles están exactamente igual, no te puedes dar el gusto de dejar ir un partido profesional.
0: No sé si ha cambiado la norma o qué es lo que ha pasado, porque cuando yo les escucho a Manu y a Carlitos decir que el alquiler del estadio es muy caro, entiendo que...
1: ¿No era porcentaje?
0: Era el 10% de la recaudación.
1: Se paga aseo, obviamente un porcentaje de la recaudación. Se paga uso de ambientes. Uh-huh. Han cambiado ya los aranceles.
0: Han cambiado las normas, entonces.
2: Es que también la gente del CD no es tonta. Es muy inteligente, en el buen sentido de la palabra, ojo. Porque si fuera el 10%, imagínate, pues al CD no le quedaría nada. Tal vez ni mil pesos. Con estas actuales recaudaciones.
0: Claro.
2: A no ser que sea un clásico, a no ser que sea Copa Libertadores de América, ahí totalmente, pero creo yo que también va por ahí.
0: Claro, ahora yo creo que las instituciones, tanto Bolívar como Die Strongest, deberían transparentar el tema de cuánta gente realmente va al estadio, ¿no? Porque a veces, o muchas veces, uno calcula 10.000 personas. Y se encuentra con otra realidad, ¿no? Entradas vendidas 2.723, digamos. Pero habían 10.000 personas, ¿no? Ponle ya, los socios, en el caso de Bolívar, los asociados en Die Strongest, no sé, hacen un buen número. Pero nunca se da un número exacto. Yo creo que hay que transparentar el borderó.
1: Bolívar es el equipo que tiene más socios en este momento y no pasa de las 3.000 personas.
0: Ajá.
1: No llega a las 4.000.
2: 4.800 socios.
0: 4.800, ha ido captando un poquito más.
2: Suponiendo, bajó, porque el año pasado estaba en 7.000.
1: Suponiendo que los 4.800 vayan al estadio, en un partido de 10.000 personas tendrías que tener por lo menos un reporte de 6-7.
2: Tranquilamente.
1: Claro. Pero te terminan reportando 3, por eso, en el mejor de los casos que vayan todos, te terminan reportando 3.
0: Exactamente. Sí. Bueno, yo creo que las instituciones tienen que, no sé si contempla esto el tema del fair play financiero o algo, pero hay que transparentar las asistencias, ¿no?
2: ¿Es que le conviene a la institución?
0: No importa que le convenga o no le convenga, pero...
2: No le conviene, yo no hablo de Bolívar, hablo absolutamente de todos.
0: ¿Y antes le convenía? ¿Por qué antes? Y tú creo, Carlitos, que ya estás aquí bastante tiempo. Cerrábamos las transmisiones con la recaudación de la jornada. Hoy no. Hoy no.
2: Es que hoy hay más regulaciones, Kike. Entonces...
0: ¿Regulaciones de qué?
2: Regulaciones. Simplemente voy a decir eso para no meter en problemas, pero hay más regulaciones en todo sentido en el ámbito ordinario. Entonces, creo que a las instituciones como tal no les conviene.
0: No sé, entonces, ¿qué? Estamos hablando de otras cosas ahí.
1: En Cochabamba, por ejemplo, para los partidos en el Capriles, impuestos internos pone 2 personas por puerta. Ellos cuentan cuántos entran.
0: Bueno, porque también de ahí se tiene que pagar IVA, se tiene que pagar IT, el 13%.
1: El 13%.
0: Claro. El 13%. Y ahí va precisamente esta nueva ley del deporte, ¿no? Que de eximir... de impuestos a las instituciones.
1: Que tienen que hacer un amparo, sí, es un procedimiento que va a salir, pero que va a ayudar a muchos, muchos, si no a todos, porque todos tienen deuda con impuestos.
0: Claro, porque hoy por hoy ese tema es bastante complicado, ¿no? Bastante complicado. Son instituciones sin fines de lucro, se dice.
1: Sí, justamente en el tema de San José 1942... la deuda con impuestos estaría bordeando el millón de bolivianos.
0: Uf, casi unos $100,000, ¿no? Al tipo de cambio actual, más o menos. Más o menos. Bueno, después de la pausa, amigos, les vamos a hablar de la despedida de Lionel Messi. Tendremos Bolívar, Die Strongest y, por supuesto, también la Copa Paceña aquí en Entel Gol. Y también, por supuesto, en la Red Deportiva en ATV Radio.
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7: Cerca 86.000 personas estuvieron en el estadio de River despidiendo a Lionel Messi de la selección argentina. Él va a seguir jugando en el Inter de Miami, va a seguir derrochando goles, gambetas, tiros libres, caños, en fin, todo lo que caracteriza al mejor jugador del mundo de los últimos 20 años, yo diría, hasta más.
8: Absolutamente.
7: Hasta más.
8: Aunque lo han manchado mucho, y tengo que ser franco, Messi ha sido los últimos 15 años fácilmente la figura mundialista por excelencia, la figura de marketing que vendía más. Querían igualarlo a Cristiano Ronaldo, pero con todo el respeto para los que lo quieren a Cristiano, no se compara con Leo.
7: Difícil.
8: Es muy un difícil. Chico humilde, que no lo ves buscando micrófono, generando polémica para salir en los medios. Él sale en los medios pateando la pelota. Uh-huh. Eso siempre ha sido de él. Lastimosamente, la AFA, Conmebol, FIFA, siempre lo han visto como la manera más fácil de marketing. Incluso en este retiro, los partidos amistosos contra Bolivia y contra Burkina Faso fueron una excusa para levantar la sanción del Mundial. El partido con Benín a muchos los sorprendió. Y de hecho, eso hablábamos con JJ, algunas casas de apuesta se han debido forrar bastante con este partido, porque veíamos el periódico ayer, lo que más pagaba era de 4 goles para arriba, y fueron 3.
7: 3 goles, ¿no? 3-0 ganó la selección argentina, el último gol lo hizo de penal Lionel Messi, un gol de Otamendi, otro de Nico Paz. Nico Paz, qué jugador, Nico Paz. Este salió de Lanús, ¿no?
8: Sí.
7: Se dice que va a heredar la casaca 10.
8: Y ahí va a ser el problema. ¿Usted se acuerda después de Maradona cuántos 10 se tuvieron que quemar hasta que llegue Messi? Por lo menos 5.
7: ¿Quiénes? No me acuerdo. Después que Diego...
8: Burrito Ortega.
7: Bien puesto.
9: Juan Román.
8: Claudio Paul.
7: Canigia. ¿La 10?
8: Le quisieron poner el estandarte de líder de Argentina.
7: Menos mal que no le pusieron.
8: Gracias a Dios.
9: ¿El payasito tampoco o sí?
7: No. Aymar no...
8: No. Estuvo también el flaco Di María. En sus inicios quisieron ponerlo como estandarte de la selección y no le daba. Algunos le terminó presionando mucho eso la carrera, y cada fracaso de Argentina en los procesos era un palito para ellos. Al Burrito Ortega, por ejemplo, lo tenían en un estandarte, y luego del Mundial 98 para abajo.
7: ¿Por qué habrá sido, no? Porque estos jugadores, excepto Riquelme, que también es de perfil bajo, han estado siempre en la farándula, en las noches, en fin. Messi nunca
8: ha necesitado.
7: Un hombre apegado a su familia, a su esposa, a sus hijos. Intachable. Eso es lo más importante de Messi.
8: Totalmente.
7: ¿No? Cosa que no tuvo Pelé, que no, menos Diego, lamentablemente. Y los otros, ¿no? Que también se disputan el título de el mejor jugador de toda la historia.
8: ¿Qué le causa polémica a Leo? Es el manejo que le ha dado el Chiquitapia. Anoche hubo un espectáculo de drones. Hermoso. La figura de Leo. Y cuando pensaban que iba a haber una celebración.
7: Un gracias, Messi.
8: Metieron publicidad. Vendieron el espacio de más
7: emotivo. El espacio aéreo de la cancha de River.
8: Sí. Eso es lo que le molesta a la gente. El Chiquitapia, Conmebol, la FIFA, todos han lucrado con la imagen de Leo, y Leo solamente se ha dedicado a patear la pelota.
7: Sí, pero tampoco necesita, digamos, ¿no?
8: No necesita, pero eso le genera animadversión a Messi.
7: Exactamente. No, yo creo que, no sé, el mundo del fútbol en un 80% lo admira, lo respeta, por lo menos lo respeta a Messi. El otro 20% no sé. ¿Qué dijiste, Carlitos? No te escuché hace rato.
10: No, los estoy escuchando a ustedes. ¿Sí? Que vieron el partido aquel de despedida.
7: Perfecto. No te voy a preguntar nada porque sé que le vas a faltar el respeto a Messi.
10: Pero yo...
7: Lo vamos a escuchar. ¿Qué?
10: ¿Por qué le voy a faltar el respeto a Messi?
7: Porque te conozco.
10: No, pero para nada. Para mí era más importante un Real Potosí San Antonio, por ejemplo. Yo estaba observando ese compromiso, que era prácticamente a la misma hora.
7: Después vamos a hablar.
10: Para mí era más importante.
7: Sí, qué bueno que ya te pusieron en tel para que veas, claro, los partidos.
10: Exactamente,
7: Carlos. Porque es bien cómodo comentar un partido sin verlo y sin ir al estadio.
10: Sí.
7: Vamos a escuchar a Lionel Messi. Aquí está el mejor jugador de todos los tiempos para algunos, de los últimos 20 años en la selección argentina para otros. Y bueno, Lionel Messi, simplemente Lionel Messi.
11: Es difícil decir algo hoy. Hay muchas emociones, se me cruzan muchas cosas. Obviamente lo primero que pienso es mi viejo. No me queda más que agradecer, como lo dije en la carta de despedida. Fue un orgullo muy grande para mí defender esta camiseta durante todo esto, más de 20 años. Hasta en los peores momentos que lo hemos pasado y lo he tenido, nunca dejé de luchar, de pelear, de dar el máximo, de querer estar siempre. El no venir más va a ser un dolor muy grande. Le juro que me gustaría venir toda la vida, porque jugar en la selección argentina es lo más lindo que te puede pasar. Como dije, si bien quiero estar toda la vida acá, siento que es el momento. El último mundial ya fue demasiado todo lo que me tocó vivir. Tuvimos el sueño de cumplir el sueño mío y el de todo el país de volver a ser campeones del mundo. El último mundial estuvimos muy, muy cerquita. Y la realidad es que no pasó nada raro, como se dice. Dimos todo. El partido con Inglaterra fue un desgaste muy grande para nosotros, a nivel de pierna, a nivel emocional, fue un desgaste muy grande, y la realidad es que llegamos con lo justo. La peleamos como lo hicimos siempre, como lo hicimos con esta camiseta, con todos los compañeros que me tocó pasar y compartir, no solo con ellos y con los que estuvieron en la época que nos tocó ganar, sino que antes también lo hicimos, pero lamentablemente no pudimos ser campeones, también estuvimos muy cerquita. pero no tenga duda que todos los compañeros que estuve al lado siempre dejaron todo por esta camiseta, siempre. Bueno, agradecer a mis compañeros obviamente por esto, este tiempo que me tocó compartir con este grupo, que fue mucho, que me hicieron cumplir el sueño de chiquito, que me hicieron ser campeones del mundo, campeones de América, finalísima, y todo lo que jugamos. Fue un orgullo enorme para mí compartir la cancha y fuera de la cancha con todo eso. Era salir a competir y competirla cualquiera, porque sabía que tenía Guerrero al lado que se dejaba en la vida. No sé, seguramente me olvido de muchas cosas que me gustaría decirle, pero es un momento muy difícil para mí. Voy a extrañar muchísimo jugar acá. Tuve la suerte de ir por todo el país porque me tocó jugar por todo lado y siempre recibí un cariño enorme de todo, de mi inicio hasta el final. Y nada, soy un agradecido por todo lo que me tocó vivir. Agradezco todo este tiempo que siempre fui donde fui, siempre la cancha llena, sea el partido que sea, mundiales, Copa América, estaban en todos lados haciendo un esfuerzo enorme porque sabemos lo difícil que es estar en la cancha, viajar a mundiales, viajar a Copa América, y ustedes lo hacen siempre, siempre somos locales en todos lados y eso nosotros lo sentimos. En este lugar me tocó vivir uno de los días más felices de mi carrera, que fue cuando volvimos a jugar el primer partido después del Mundial. El haber vivido lo que viví ese día no se me va a olvidar nunca más. Fue lo más lindo que me pasó. Fue hermoso. Hasta el día de hoy veo videos y me emociono. La verdad que ese día va a quedar la historia mía, de todo eso, de todos nosotros, de mi familia. Fue algo espectacular, así que muchísimas gracias. Hoy nuevamente acá, seguramente me toca venir el día más triste de mi carrera, que es donde le digo adiós a la selección, adiós a todos ustedes. Lo voy a extrañar defender los colores de la selección, pero ahora voy a estar de ese lado, con todos ustedes, bancando a todos estos chicos y a todos los que vengan. Siempre, siempre unido. Quedó más demostrado que cuando nosotros nos juntamos y estamos unidos somos más fuertes que cualquiera y superamos cualquier cosa. Van a venir momentos duros, seguro, porque no es normal lo que se hizo todo este tiempo. Y en esos momentos duros tenemos que estar nosotros acompañando más que nunca. Como le digo siempre a ellos, o le dije la última vez, o la última charla, para conseguir objetivos grandes hay que hacer grupos fuertes, hay que hacer grupos unidos, porque hay gente que quiere ver mal a la selección, entonces no hay que darle gusto. Los momentos duros, los momentos difíciles es cuando realmente se ve en el grupo y cuando se pueden salir de momentos o situaciones difíciles. Cuando no hay grupo fuerte es muy difícil conseguir, y ya le digo que nosotros éramos un grupo extraordinario, por eso conseguimos todo lo que conseguimos. Bueno, sí, la verdad.
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10: Ocho de la mañana con 51 minutos, estamos en Entel Gol, en la pantalla de Entel Gol, estamos en la radio, en ATV, por supuesto, para todo el país, a través de la Red Deportiva, y ya saludamos a nuestro invitado de hoy. Estamos con el señor Daniel Vaca, hoy por hoy presidente del Comité de Fútbol del Club Die Strongest. Después de mucho tiempo, Die Strongest pone en ese cargo a una persona de fútbol, a un campeón que ha estado muchos años en el Tigre, es un símbolo prácticamente de la institución aurinegra. Pero él no llegó para Die Strongest. Yo lo recuerdo muy jovencito en San José de Oruro, por ejemplo, antes, claro, en Blooming de Santa Cruz. Bilsterman de Cochabamba, en fin, una trayectoria muy larga la de Dani Vaca. Dani, ¿cómo estás? Qué gusto, buenos días, gracias por atendernos. Bueno, recordarle por favor a todo el país a través de Entel Gol, a través de la radio, tu trayectoria, ¿no? Que cómo empiezas, cómo arrancas en esto del fútbol, Dani, ¿cómo estás? Muy buenos días.
11: Muy buenos días, Quique. Un saludo a todos ahí en la mesa. Acá en Santa Cruz ahora, con el equipo jugamos esta noche con Guavirá de Montero. Todo listo. Y en sí, a la pregunta más personal que me hace recordar los inicios de la carrera, la verdad que uno he mirado un poco atrás todavía, el recorrido que he hecho con altas, con bajas, pero yo creo que más que todo con mucha entrega, no, mucha dedicación, mucha disciplina ante todo. Y es por eso que por ahí se alarga mucho mi carrera por querer estar siempre, por querer competir. Y nada, mis inicios son como todo niño, soñando y poder entrar por primera vez becado a la cadena Tahuichi. Y ahí es donde yo comienzo a formarme como jugador. Comenzar a viajar, a hacer giras con la Tahuichi, eso fue importante para mí, para ganar experiencia, perder ese temor que tenemos siempre de despegar. Creo que la Tahuichi te da mucho de eso, te da mucha jerarquía. Entonces, es donde mi primer salto al profesionalismo se da en Blooming, en el equipo campeón del 98 y llego a debutar en el 99 por 4 años, tres seguidos, uno después. Estuve en Blooming desde el 99, 2000, 2001 y pasar al 2005 otra vez campeón con Blooming, con grandes jugadores, grandes compañeros que me hablaron en su momento para marcar un inicio y obviamente ser consecuente siempre en lo que es el fútbol. Así que de Blooming paso a Oriente 2002, 2003. Y por ahí que cuando uno piensa que viaja a jugar Copa Libertadores, Sudamericana, que en ese entonces era la Metronorte, si no me equivoco. Llego a Oriente a un equipo campeón para reforzar el arco, sabiendo que había grandes arqueros también.
12: Claro.
11: Tucho Antelo apuesta por mí para ir a pelear un puesto a Oriente. Yo en Blooming debuto como tercer arquero, ¿no? El primer arquero era José Carlos Fernández. El segundo arquero era Carlos Arias y yo era el más malito, ¿no? El tercer arquero. Así que ese equipo bicampeón de Blooming. Es más, me está mirando el profesor Juan Carlos Paz García acá de reojo, que tengo el orgullo de decirle que le gané dos campeonatos también
12: Ah,
11: a mi
12: bien.
11: tronco.
12: Qué bien. Mira, esa no la sabíamos, ¿eh?
11: ¿Lo ves?
12: Ajá.
11: Entonces, nada, simplemente fueron momentos bonitos, pero mira aquí que termina mi contrato el 2003 con Oriente y no hay nada después. O sea, yo digo, vuelvo a la Tahuichi a seguir manteniéndome el estado físico, todo, porque se acabó el contrato y no sabía dónde ir. No tenía, o sea, que ese tiempo no había representantes si no era para afuera. Así que me comenzó a entrar la desesperación. Me quedo sin equipo el 2004. Yo me acuerdo que me iba a jugar afuera del John Píctor Blanco, el Coliseo acá, a ganarme unos pesos, porque ya en ese entonces ya había nacido mi hija. En 2002 nació Danielita. Entonces, ahí no espera nada, ¿no? Tiene que haber leche, pañales, todo. Quedo a jugar en Destroyers de la Asociación Cruceña, con un sueldo mínimo para sobrevivir simplemente, pero yo hago énfasis en lo que me dijo ese entrenador ese entonces. Yo sé, Daniel, que estás dando 10 pasos en tu carrera para atrás, me dice, volver a bajar a la asociación, era un arriesgue. Por ahí uno en ese momento no entiende, pero sabias palabras de profesor David Avilés, que fue quien me dijo, dado impulso, vas a tomar impulso y vas a despegar y no vas a parar más después. Dios quiso que sea así, haciendo a Destroyer a la primera división. Fue un añazo increíble para mí de sufrir mucho desde lo económico y festejarlo en lo deportivo, ¿no?
12: Claro.
11: Creo que ascender un equipo no es poco. Entonces yo marco ese título importante y un punto de soltura, se podría decir, en mi carrera para poder ir a buscar una consolidación. Y al siguiente año vuelvo a Blooming, 2005, como te había dicho. Y me tocó con Pedro Higa en el arco también, que venía haciendo buenos campeonatos. Y volvimos a salir campeón con Blooming, ganándole al Tigre igual cerca de Navidad ese 2005, ¿no?
12: Sí.
11: Entonces, quedo relegado nuevamente el puesto. Y es donde ya, me acuerdo que en el barrio Amaca siempre hay partidos, rivalidad entre amarillos y azules que se juega todo, bueno, se juega todo el tiempo. Me fui a pelotear esa tarde y ahí lo vuelvo a topar a Tucho Antelo. Y él me dice que Mira, si querés abrirte espacio, tenés que salir de Santa Cruz, tenés que ir a buscar de la afuera, del interior. Y es donde él me hizo el contacto con Perico Rioja
12: Ya.
11: o el Chini Mancilla en San José Oruro. Y o sea, era una apuesta complicada porque allá el arquero era Hamble Barrientos, ¿no?
12: Claro.
11: Entonces, no era poco, tenía que ir a pelear un puesto, nunca había salido de Santa Cruz, el cambio de clima, la adaptación. Me golpeó muy fuerte, fueron 7 kilos que bajé, yo estaba piel y hueso, no. Duro, duro, ¿no? Pero yo creo que ese sacrificio valió la pena para jugársela, donde pude consolidarme en con una anécdota increíble de cómo me gané el puesto. Hamble hasta ahora se arrepiente y además me mira feo a veces, pero son cosas del fútbol. Pero nada, con Hamble nos hemos llevado súper bien en muchos años de trabajo. Como compañeros que fuimos en Wilstermann también, más adelante. Fueron 4 años gloriosos para mí en San José Oruro, porque fue el despegue de mi carrera, que es lo que yo buscaba. Y desde esa fecha hasta que me retiré, creo que nunca volví a ser suplente. Eso fue saber a agarrar mi puesto, no soltarlo, no regalarlo, sufrirlo, vivirlo. Pero creo que eso al final uno mira atrás y creo que hice las cosas correctas y más que todo el trabajo que había realizado yo en Santa Cruz de no quejarme, de no buscar excusa. Fui suplente 6 años en Blooming, en Oriente, jugaba muy poco, no tenía espacio. Vos sabés que ese entonces existían los pases y los dueños de los pases son los jugadores son los que tienen que jugar, pues, ¿no? Y nosotros que
12: Claro.
11: estábamos prestados por medio de Taguchi, éramos un poco relegados. Pero no era excusa para no trabajar. Y creo que ese resultado de ese trabajo en Santa Cruz fue reflejado en San José, en Wilstermann y obviamente, ¿no? Vivir todo lo mejor de mi carrera en Diestornell.
12: Lo mejor de tu carrera en el Tigre. ¿Por qué dejas el arco? ¿Por qué te retiras del fútbol? Desde mi punto de vista, tenías por lo menos para una temporada bien jugada más, Dani.
11: Me cansé, Quique, me cansé, la verdad que me cansó ver y vivir experiencias muy duras al final de mi carrera. Desde mi salida del club, mucho engaño, mucha falsedad de directores técnicos, de compañeros mismos. Entonces, ya no quise pelearme con nadie, no quise chocar con nadie, dejé que todo fluya, de que todo esté bien. Yo creo que la salida del club e irme, nada, agradecerle a Farías porque me convocó, ¿te acordás de ese 2022 sin equipo a la selección boliviana?
12: Claro.
11: Es de ahí donde se me acercaron otros equipos para que yo pueda ir como Tomayapo, Independiente de Sucre, Nacional Potosí, Royal Party, que terminé decidiendo ir a Royal Party. Creo que ya no quería estar mucho tiempo en el frío para irme a Potosí por ahí o no. Simplemente era tratar de cerrar lo mejor en mi carrera. Yo creo que fue algo desesperado irme a otro equipo, pero a la vez lo disfruté ese tiempo en Royal Party también con grandes jugadores. Ahí conocí a Joel Amoroso por primera vez, a Esteban Orfano, nos topamos con el Matraca Gutiérrez, Marvin Bejarano. Era un buen equipo que la peleábamos también, pero terminar la carrera por ahí de esa manera no era lo ideal. Pero tampoco yo me siento frustrado o algo, no. Simplemente yo quería seguir jugando. Por ahí no era el equipo correcto, que al final el tiempo me dio la razón, que no era Royal Party el último equipo. Por el trato desastroso del señor Chávez, si no me equivoco, su hermano, su dirigente. No voy a hablar mal de ellos saben lo que hicieron conmigo,

0: ya no chocar con nadie, no pelearme con nadie. Royal Party, yo voy a poner entre comillas que me ganó el juicio, pero yo le regalé 150 mil dólares a Royal Party para no demandarlo, ir al TAS y hacer un show, un lío. Y nada, entonces los del Tribunal de Justicia saben cómo actuaron ese día con mis amigos de Royal Party, pero eso queda en la mancha negra de mi carrera, de cómo me trataron, pero no le guardo rencor a nadie. Simplemente saber que vivo mi vida tranquilo, llego a mi casa, duermo tranquilo y tratar de hacer lo mejor en el lugar que me corresponda. Siempre digo sin esa mala intención, seguramente me equivocaré, pero no con mala intención. Sigo aprendiendo todos los días, sigo creciendo, voy relacionándome con personas que me están ayudando bastante. Y simplemente eso, Quique, de saber que retomar, ¿no? Que esos 4 años en San José Oruro fueron increíbles. Con el presidente Florencio España, que le mando un fuerte abrazo, el trato espectacular para él. Él me trató muy bien en Oruro y en mi familia. Entonces, sus 4 años de gestión fueron dos campeonatos de Copa Aerosur, una Copa Libertadores y una Sudamericana para un presidente nuevo, tener un grupo de jugadores increíble que teníamos en Oruro, con mucho amor propio, mucho coraje, que íbamos a jugar de igual a igual a todas las canchas, y no puedo dejar de no mencionar, ¿no?, la
1: Claro.
0: increíble hinchada que tenía San José, de que me tocó sufrirla a tener que disfrutarla todos los domingos en Oruro. Creo que eso queda guardado en la memoria de mi persona y es más, de mi madre, que la trataron muy bien cuando fue allá. Ella le gustó mucho Oruro, el trato de la gente con ella y mi familia, ¿no?
1: Claro. Bueno, estamos con Carlitos Mendoza, con Manuel Urquieta, para hablar del Tigre, para también, por supuesto, conocer qué va a ser más adelante Die Strongest, en fin, Carlitos.
2: ¿Qué tal, querido Dani? Un gran saludo para vos, hasta Santa Cruz de la Sierra. Para cerrar el tema, este tema personal que creo que es muy importante, porque quería hacerte esta consulta hace mucho tiempo y mucho más por este debate, no sé si polémica que ha generado en Santa Cruz, que se ha originado en Santa Cruz de la Sierra, por un ex compañero tuyo, por ejemplo, incluso de selección, como Carlos el Pollito Arias. Se le consultó a Arias quién era el mejor portero para él de la historia del fútbol boliviano. Bueno, Carlos dijo, para mí el mejor portero de la historia es Carlos Emilio Lampe. Para la gente que no lo sabe, estamos hoy en Entel Gol, ATV Radio, la red deportiva, hablando con el portero más exitoso y más ganador del fútbol boliviano. Tiene 7 títulos profesionales, Daniel Vaca, más una Copa Simón Bolívar, me corriges, Dani. Entonces, tranquilamente yo creo que Daniel está también ingresando entre los mejores porteros de la historia del fútbol boliviano. Y si te lo pregunto a vos, Dani, para vos, ¿quién es el mejor portero de la historia del fútbol boliviano? ¿O cuál ha sido tu referente? Pero, en síntesis, ¿el mejor portero para Daniel Vaca es?
0: Mira, vamos a correr un poquito tu número. Me tocó salir bicampeón con Blooming
2: Sí.
0: en 99. Digo que me tocó porque no sé si para suerte mía, el José Carlos Fernández se lesionó todo el año. Carlos Arias debutó y fue el sub-20 de ese entonces, que hicimos un gran campeonato hasta salir campeón. Me tocó debutar contra Die Strongest en Santa Cruz en un empate 1-1. Ese fue mi debut profesional. Donde salimos campeón en 99 y 2005. Después salgo campeón con Destroyers. Ascendemos a la liga, que como te dije, era un título importantísimo para mí de cómo se dio. Y obviamente después de estar en San José, en Wilstermann campeón, y ganar 5 títulos con Die Strongest. Entonces para mí son 10 títulos importantísimos en mi carrera.
2: Diez.
0: Entonces, por ahí hay gente que quizás lo puede minimizar, no sé por qué lo harán. Ustedes son los que manejan la estadística y los números, yo no voy a entrar a eso ni voy a debatir nunca. Entonces, es muy delicado ese tema, pero en ese tiempo mi referente, siempre lo dije yo, ha sido

0: José Carlos con Carlos Arias, de cómo lo vivimos hace tiempo, y para mí eran referentes al comienzo de mi carrera. Pero después, más allá de que hoy las redes sociales muestran otra cosa, que los representantes hacen brillar más cosas, pero creo que arqueros completos es muy poco ahora, ¿no?
1: Manu, te escucha Dani.
2: Dani, querido, ¿cómo estás? Buenos días, un fuerte abrazo hasta Santa Cruz, a toda la delegación. Estás en esa disputa con Jair Torrico, ¿no? En el tema de títulos.
0: Jair, creo que no sé si va por el octavo, si no me equivoco. Hemos sido compañeros, hemos ganado muchos títulos y eso es importantísimo para él también, para su familia. Él tiene títulos importantes que ha conseguido, entonces hay que felicitarlo también a él.
2: Claro que sí. Hablabas de superación personal y tú eres un ejemplo. Has estado abajo o has estado arriba, pero siempre has mantenido la humildad. Has tenido tus oportunidades. Yo quiero hacerte esa consulta. Todo el pueblo estronguista está esperando el debut de Hugo Vaca. Ya el presidente había hablado, le había dicho que iba a tener su oportunidad en el primer plantel para este partido con Guavirá. El viernes se le comunicó que iba a subir a primera división para probar, para esta semana prepararse para este partido, pero deciden no subirlo. ¿Cuál es la situación? ¿Por qué se le está negando la oportunidad? ¿Quién está echando atrás esta oportunidad? Todo el pueblo estronguista está esperando también al goleador de la reserva que ha metido 45 goles en 3 años.
0: Es un tema delicado, Manu, ese. Escuché tus TikTok, es más, todo el mundo me lo reenvió, la propaganda que estás haciendo.
2: Que
0: Yo te
2: no es
0: voy a decir,
2: pagada.
0: se me nadie está.
2: Propaganda sería si estuviera pagada. Esto
0: Entonces,
2: es pensamiento
0: claro,
2: general.
0: me han pasado todos tus TikTok, tus videos. Entonces, acá es demostrando, Hugo viene de una lesión no fácil. Él lo sabe, yo hablé con él 45 minutos el otro día. Hoy es paciencia, porque él tuvo la oportunidad, antes no me acuerdo con qué técnico era Manu, así me acuerdo.
2: Es Rescalvo del 20,
0: Con
2: 12-24,
0: Recalvo, ¿no?
2: sí.
0: Me parece que iba muy bien. Yo había hablado con él, yo siempre hablo con él, Manu, vos sabés. Entonces, hoy el técnico no está en los planes del técnico. Hoy. Entonces, yo no puedo pasar por encima del técnico y nunca lo voy a hacer, nunca lo hice, ni jugando profesional, ni ahora el lugar que me corresponda. Y nadie más está en este tema. Solamente la decisión la tiene el técnico, ni el presidente, que nosotros le comunicamos, le sugerimos, entonces la decisión la toma el técnico. Otra cosa no existe. Entonces, que después estén diciendo cosas que no corresponden, y mano, vos sabes cómo yo me manejo. Me ha costado hacer mi carrera, como lo hemos estado charlando hace un momento, para que yo me quieran apuntar, no sé si a mí, no sé si a otro profesor. Yo hoy meto la mano al fuego por todo el cuerpo técnico que tenemos. Fue un arriesgue que hicimos con el presidente para que vuelva el profesor, más en la situación económica que está el club. Queremos hacer lo mejor posible y creo que no nos estamos equivocando. Los resultados se están dando y es paciencia simplemente. Y vuelvo otra vez, hablé con Hugo, que siente él tiene que estar trabajando y estar listo para el momento que lo requiere el técnico. Simplemente eso. No hay otra cosa. Nos pidió un central, el director técnico. Hoy el central está y posiblemente juegue esta tarde también, mano. O sea, ya verá él si lo pone o no lo pone, él maneja. Nosotros no podemos interferir en otra cosa, Quique, simplemente eso. El profesor lo conoce a Hugo, ya trabajó con Hugo, pero hoy el director técnico no lo solicitó.
1: Dani, ¿ya están pensando en la próxima temporada?
0: Sí, Quique, buena pregunta. Se están armando las listas. Simplemente eso, no podemos faltar respeto a ningún jugador. Yo le dije al presidente que tenga cuidado con ese tema de tirar nombre, no, porque hoy respetamos. A mí me gustaba que me respeten, yo tengo que respetar ahora a los jugadores porque estamos en competencia. No queremos desviar la mirada para un lado y descarrilarnos, simplemente enfocados en lo que tenemos que hacer, que que es buscar el objetivo. Entonces, ahora nosotros vamos a ir armando nuestras listas, sugerencias que tengo, los que se van a quedar, pero eso nosotros no podemos dar el nombre, quién se
1: Claro.
0: queda, quién se va, no, es una falta de respeto, como te digo, Quique, y vamos a hacerlo como corresponde, ¿no? En su debido momento. Pero hoy simplemente estamos enfocados en lo que es el objetivo, que es buscar y pelear el título, como siempre lo hemos hecho, ¿no?
1: Perfecto. La última de mi parte, van a jugar en Achumani, Dani, contra GB San José. Se habla que podrían jugar en Achumani.
0: Sí, justo estábamos con el presidente de la federación, yo estuve también el otro día con él, en coordinación con la federación para ver la inspección nuevamente, ya las torres están en la fase final. Entramos a un poco de mantenimiento a la cancha también. No, no está bien, sinceramente no está bien. El mismo técnico no lo hizo saber, no hay dónde perecer, pero sí va a entrar en mantenimiento estos días también la cancha para activarla y dependerá ya de la aprobación de los encargados para las torres del VAR y lo que correspondan.
1: Carlitos.
3: Dani, te escuchaba justamente hace instantes nada más en el contexto de ya pensar y de ya planificar para el 2027, que es de lo más responsable que un club serio como The Strongest lo hace. Y en ese mismo sentido y en consecuencia a este preámbulo, querido Dani, también con el técnico, porque el presidente dijo que solo tenía contrato hasta diciembre de este año. ¿Se plantea una renovación? ¿Ya se quiere renovar con el técnico? Por lo menos hay un acercamiento, querido Dani.
0: Carlito, esto es resultado, pues, ¿no? Esto es resultado. Veremos al final qué es lo que pasa. Si todo es positivo, ¿vos crees que lo tengo que sacar al técnico? No, bueno, pues, entonces todo es resultado. Simplemente vamos bien. Hay que mantener ese enfoque. Es lo que más cuida el profesor Antonio, es eso, que no nos enfoquemos del. A cada trabajador, a cada jugador, que eso es clave, ¿no? Nosotros no podemos desviar la mirada ni pestañear para un lado porque va a estar muy apretado hasta el final. Y como siempre lo digo, ¿no? Nosotros lo vamos a batallar siempre, lo vamos a pelear siempre como lo hemos hecho. Y simplemente saber que se ha mejorado bastante, mucho. Y Dios quiera que nos pueda regalar el premio que merecemos al final. Ni más ni menos, digo yo, del esfuerzo de cada jugador, el esfuerzo que está haciendo el presidente para cumplir a los jugadores, que es el mejor psicólogo que cualquier cosa,
1: Claro.
0: es estar al día. No hay dónde esconder eso, entonces vamos trabajando de la mano con el presidente. Gracias a Dios, lo político siempre trato de apartarme. Ustedes saben aquí que no me gusta entrar en ese ambiente, porque me pone triste cómo se ha manejado el club durante mucho
1: Sí.
0: tiempo, pero estamos acá para pelear. Quique siempre nos ha costado, nadie le regaló nada, siempre fue, desde que yo llegué lo viví, lo sufrí y lo disfruté también, entonces vamos por ese camino enfocado y sin salirse de la línea, ¿no?
1: Perfecto, la última mano, por favor.
2: Dani, querido, falso o verdadero, ¿se va a jugar con GB San José en Achumani?
0: Es que, Manu, tenemos que ver la aprobación primero de la federación, y que la cancha esté en condiciones también, ¿no? Si no, veremos si nos vamos a Villingenio, a Oruro. La verdad, no te puedo responder esa pregunta hoy.
1: Está
0: Mañana
1: disponible el
0: sí.
1: Siles, Dania, está disponible el Hernando Siles, no hay ningún impedimento.
0: Mira, llegó una carta, la federación, yo reenvié esa carta a la federación, a Klaus, al de competencia. Y me reenvió que hay concierto. Es más, casi me animo a ir al concierto también para comprar la entrada, pero no
1: No,
0: sabemos ahora qué va a pasar, ¿no? ¿En qué quedó ese
1: ese
0: tema?
1: concierto, Dani, el de Ricardo Montaner es en el teatro al aire libre.
0: No es Montaner,
1: Ah,
0: no es
1: es
0: Montaner.
1: otro.
0: Son dos conciertos que hay,
1: Ah,
0: no sé
1: bueno,
0: por qué.
1: mira, no sabía.
3: Uy, uy, uy.
0: Y yo me enteré, por eso te digo, lo liberan en justo el primero, que es el partido. Entonces nosotros vamos a mandar una carta que sí es que se puede agilizar un poquito, que lleguemos justo ese día, pero creo que la cancha no va a estar en buenas condiciones después de un concierto importante, ¿no?
1: Esa no la sabía. Yo pensé que era de Montaner, que es en el Teatro del Aire
0: No,
1: Libre.
0: no, no, no. Es que no le hace propaganda, pues, no, a Wisin
1: Ajá. Ah,
0: Yandel.
1: bueno.
0: No,
1: Bueno.
0: Ese y hay otro concierto más, creo que es Airbag, si no me equivoco. Entonces quieren ocupar el escenario. No sé si está confirmado, por eso es que la federación me mandó esa nota que entró al CDB.
1: Bueno, Dani, mucho éxito para Die Strongest esta noche con un equipo juvenil, con un equipo que va a mostrar mucho, mucho del talento aurinegro que está a la espera de una oportunidad. Y bueno, ya nos vemos, ¿eh? Te mando un abrazo, muchas gracias por atendernos, Dani.
0: No, gracias, Quique. Saludos a todos ahí. Saludos, Manu.
2: Saludos, Dani.
0: Entonces ya nos vamos a estar viendo en la cancha donde siempre nos gusta estar, siempre con el respeto que corresponda, por el bien del fútbol, de The Stronger, el fútbol nacional. Así que gracias a ustedes y un fuerte abrazo. Bendiciones.
1: Gracias. Bueno, Daniel Vaca, tenemos que irnos a una pausa, señoras, señores. Le agradecemos al Dani Vaca, presidente del Comité de Fútbol del Club Die Strongest, hoy con Juveniles, el Tigre en Montero.

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7: Las 9 de la mañana con 23 minutos. ¿Cuánto le cuesta a un club profesional jugar en el estadio Hernando Siles, con servicio de bar, con servicio de árbitros y utilizar el estadio Hernando Siles, entre otras cosas?
8: Según la logística, en este caso de Strongest, conozco de Strongest, es que más o menos el Tigre se ahorraría jugando en su casa como 60.000 bolivianos. Oh. 60.000 bolivianos, tomando en cuenta absolutamente toda la logística de Strongest, alquiler, o sea, absolutamente todo. Ajá. 60.000 bolivianos.
7: ¿Cuánto le quedará al Hernando Siles, no? Por lo menos un 60%. No. Y bueno,
9: para el cálculo rápido, a partir de las 5.000 personas puedes cubrir 60.000 bolivianos. ¿Eso qué te incluye? El tema de la tasa de aseo, alquiler del estadio, el bar, los árbitros, todo el paquete.
7: Como recaudación no les queda nada ni a Bolívar ni a Strongest.
9: Casi es nada. Abajo de las 6.000 personas, no te queda casi nada.
7: Deficitario, ¿no?
9: Deficitario.
7: Deficitario. Bueno, hay un concierto.
9: Sí, justamente el 24, y no es promoción. Wisin y Yandel va a estar, ajá, en el estadio, justamente por este motivo. Después de Real Potosí, el Tigre le toca a Jede San José. Por eso se está viendo de jugar o en Achumaní o en Villa Ingenio. Ajá.
7: Claro, si no le aprueban a Achumaní, cosa que no creo, yo creo, sí, lo creo van que a sí. hacer, lo van a hacer. Yo creo que sí. Hay un concierto, entonces yo estaba confundido con el tema de Montaner, que es de mi época, pero bueno, los otros grupos no tenía entendido.
9: Le va a traer muchos problemas esto a la gobernación, al CDD.
7: Y espero que la cancha no la arruinen, ¿no?
9: Justamente por eso.
8: Y para la parte final del campeonato, tiene que estar muy bien el Siles.
7: Sí, sí.
8: Que ojo, el césped todavía lo sigue manteniendo Bolívar, entonces es como que decir, ahí estoy arreglando el césped y me vienen a poner un concierto, ¿quién lo va a arreglar otra vez?
7: Pero también el servicio de departamental de deportes está en todo su derecho de generar recursos.
9: Y hay que ver el tema de fechas, ¿por qué le digo? No se ha dado todavía las fechas del torneo largo. Tenemos el cronograma hasta este domingo.
7: Sí, pero no hay fechas, ni horas, ¿no? Menos.
9: Después de Real Potosí, viene Always Ready para el Tigre.
7: Claro, exactamente.
9: Juega contra Always Ready. Si ese el estadio domingo, no está disponible ese domingo, o lo van a poner a media semana.
7: O al alto.
9: tendría que jugarse en el Alto.
8: No, ese Die Strong es Always Ready, es el último compromiso que se jugaría en el Siles.
9: ¿Qué fecha es, perdón?
8: Es el siguiente domingo, mano, es el siguiente domingo.
9: 18.
8: Exactamente. De ahí en más, ahí es donde se cierra el Siles.
7: No se cierra, pues.
9: Bueno, se alquila.
8: Se alquila.
7: Van a alquilar.
8: Porque la siguiente fecha, en la fecha 23, es ahí donde Bolívar recibe a la U de Vinto, todavía sin fecha, pero ya más o menos se entiende que va a ser entre el 21
7: eso en el Alto.
8: A 28, que se entiende va a ser en el Alto.
7: Ajá.
8: Always también va a jugar en el Alto contra Total Real Oruro, y bueno, en esa fecha, Die Strong juega en Santa Cruz contra Oriente.
7: Bueno, no estaban tan errados los dirigentes, tanto de Strong como de Bolívar, que dijeron que es cierto, el estadio no se va a cerrar, pero va a haber un concierto de Wisin y Yandel
9: dos días antes
7: de un partido.
8: Claro, y desmontar, montar también el escenario, no es...
7: Yo creo que pueden llegar, con buena voluntad pueden llegar, con trabajo pueden llegar, pueden poner 100 puntos el estadio. No sé si el público va a estar en la cancha.
9: O cómo estará la cancha para el partido.
7: Claro, porque, bueno, habitualmente los conciertos en el Siles se hacen en la curva sur.
9: Sí.
7: ¿No? Encima de la que era en algún momento una buena pista de tartán.
8: Ahí se ponía el tema del...
7: El equipo,
8: del escenario.
7: Una tarima y ahí cantaban, por lo menos yo recuerdo aquello. Excepto Montaner, que vino hace muchos años y que... El Hernando sí le fue rebasado en su capacidad, en fin, fue todo un lío cuando vino Montaner la última vez a La Paz, al Siles.
9: ¿No se protegió el césped?
7: No, pues quedó un desastre.
8: No, pero es que no hay mucho como proteger, Quique, porque simplemente pones tablas.
7: Claro, tablas, igual el peso. Te genera un daño, sí, ¿no?, sí, para el césped. Bueno, seguramente a partir de esto, en cualquier momento, el Servicio Departamental de Deportes va a dar... algún informe, ¿no? Porque sí, evidentemente, no se va a cerrar el estadio. No, yo la verdad estaba feliz diciendo, bueno, van a mantener, van a hacer algún trabajo, alguna cosa. Pero no, es un concierto de Wisin y Yandel, y lo decimos así, con nombre, sin ánimo de hacer publicidad, ni mucho menos, ¿no?
8: Así es.
7: Tenemos que irnos, Manu.
9: Novedades en Oriente,
7: a ver.
9: Ultimita.
7: Dale.
9: Maxi Mamani no está convocado y se dice que estaría dejando el club antes de fin de año.
7: Buen jugador, Maxi Mamani. Yo no sé por qué no le dan la oportunidad.
9: Franco, le digo, no estaba nunca en planes de subida de Vélez.
7: Ajá.
9: Sí, lo vendieron demasiado pronto. Es un chico que tiene muy buenas condiciones.
7: Sí, señor.
9: Pero le falta todavía explotar.
7: Ajá.
9: No está todavía listo para primera división. Muchos le echaban la culpa a Always de haber frustrado una carrera, que lo... Ajá. Pero no es el club, es el jugador. Le falta todavía crecer.
7: Bueno, gracias, Carlitos.
8: Hasta las dos.

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Estamos de vuelta.

0: Muy, pero muy buenos días a todos ustedes. Sean bienvenidos al programa Tu Mañana. Sí, señores, esto es ATV Radio 107.2. Miércoles, sanguchito de la semana, ombliguito de la semana, con un rock, creo, medio argentino alternativo en español. Así que nosotros estamos arrancando así la mañana, felices y contentos, mandarles un saludo a nuestros amigos del volante que están ahí en la sintonía. Mandarle un saludo al taxi que me trajo el día de hoy, Juan, copiloto, estaba ahí también un pasajero, Fernando. Buenos amigos que me hicieron llegar al canal de volada el día de hoy, que nos encontrábamos en el centro de la ciudad. Y bueno, como siempre, un poco trancado. Gracias, Juan. Un saludo para ti. Que tengas una linda mañana, un lindo resto de miércoles también. Saludo a todos nuestros amigos que están en el minibús, en los trufis, en los micros, están en sintonía de nosotros. Vamos a poner buena música el día de hoy para que, bueno, ya cuando llega el miércoles ya hacemos como que nos vamos alejando del lunes y vamos entrando, nos vamos acercando al fin de semana, ¿no? Javi, ¿cómo está? Bienvenido también.
1: Buenos días, ¿cómo está, Belén? Buenos días a todos los amigos. Usted lo dijo, estamos sobre ruedas. Estamos sobre ruedas en todas las ciudades porque usted sabe que el programa está en Cochabamba, usted sabe que está en Oruro, está en Tarija, estamos en La Paz, Viacha, El Alto. La verdad, acompañar a la gente, la gran responsabilidad de Tu Mañana, y acompañarla con noticias, con entrevistados, con notas interesantes que les van a ser útiles en esta jornada o en cualquier momento, ¿no? Entonces, está la invitación hecha para que todos nos puedan acompañar. Hemos empezado con ese ritmo musical en su momento bautizado como Hispa Rock, ¿eh?
0: Hispa Rock, así se llama.
1: El Hispa Rock argentino, donde están los enanos, donde está Soda Stereo, Rata Blanca y toda esa onda, está dentro de un género Hispa Rock, ¿no? Sí, que
0: Hispa Rock. Eso rock, hasta ese rock llego yo.
1: Hasta ese rock llega, ¿no?
0: Hasta el Hispa Rock.
1: Ya, no entra, digamos, en
0: ya
1: el...
0: Ya no entro
1: en el rock pesado, digamos.
0: Rock pesado.
1: Sí, no es muy rockera, no. Digamos. Bueno, ahí está. Pero bueno, el Hispa Rock es comercial, ¿no?
0: Sí, sí, sí.
1: Usted sabe que el Hispa Rock...
0: Cantables todavía, bailables.
1: Sí, sí, sí, sí. El Hispa Rock nace justamente después de la Guerra de las Malvinas, ¿no? Que tienen ahí una conflagración entre Inglaterra y Argentina, y como producto de ello se dicta una ley, ¿no? Que en Argentina no se debe difundir en ninguna radio música en inglés.
0: Ah.
1: No se difunde durante años la música en inglés.
0: Ah.
1: El inglés, digamos, está vetado en la Argentina durante muchos años. Bueno,
0: sí,
1: ahora han cambiado las cosas, pero toda esa generación después de la Guerra de las Malvinas, no conocía nada de inglés y empezaron a difundir en la radio música en español. Y eso fue un boom para los gauchos, para que puedan empezar a crear música.
0: A sacar lo suyo.
1: Claro, y ahí empiezan a consumir lo suyo, ¿no? Ahí empieza Virus, ahí empieza Lito Nevia, ahí empiezan muchos a hacer este rock que luego, digamos, se convirtió en algo tan importante a nivel Sudamérica. Grupos realmente destacados como los Enanos Verdes, los Virus, Soda Stereo, Hey T, y un sinfín de agrupaciones que han causado impacto. Sin duda, esta forma de veto que hubo ayudó muchísimo para que la música en español también tenga un lugar preponderante.
0: Claro, y suena y truena todavía fuertísimo.
1: Así es.
0: ¿No?
1: Sí,
0: yo
1: sí,
0: creo
1: sí
0: que un rock pesado en la discoteca no la ponen.
1: En
0: pero
1: realidad,
0: un rock alternativo, este rock, Hispa Rock, como lo llama usted, es todavía escuchado.
1: Claro, cuando usted
0: pone... va a la discoteca y pone un Rata Blanca.
1: Bailan.
0: Baila.
1: O disfrutan.
0: Lo disfruta.
1: Soda Stereo, Persiana Americana.
0: Claro.
1: Sí, sí, sí, sí, sí.
0: ¿No?
1: Sí, sí, sí. Es música muy agradable, digamos,
0: ¿sí?
1: ¿No?
0: Sí, sí, sí.
1: Así que... con esa música vamos a estar el día de hoy.
0: Muy bien, nos vamos a ir por ese lado de la música el día de hoy. Espero sea de su agrado, espero sea de su gusto también. Sí, yo creo que sí.
1: Sí. Bueno, a ver, en esta jornada donde siempre, digamos, tenemos algo para la apertura, le cuento que me soñé con perro, ¿no? Y
0: ¿Qué es el perro?
1: Soñarse con perro, dice que es...
0: robo.
1: Robo. Ve, ya robo. Todos saben eso, ¿no? Hay unas señas claras.
0: Sí.
1: Y la verdad pasa, hace un tiempo
0: ¿ya
1: atrás...
0: ¿Ya le robaron
1: sí,
0: al venir?
1: Sí, sí, no, ya, no, nada, y que no me
0: no,
1: roben nada.
0: No, se soñó hoy.
1: Pero yo tuve un sueño hace algunos años atrás, así con un perro, que el perro que era un perro negro y que me quería morder. Y bueno, me dijeron, el soñarse con perro es pues...
0: robo, ladrón.
1: Tienes que cuidarte, qué sé yo, ¿no? Y no vaya a ser que al vehículo que yo tenía salí y justo ese día le robaron el cerebro.
0: No.
1: ¿Qué tal? No, le robaron el cerebro del vehículo y bueno, pues fue el mal rato, además de que no pude conseguir casi durante 8 meses...
0: El cerebro,
1: no había, y los que conseguían no podían adaptarlo, fue todo un problema. Pero mire, soñarse con perro a veces tiene esas circunstancias, ¿no? Sueños, por ejemplo, que... como caerse los dientes. La otra vez usted estaba preocupada,
0: sí.
1: ¿No?
0: Sí, sí, sí.
1: Y no pasó nada, pero...
0: ¿qué me dijeron que era la caída de dientes?
1: Muerte, decían, ¿no?
0: Muerte.
1: Claro, alguien se va a morir y tienes que tener igual precaución. Porque
0: agua sucia para algunos.
1: Se caen los dientes. Se caen los dientes. Y bueno, pues... esos sueños... O sea, de alguna manera son premonitorios, ¿no?
0: Dicen que es de acuerdo al signo también.
1: Ah, o sea que...
0: Si nosotros somos de Piscis, puede ser que sea más verdadero el sueño, ¿no? Que nos pueda pasar.
1: Eso es, ahí está. Eso tiene algún sentido, ¿no? Sí,
0: ¿no?
1: Que pueda ocurrir.
0: Ejemplo, digamos, si es un, no sé, un Sagitario, lo piensa diferente y le llega y lo toma diferente, ¿no?
1: Claro, o sea, es de acuerdo al carácter de la persona.
0: De acuerdo al signo. Si, ejemplo mío, la anterior semana me soñé que se me caían los dientes, ¿se acuerda?
1: Sí, sí, sí.
0: Y me estaba preocupado. Tené cuidado, que muerte, que no sé qué. Después, mi sueño terminó con agua sucia.
1: Uy. O sea,
0: después dicen enfermedad.
1: Enfermedad, cierto.
0: ¿No?
1: El agua sucia.
0: El agua sucia, enfermedad.
1: Sí.
0: Entonces, yo creo que depende del signo. ¿Por qué? Porque cuando uno habla con la gente, uno charla y dice, se está cayendo los dientes, uh-huh. ¿No ve? Uno uh-huh. dice, muerte, enfermedad, peligro, tener cuidado, todo. Preguntas a otra persona uh-huh. de otro signo uh-huh. o con otra cultura y te dice, no, plata.
1: Dinero.
0: Dinero, plata, money, cash, billuyo.
1: Claro. Bueno, ahí está. ¿No? O sea, entonces, no siempre, digamos, depende. Hay una ley, digamos.
0: No.
1: Se le caen los dientes, ya tome
0: las precauciones. Hay que pensar lo mejor, ¿no?
1: Claro, sea positivo.
0: Sea positivo.
1: Claro. Son, de acuerdo, digamos, a la información que a veces uno consigue.
0: Bebé, el famoso bebé.
1: El,
0: soñarse con bebé.
1: Ah, eso yo sabía que era dinero, digamos, ¿no?
0: Dinero,
1: o sea, mucha actividad. Los sueños, digamos, que por ejemplo te caes, muchas veces uno tiene esa sensación de caerse, ¿no? No le pasa a usted cuando está empezando a dormitar.
0: Es horrible.
1: Como una caída, ¿no?
0: Esos son los espasmos que tiene uno involuntariamente, ¿no?
1: Pero
0: está durmiendo y ¡pum! Un brazo, ¿no?
1: Como si se hubiera caído, ¿no?
0: Claro, un pie, un brazo, la cabeza. Esos son espasmos que nos dan al dormir.
1: Así es.
0: ¿Te has soñado alguna vez, Javi, con que caía al abismo?
1: No, soñé con que caía al agua.
0: Al agua.
1: Pero sin ver, además, o sea, un sueño de esos bien...
0: bien raros.
1: Que si hasta el día de hoy me
0: estremece.
1: Me estremece, ¿no? Subía, estaba dentro de una especie de domo, ¿ah? Estaba en una especie de domo, y le cuento, estaba en una especie de domo que por dentro tenía escaleras en espiral.
0: ¿Ya?
1: El domo tenía una luz tenue en las gradas. Muy tenue, de esa luz casi amarillenta, sí, apenas sí. Se podía ver. Yo subía las gradas, era una especie de caracol. De pronto se apagó la luz. Y era una oscuridad total. Yo seguí subiendo y de pronto sentí que ya no había gradas. Y era Era un tanque de agua inmenso, oscurísimo, y sonaba el agua a mis pies. Bla, bla. Y me di la vuelta y pisé en falso y me entré al agua.
0: Y entró al agua.
1: En una total oscuridad, ¿no? O sea, el pánico era tremendo. A tal punto de que cuando desperté, estaba transpirando. O sea, me asusté tanto porque era el agua. En oscuridad total, donde usted no ve absolutamente dónde está la orilla. Realmente impresionante. Y el ruido que hacía el agua dentro de ese tanque era con un eco impresionante. Entonces, creo que, digamos, son factores psicológicos, de acuerdo, digamos, a lo que hacen los analistas, ¿no? El estudio y la interpretación de los sueños se aborda desde las perspectivas principales. La psicología moderna, por ejemplo, tiene un enfoque psicoanalítico de los sueños, ¿ah? Que los ve como reflejos del subconsciente.
0: Sí, sí, sí.
1: Procesamiento emocional y consolidación de memoria. Y las interpretaciones populares o simbólicas que asignan significados tradicionales a imágenes comunes. Hay veces uno se impresiona, por ejemplo, ve un incendio y en la noche su sueño está relacionado a ello, ¿no?
0: Sí.
1: Una impresión fuerte. La psicología refleja falta de control, inseguridad, altos niveles de estrés. Ah, ese es el detalle. Cuando usted está estresado. Altos niveles de estrés o miedo al fracaso en una situación de la vida real. No me irá bien, pucha, no, mañana tengo que enfrentar tal cosa, uy, ¿no? Y uno está con esa preocupación y se duerme con esa preocupación.
0: Y se sueña. Tanto pensar.
1: Con algo negativo, obviamente, ¿no? Se sueña escapando de algo, qué sé yo, que el perro lo haga corretear. Por lo regular, los sueños fuertes son miedos. Miedos a perder el estatus actual o sensación de desamparo también. A uno le hacen soñar estas cosas, ¿no? Ahí está justamente soñar que se te caen los dientes. Me llega un artículo. De acuerdo a la psicología, relacionado con ansiedad sobre la imagen personal. O sea, está muy gorda, muy flaca. Sobre el envejecimiento, miedo a perder el atractivo o la sensación de haber perdido el poder de comunicación y expresión, dice.
0: Es una respuesta más cristiana de lo.
1: Claro, no hay que nadie se muere acá, ¿no?
0: Sí, eso ya creo que son dichos bolivianos.
1: Sí, miedo a la vulnerabilidad o a atravesar una transición difícil. Eso es soñarse con la caída de los dientes, de acuerdo a la psicología, ¿no? Estamos hablando no de acuerdo a lo que dicen los
0: abuelos.
1: Los abuelos o, qué sé yo, las personas adivinas, etcétera, ¿no? No, no. Yo tuve, por ejemplo, un sueño con una persecución. Me perseguía, pero ¿sabe quién me perseguía? Satanás. Sí. Fue una pesadilla horrenda, horrenda.
0: Sí. ¿Y se sueña así seguido?
1: ¿Ah? No. Yo no tengo la suerte
0: de tener sueños.
1: Pero cuando tengo sueños, o son muy buenos o son muy,
0: muy malos.
1: Pero con M de mucho, ¿no? Muy malos. Entonces, y habitualmente, digamos. Los sueños buenos no llegan con mucha constancia. A veces las preocupaciones hacen que los sueños se tornen precisamente negativos.
0: Esos sueños, igual de caer al abismo, dicen que cuando tú estás durmiendo, caes al abismo y se sale tu alma.
1: Hay desdoblamiento, dicen, ¿no?
0: Desdoblamiento.
1: Sí.
0: Entonces te ves caer. A mí me pasa, no seguido, pero sí.
1: Ah, sí.
0: Me veo caer y se te va el alma, ¿no? Se te va el cuerpo.
1: Y luego hay un encuentro,
0: otra,
1: ¿no?
0: Vez como un espasmo, ¿no?
1: Sí, que se entra a su cuerpo, sí. O sea, tiene usted, de acuerdo a los...
0: Yo me sueño con lo que me quedo pensando.
1: Ya. Justo lo que acabamos de decir, ¿no? Se impresiona con algo y ya está, ¿no?
0: Claro.
1: Empieza la preocupación, con eso se duerme y tiene obviamente algún sueño alusivo a ello. Pero bueno, nuestro sueño el día de hoy es que la gente la pase bien.
0: Muy bien, Javi, 9:50 a.m. Vamos a hacer el primer corte de esta mañana con buena música para todos ustedes. Miércoles, ombliguito de la semana. Vamos a la pausa, ya volvemos.

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0: Tren al Sur. Ahí estaba esta agrupación chilena que causó impacto también en su momento. Estamos hablando de Los Prisioneros, ¿verdad? Así es. A 2 minutos de las 10 de la mañana, estamos junto a ATV Radio. No se ha equivocado. Usted nos está siguiendo en La Paz a través de FM 107.2. Lo está haciendo en Cochabamba mediante FM 89.2. En Oruro somos 92.5. Y en Tarija 93.7. También llegamos hasta Santa Cruz de la Sierra a través de FM 91.6. Ciudadela, Pampa de la Isla, en Santa Cruz. Un abrazo a todos los amigos. Estamos en el satélite Tupac Katari y usted nos puede bajar mediante atvradio.com porque el satélite permite llegar con internet a todas las poblaciones y provincias de Bolivia. Entonces, lo que habitualmente hacen quienes tienen la señal del satélite en las provincias, ingresan mediante el internet a ATV Radio y ahí nos escuchan, ahí se acompañan de nosotros. Y bueno, nosotros contentos de estar también con nuestra señal en el satélite Tupac Katari y en todas las redes, en realidad. Realmente para todo el equipo de ATV una satisfacción estar llegando a todo lado. Belén, este mes es el aniversario de ATV.
1: Es el aniversario de ATV, 42 años, querido Javi, saliendo al aire, 42 años teniendo vida a este canal que es tan grande a nivel nacional también, un canal espectacular, ¿no? Usted entra y no falta nada.
0: Así es, está espectacular. Por lo menos nuestro estudio en la ciudad de La Paz es grande, ¿no?
1: Es
0: en Cochabamba no tengo la suerte de conocer, pero me han indicado de que también es bastante atractivo.
1: Es un canal muy grande, es un canal muy, pero muy completo.
0: Así es, y además es uno de los primeros canales que abre la posibilidad de trabajar en red nacional.
1: Así es.
0: Estamos hablando de la década de los 80, cuando ATV decide hacer sus propias repetidoras en diferentes lugares, al margen, digamos, de las repetidoras que tenía el canal estatal. Es ATV el primer canal privado que cuenta con su propia red de transmisión a través de repetidoras, porque en ese tiempo, en los 80, era a través de repetidoras. Aún recuerdo Negro Pabellón y diferentes otros lugares donde se instalaban las antenas que iban repitiendo la señal hasta llegar a Cochabamba y posteriormente también a Santa Cruz. Entonces, de esa época a esta época, donde la señal es realmente impresionante en todo el país, han cambiado las cosas, pero el cariño y obviamente ese afán de trabajo de ATV se mantiene. Las 10 y un minuto, y creo que estamos ya en contacto con Plaza Murillo, donde está nuestro compañero periodista Luis Lazarte.
1: Muy bien, estamos con nuestro colega en este miércoles también, hay que saludarlo a él. Hola Luis, muy buenos días. Tenemos información y estamos arrancando también con los hechos que están pasando aquí en el Departamento de La Paz y a nivel nacional. Danos un panorama, por favor.
2: Buenos días, colegas de trabajo. Buenos días, amigos oyentes de Tu Mañana por ATV Radio. El panorama de este miércoles 7 de octubre acá en Kilómetro Cero, Plaza Murillo. La Comisión de Justicia Plural de la Cámara de Diputados aprobó el proyecto de ley antibloqueo en sus dos estaciones, en grande y en detalle. Ahora pasa al Pleno de la Cámara de Diputados para su tratamiento. Norma que tiene 28 artículos, donde se establece sanciones a los bloqueadores de caminos y a la vez también se determina que las autoridades atiendan las peticiones y demandas de los sectores sociales. El presidente de la Cámara de Senadores, Diego Ávila, pide a los parlamentarios activar la Comisión Mixta de Justicia Plural para elegir al nuevo fiscal general del Estado, titular, instancia que debe, en este caso, recabar la inscripción de los postulantes, recepción de documentos, evaluar méritos, entrevistas y la preselección de los candidatos. En el Parlamento comienza la evaluación del trabajo con miras a la renovación, en este caso, o ratificación de las directivas camarales para la gestión 2026-2027, cuando el 8 de noviembre empieza un nuevo periodo legislativo. La diputada de Libre, Lisa Claros, señaló que el presidente de la Cámara Baja, Roberto Castro, realizó un trabajo regular. En cambio, el presidente de la Cámara de Senadores, Diego Ávila, estuvo muy ligado al Poder Ejecutivo, dijo. El fiscal interino José Armando Urioste indicó que se pedirá la cooperación internacional para apoyar las investigaciones y la recuperación de la institucionalidad del Ministerio Público, mencionando al escudo de las Américas. La comisión del Senado que viajó a Chile determinó que la madera incautada por ese país no tenía droga impregnada. Por lo tanto, se debe resarcir daños económicos a los empresarios bolivianos, indicaron. José Luis Lupo, que fue designado

0: casas. El viceministro del Tesoro y Crédito Público, Óscar Navarro, señaló que habrá el 2027 un incremento salarial, aunque el porcentaje se definirá luego de las negociaciones con los diferentes sectores sociales, dijo. El Tribunal Sexto de Sentencia de La Paz emitió orden de aprehensión contra el exministro de Gobierno Eduardo del Castillo porque no se presentó a declarar en el caso Asonada Militar del 26 de junio del 2024. El viceministro de Transparencia, Yamil García, denunció un daño económico en Entel de 52 millones de bolivianos, de la cual el principal responsable es Óscar Coca en el gobierno del MAS. En las últimas horas fue detenido el dirigente evista Nelson Villera, quien fue uno de los impulsores de los 53 días de bloqueo de caminos en el país. El Banco Central de Bolivia aclara que no hay moneda de tres bolivianos como se ha podido establecer con esta circulación de dicha moneda, por lo que pide denunciar a la policía o comunicar al Banco Central de Bolivia por esta ilegalidad. Ese es el panorama para Tu Mañana por ATV Radio. Adelante, colegas de trabajo.
1: Muy bien, esa es la información que tenemos de la mano de nuestro colega que se encuentra en las calles de la ciudad de La Paz con la información que 7 casas bajo su respaldo.
2: Qué informaciones, ¿no? Siguen encontrando dinero. Siete bienes inmuebles, imagínese, del ex fiscal Mariaca y bueno, en dinero siguen encontrando más. En su caja fuerte encontraron 588 mil 200 dólares, medio millón de dólares. Y además 397 mil 355. En realidad 397 mil 355 dólares y 588 mil 200, medio millón de bolivianos y 397 mil en dólares. Y papeles de propiedad de 7 bienes inmuebles. Y además 2 movilidades de alta gama. Ahí está. Qué barbaridad, ¿no? A qué nivel se ha llegado la principal autoridad, el fiscal, en realidad, el máximo en poder, digamos, definir sobre temas de justicia, haciendo conjuntamente el señor Ceballos, haciendo de las suyas ahí, ¿no? Me imagino que recibían muy buenas coimas estos señores. Me llama la atención también, y no quiero dejar pasar así de lado, lo que acaba de mencionar Luis Lasarte.
1: ¿Qué dijo? Dijo varias cosas.
2: Que han aparecido, ¿ya? Han aparecido dentro del quehacer monetario, monedas de 3 bolivianos. Han aparecido monedas de 3 bolivianos que el Banco Central acaba de decir que no tienen ninguna validez. Así que, ojo, amigos, si usted recibe o le entregan una moneda de 3 bolivianos,
1: no existe.
2: Esta no existe, no ha sido, no será aprobada por el Banco Central. Ha hecho una manifestación al respecto tácita. No hemos emitido y no vamos a emitir ninguna moneda, y si lo hacemos, tendremos la oportunidad de socializar. Mientras tanto, si a usted le entregan una moneda de 3 bolivianos, tenga mucho cuidado. Mire a qué punto llega la delincuencia, ¿no? Que han fabricado, si se quiere, monedas de 3 bolivianos.
1: ¿Qué tal?
2: Y bueno, a veces uno...
1: Quisiera verla.
2: Sí, uno de forma inocente. Habían salido de 3 bolivianos, le daré cambio, ¿no? Y así
1: quisiera
2: es.
1: Quisiera verla, la verdad, quisiera verla. Pero bueno, no caiga en eso porque no existe.
2: No existe. No hay. Dos cosas interesantísimas que ha manifestado precisamente nuestro compañero y colega Luis Lasarte en este panorama de la información. Son las 10 de la mañana con 9 minutos y algunos segundos. Nos vamos a ir a un corte, pero al volver les prometemos la alegría, el entusiasmo de la música y también notas muy interesantes. Tenemos visitas también.
1: Tenemos visitas, tenemos vía Meet también.
2: Contactos.
1: Claro, tenemos contactos, tenemos entrevistas. Vamos a hablar más adelante con la doctora Katy Villafán, que va a hablar de los

0: Estamos de vuelta.
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0: Retorno a las 10 de la mañana con 15 minutos. Belén, precisamente en relación a lo que acabamos de comentar, hemos recibido información al respecto de lo que el Banco Central se ha pronunciado, que aclara que no existe una moneda de 3 bolivianos. La noticia en cuestión reza de esta manera. El Banco Central de Bolivia recomendó verificar las monedas recibidas en las transacciones y rechazar cualquier pieza de bolivianos 3, subrayamos bolivianos 3. Asimismo, pidió denunciar ante la policía o comunicar al Banco Central de Bolivia cualquier información sobre su circulación. El Banco Central de Bolivia ha informado el día de ayer que no emitió ninguna moneda con el valor de 3 bolivianos y advirtió a la población sobre la supuesta circulación de piezas con esa denominación tras la difusión en redes sociales de imágenes de la presunta pieza monetaria. El Banco Central de Bolivia explicó que las monedas de curso legal actualmente en circulación corresponden a 10, 20 y 50 centavos y bolivianos 1, 2 y 5 bolivianos. Cualquier pieza con una denominación distinta carece de valor legal y no debe ser aceptada como medio de pago. La entidad recomendó verificar las monedas recibidas en las transacciones y rechazar cualquier pieza de 3 bolivianos. Asimismo, pidió denunciar ante la policía boliviana o comunicar al Banco Central de Bolivia cualquier información sobre su circulación. El Banco Central recordó que la fabricación puesta en circulación o uso de monedas no emitidas por esa institución puede constituir un delito conforme a Código Penal. Esa es la aclaración que hace el Banco Central respecto a todo este movimiento que se ha dado en las redes relacionado a supuestamente que entraría en circulación una moneda de 3 bolivianos.
1: Así que ya sabe, la información está dada de la mano de nuestro querido Javi. No hay, pero quisiera verla. ¿No tiene foto por ahí?
0: De la moneda de 3 bolivianos, no. La vamos, debe haber alguna foto que
1: redondita saliente, como la de 1 peso o media en puntas como la de 2 pesos.
0: Tal vez más angular, ¿no?
1: Más angular.
0: Vamos a pedirle a nuestro compañero de trabajo, a Sergio, que está.
1: Es como la de 2 pesos.
0: Ah, ¿ve? Ahí está. Tiene un poco más de aristas. Claro, ahí está.
1: Dice que está a base de hecha de IA también, Javi.
0: Ah, bueno, con IA la han realizado, bueno. Pero causó pánico, la verdad.
1: Claro.
0: ¿No? Y por lo que señala el Banco Central, puede ser que empiece a pueden hacerla circular, ¿no?
1: Claro. Pero
0: la gente tiene que tener mucho cuidado al recibir estas moneditas de 3 bolivianos. Y si circula, la gente, como está desinformada, puede nomás caer en este tipo de...
1: En que acaba de salir y es la nueva moneda.
0: Y, ¿no? Ahí ya me han llegado las monedas. ¿Y qué tal? ¿Has dado cambios? Sí.
1: Bueno, con esa información también vamos a ir a ver cómo se encuentra el dólar de la banco, del banco, de la mano del Banco Central de Bolivia. Y está... Todavía yo no lo sentí. ¿Sabe cuándo lo sentí ayer en 20? ¿Cuánto dijimos ayer el clima en La Paz?
0: Estaba en
1: 22.
0: 24.
1: 24, la máxima.
0: La máxima.
1: ¿Sabe cuándo lo sentí? En la tarde.
0: Mayor calor.
1: Tipo 3 de la tarde, el sol estaba que pelaba.
0: Sofocante, ¿no?
1: Fuerte, fuerte, fuerte.
0: En la ciudad de La Paz, porque el clima no tiene humedad, entonces se siente más.
1: Mucho más fuerte.
0: Sí, sí, es impresionante.
1: Y vamos a ver el clima también el día de hoy, porque en La Paz llega también a 24, señores, no en la mañana, porque cuando yo estuve de venida a la radio, usted también, Javi, llegamos con un poco de frío.
0: Sí, había un vientecito
1: helado.
0: No, le
1: dije, ay, me he hecho frío. Sí, un vientecito frío. Y le digo, cuando empieza a calentar el sol, después del almuerzo. Así que vamos a ver el clima en Bolivia.

0: 5 la mínima, 22 la máxima en Oruro. Mañana, tarde y noche totalmente despejada.
1: Potosí. ¿Cómo se encuentra Potosí el día de hoy? Menos 1 grado la mínima, 21 grados la máxima, sol pleno, noche despejada.
0: Cochabamba. 9 la mínima, 30 la máxima. Despejado por la mañana, en la tarde nublado y en la noche encapotado.
2: Sucre.
1: La capital al día de hoy, 8 la mínima, 26 la máxima. Mañana tarde soleada y en la noche un poco nublado.
2: Tarija.
0: Amanecieron nublados con una mínima de 12. Tendrán una temperatura de 32 como máxima, la tarde despejada, la noche nublada.
1: Uy, cobija, 36 la máxima, 22 la mínima. Mañana sin sol y tarde con lluvia y truenos.
2: Trinidad.
0: 25 la mínima, 37 la máxima. Mañana nublada, tarde mucho más encapotada.
1: Poco sol en Santa Cruz, entre sol y nubes el día de hoy. Noche nublada con 24 la mínima y 32 la máxima.
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0: Muy bien, están compitiendo con la temperatura máxima entre cobija, que va a tener 36 grados.
1: Y Trinidad.
0: Y Trinidad, Tarija también está con 32.
1: Tarija y Santa Cruz con 32. Trinidad y cobija, 37 y 36 grados.
0: Uy, es fuerte el calorcito ese.
1: Lo bueno que no hay sol. O sea, está caliente, pero ya con sol sería más de 40.
0: Sí, la sensación térmica por lo menos siempre es unos 2 o 3 grados más, ¿no? Así que bueno, calor. Hace calor. Y mucho más calor cuando uno se entera del dólar.
1: Del patatús del dólar. Vamos a ver cómo se encuentra el tipo de cambio.

0: Muy bien, la cotización del dólar al día de hoy. Tipo de cambio oficial, señores, 11,97. Hoy, miércoles 7 de octubre. El día de ayer también estaba con 11,97.
1: Totalmente de acuerdo.
0: Hoy, 11,97.
1: Se mantiene el tipo de cambio en 11,97.
0: Muy bien, es de la información del Banco Central de Bolivia.
1: Como usted dice, cuando va a una casa de cambios no le dan a 11,97.
0: Le cuento que fui a la casa de cambio hoy, 11,80.
1: ¿Y? ¿A 11,80?
0: Sí.
1: Ah, bueno, ahí está.
0: Yo sí, pensé, pero no que... es el precio.
1: ¿No?
0: Si el Banco Central lo está dando en 11,97, uh-huh, la casa de cambio por lo menos se tiene que dar 12.
1: Claro, pero lo dieron en 11,80.
0: Le están cotizando 11,80.
1: Uh-huh. Ay, bueno.
0: Así que no le, que no se haga ver la cara de gringo también, ¿no?
1: Así es. Sí. Las 10 de la mañana con 23 minutos, es tu mañana. Estamos a través de ATV Radio en la ciudad de La Paz. Somos FM 107.2 a la derecha del dial. Si usted está en el, frente a su receptor, lo único que tiene que hacer es llevar el dial hasta el final. Prácticamente estamos entre la antepenúltima emisora. 107.2, muy a la derecha del dial. Estamos para poder llevar la emisión desde la ciudad de La Paz, donde se genera precisamente este programa y cuya repercusión llega también hasta Cochabamba a través de FM 89.2, Oruro 92.5 y Tarija 93.7 y todas las redes sociales.
0: Muy bien, tenemos días internacionales. Siempre tenemos un calvo de amigos. Javi.
1: Ah, sí, siempre hay.
0: Y lo vamos a decir así porque así son, así se llaman y así también están físicamente.
1: Los calvos, ¿no?
0: Los calvos, claro.
1: Bueno, yo no puedo, digamos, jactarme de ser un melenudo, ¿no?
0: Un melenudo.
1: Sí. Me persigno cada vez desde más atrás.
0: Día Mundial de los Calvos el día de hoy. Han tenido un día, qué chistoso.
1: Los calvos tienen su día, los calvos tienen sus ventajas, los calvos, le cuento.
0: Sí, sí, sí.
1: Claro.
0: Y aparte se les ve simpáticos también.
1: Me gustan los calvos.
0: Me gustan.
1: Bueno, ahí está.
0: Si se los ve bien.
1: Sí, bien
0: calvo,
1: pelado.
0: Pero con barba.
1: A calvos barbudos, le
0: claro.
1: Dije. Claro.
0: Ahí son bendecidos los calvos, ¿no?
1: Sí, todos.
0: Son pelados de la cabeza, pero todos los calvos son barbones.
1: Una gran
0: la mayoría.
1: Cantidad, una gran cantidad,
0: ¿no?
1: de calvos.
0: Ya no sos muy bendecido si sos lampiño de aquí y de aquí también, digamos, ¿no?
1: Claro.
0: De la cabeza y de la barba ya.
1: Ya, ¿no?
0: Veintiañero, ¿no?
1: Sí. Bueno, yo caigo precisamente en esa última calificación, ¿no? Estamos
0: pero
1: a punto
0: no está calvo,
1: de perder la cabellera y al mismo tiempo no tenemos la suerte de tener una
0: pelo en pecho.
1: Una barba, sí. No.
0: No es pelo en pecho. No, lampiño, Jami.
1: Sí.
0: No tiene barba,
1: sí.
0: Los brazos tiene poco pelo también.
1: Tengo muy poco pelo, no tenemos pelo de tonto, ni un solo.
0: No tenemos ni un pelo de tonto.
1: Sí, bueno. A ver, para introducir, yo le cuento una de calvos.
0: A ver.
1: Resulta que había un calvo sobrador.
0: ¿Ya?
1: De esos tremendos, o sea, fisicudo, bien plantado, como dicen los papás, ¿no? Un calvo bien plantado, así como usted dice, con su barba, pero calvo, le brillaba la cabeza de calvo. Y al lado de él había una persona que era una persona de baja estatura y con joroba, ¿ah? Un jorobadito. Y se encuentran los dos en la esquina. Y el calvo lo mira por encima del hombro a este personaje que era de baja estatura y tenía su joroba, ¿no? Era un enanito con joroba, le cuento, ¿eh?
0: ¿Ya?
1: Se acerca el calvo, lo mira con desprecio y el enanito también no se deja vencer. Usted sabe, hay amor propio, ¿no?
0: Sí, sí, sí.
1: Lo mira y el otro también lo mira hacia arriba al calvo y... Y el calvo, la manera de hacerse la burla, porque hay algunos calvos así, ¿no? Lo mira, le dice, ah, ja, ja, qué grande tu mochila, le dice al jorobadito, refiriéndose a su joroba. Y el jorobadito lo mira, le dice, ¿sabes qué llevo en mi mochila? No, le dice el calvo.
0: ¿Tus pelos?
1: No, tu peine, desgraciado.
0: Ah.
1: Bueno, ahí está.
0: Bueno, un poco de humor.
1: A ver, cuente sobre los calvos.
0: Le voy a contar Día Mundial ¿Qué día es hoy? 7 de octubre, Día Mundial del Algodón, que nos sirve para todo.
1: Claro, ahí está.
0: ¿No? Uh-huh. Día Mundial del Algodón, del trabajo decente, dice. Después les voy a contar eso. Día Internacional de la Neuralgia Trigeminal.
1: Del famoso trigémino.
0: Vamos a ver. Día Mundial de los Calvos. Día Internacional de ir andando al colegio. Ese bendito tramo que hacíamos cuando estábamos en el colegio.
1: Está buenos días hoy, bonitos días el día. ¿No? Se recuerda hoy, ¿no?
0: Hoy, ¿se acuerda cuando usted iba caminando al cole?
1: Y no, yo soy de esa época en la que...
0: Pateando hojas.
1: Y tocando el timbre.
0: Tocando timbres.
1: Y escapando, sí.
0: Pateando la mochila.
1: Eso es, sí. Yo soy de la época que el colegio era en la mañana y tarde, le cuento. Uh-huh. O sea, estuve en el colegio Don Bosco, del Prado, y en la mañana pasábamos todas las clases habidas y por haber. Y en la tarde volvíamos, dejábamos todos nuestros útiles en el pupitre, íbamos a casa y volvíamos. Y lo hacíamos a pie. Qué agradable el poder ir a pie. Íbamos con los amigos corriendo. Para apurarnos tocábamos el timbre, hacíamos alguna travesura por ahí. Nos íbamos de colada en algún bus, ¿no? Uh-huh. ¿Quién no ha hecho eso?
0: Claro.
1: ¿No? Treparse al bus, obviamente con las consecuencias que a veces, pero no ocurría tal. Nos colábamos del bus, llegábamos a casa puntuales, almorzábamos y volvíamos.
0: Y volvían al colegio.
1: Porque en la tarde sí, teníamos las clases de música. Usted sabe que la banda del colegio Don Bosco siempre fue una de las mejores. Así que había que estar practicando los instrumentos y todo aquello, pasar educación física y alguna otra materia de artes plásticas que nos guardábamos para la tarde. Así eran las clases hace años, ¿no? Y es una de las cosas que poco a poco un poco se ha perdido, porque ahora los colegios tienen sus góndolas, ¿no? Por seguridad.
0: Sí. No, sí, hay de todo también, ¿no? Hay de todo. Los barrios también tienen sus colegios fiscales, uh-huh. También va la gente caminando, los estudiantes también van caminando al colegio. Y siempre haciendo las fechorías de niños, ¿no? Sí,
1: ¿qué fechorías hacía? Era de las que le gustaba hacer fechorías en el colegio.
0: ¿Yo qué hacía en el
1: Pasaba
0: colegio?
1: Pasaba clases en Tarija.
0: Pasaba, claro.
1: Claro, ahí ha salido del colegio en tal.
0: Claro, nos íbamos caminando, uh-huh. Nos íbamos caminando y estaba de moda fumar los palitos, esos secos, ¿no?
1: Ah, ya.
0: ¿Se acuerda esos delgaditos, esos sequitos así?
1: Uh-huh. Había unos palitos ahí.
0: Había unos palitos, ¿no? Uh-huh. Que olían horrible. Pero nosotros, según nosotros, estábamos fumando un cigarrillo.
1: Claro, hacían su travesura ahí.
0: Claro, hacíamos la travesura y bueno... Del colegio hasta unas dos cuadras donde ya nos desalojábamos todo, cada quien para su rancho, uno para abajo, uno para arriba, uno se iba al otro barrio, el otro así. Íbamos fumando nuestros palitos de...
1: Unos,
0: de paja, una pajita era.
1: Unos cullitos.
0: Unos cullos, unas pajitas eran. Nuestra fechoría,
1: y
0: ¿no?
1: Bueno, y uno hace así de esas cosas en esa época de colegio. A ese día está dedicado precisamente
0: al ir caminando, al colegio, que fue algo, es algo hermoso, ¿no?
1: Claro. Y luego cuando uno ya está más grande, se hace
0: va
1: acompañar.
0: Va caminando al trabajo.
1: En el caso suyo, me imagino algún pretendiente o algún amigo que quería llegar a más, que le acompañaba hasta su casa, ¿no?
0: Sí.
1: Eso también ocurre en el colegio, ¿no? Esos enamoramientos.
0: Salir del colegio y que te esperen ahí en la puerta.
1: Claro.
0: ¿No?
1: Sí. El chichisbeo con las amigas sobre los posibles y no, digamos, pretendientes, ¿no? Claro. Las mujercitas. Es
0: las
1: una
0: chachadas
1: sus,
0: para es... ir a querer aprender a tomar.
1: Ah, no, yo.
0: Claro,
1: no,
0: eso. Eso era.
1: En Tarija.
0: Claro.
1: Qué barbaridad.
0: ¿No? Pero tomábamos un vino entre 20 y
1: ya está,
0: y todos felices, ¿no?
1: Claro.
0: Sin saber tomar, pues, claro.
1: En Tarija, digamos, el vino está en las mesas, ¿no?
0: Claro.
1: Así es.
0: Parece tu mocochinchi.
1: 10:31, estamos en tu mañana y, por supuesto, en tu mañana tenemos más.
0: Muy bien, ya volvemos a este corte.

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0: 10:37. 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Estamos de vuelta y estamos de vuelta con fuerza. 42 años va a cumplir ATV este mes de octubre. Estamos en el mes de los cumpleaños y los cumpleaños son de todos.
1: Un fiestononón nos tenemos que hacer,
0: un
1: ¿no?
0: tremendo fiestononón, celebrando los 42 años de vida de este canal de televisión que, bueno, hoy en día también incluye a la radio ATV. Belén, tenemos una nota interesante para las amigas. Y los amigos también, porque hay gente que decide, digamos, bajar de peso a través de las nuevas
1: famosas inyecciones.
0: Tendencias, ¿no? Hay unas inyecciones que usted ya me comentó hace algún tiempo,
1: sí,
0: ¿no?
1: Sí, sí.
0: Que no son baratas, pero que le permiten perder el apetito prácticamente al 100%.
1: ¿Y qué es lo que pasa? ¿Por qué perdemos el apetito? ¿Qué será? Le preguntamos a la doctora.
0: Sí, sí, ¿por qué perdemos el apetito? Y si es
1: ¿a
0: bueno,
1: dónde ataca esa inyección para no tener apetito?
0: Una inyección que le anula por completo el apetito. Y las personas que tienen sobrepeso han parado la oreja, ¿no? Dicen, ah, no, con esto ya estoy lista, con un cuerpo sílfide, ¿no? Entonces, muchas
1: es
0: tomas.
1: Es impresionante cómo la gente se pincha y baja de peso, Javi.
0: ¿Cuánto de peso baja en...?
1: Yo tengo gente conocida que ha bajado, uno, 30 kilos.
0: 30.
1: El otro ha bajado 40 kilos.
0: 40 kilos.
1: El otro ha bajado 25 kilos. Uy. O sea, en lo que nunca han podido bajar de peso, haciendo dietas ni nada.
0: Ajá, con estas... inyección.
1: Yo no sé dónde puede atacar esta inyección que te quite tanto el apetito.
0: O sea, no comen para nada.
1: Nada.
0: Uy. ¿Y en cuánto tiempo han bajado esa cantidad de kilos?
1: En 3 meses. En 2 meses.
0: En 2 meses. Wow. Bueno, eso es lo que ocurre por fuera, ¿no? Uno baja de peso, qué sé yo. Pero tiene sus consecuencias y para ello hemos invitado a nuestra doctora.
1: Muy bien, está con nosotros este día miércoles nuestra doctorita Nicole Colque, que nos acompaña el día de hoy acá en Tu Mañana. Doctora, ¿cómo está? Buenos días.
2: Muy buenos días, chicos. Gracias por la invitación. Sumamente contenta de estar aquí con ustedes. Sí. Lindo estar con ustedes. Sí, chicos, justamente lo que hablábamos, ¿no? Es el boom del momento de estas inyecciones y es importante informar a nuestra población. ¿Qué son estas inyecciones? Tanto como dentro del comercio, que es las más conocidas, que es la tirzepatida, ¿no? Y que es el otro, que es la glucosamida. Son dos inyecciones que están muy, muy populares dentro del comercio. Uh-huh. Y es importante recalcar, ¿qué son estas? Van a ser hormonas gastrointestinales.
1: ¿Qué quiere decir eso?
2: Son hormonas que, o sea, estimulan y que van a actuar a nivel... la GLP-1 y la otra, que es la GIP, que son dos hormonas principalmente.
1: ¿Qué? ¿Hormona del hambre o hormona de la ansiedad? ¿Qué es?
2: Exacto. O sea, son dos hormonas que la GLP-1 va a actuar directamente, va a estar en relación con la parte neurológica del cerebro.
1: Ya.
2: Lo que hace esta hormona es inhibir esa relación que hay, produciendo que el paciente ya no tenga apetito. ¿Me dejo entender?
1: Entre el cerebro y...
2: y las hormonas gastrointestinales.
1: Ya.
2: Entonces hace que inhibe eso y hace que ya no el paciente no nos produzca, no tengas esa sensación de querer comer. Y la otra hormona, que es la GIP, que esta va a actuar directamente a nivel gastrointestinal, y esta va a actuar retrasando lo que es el vaciamiento gástrico. ¿Me dejo entender? Entonces es por eso que nuestros pacientes van manejando. Pero ¿dónde está la énfasis? O sea, lo que sucede es que este medicamento no es para todos, me dejo entender. Realmente lo que sucede, estos medicamentos han sido creados para pacientes que ya han sido diagnosticados con un grado de obesidad o con un grado de sobrepeso. Y de ahí pacientes que tienen grados de comorbilidad, que son el tema de la diabetes, hipertensión, ¿no es cierto? O pacientes que tienen problemas cardiovasculares.
1: Entonces, ¿esos sí se tienen que pinchar o esos no deben pincharse?
2: Ellos deben.
1: Bajar de peso, claro, deben pincharse para bajar de peso.
2: Claro, claro. Ya. Pero, o sea, pues digo, este medicamento es un medicamento para bajar de peso, no es tanto algo como estético. Lo que tú mencionas, ¿no? Tal cual, o sea, ¿cuál es la función de este medicamento? O sea, ha sido creado por algo. Es para ayudar a nuestros pacientes con sobrepeso o pacientes de un grado de obesidad, para que bajemos el apetito, pero para modificar el estilo de vida de nuestros pacientes, ¿no es cierto? Porque a un paciente de un grado de obesidad no le vas a decir de un día al otro que deje de comer grasa. grasa o que deje de comer cosas y que empiece a comer ensalada y carne, o sea, cosas muy estrictas, ¿no? Que no, o sea, esto, este medicamento nos ayuda a mantener y a cambiar el estilo de vida de otros pacientes. Uh-huh. Se ha visto que, o sea, igual la administración tiene que ser progresiva, ¿no? No puede ser de golpe. Igual las dosis, kilo, peso y demás. Para administrar estas inyecciones necesitamos lo que son laboratorios, porque este medicamento no se puede administrar en pacientes que han tenido cirugías, múltiples cirugías, que tienen síndromes adherenciales, ¿no es cierto? Pacientes que tienen problemas gastrointestinales o pacientes que tienen litiasis a nivel renal o a nivel biliar, tampoco se puede administrar. ¿Por qué? Porque los efectos adversos son demasiado severos. Esto nos puede llevar hasta un cuadro de una pancreatitis o hasta, en el peor de los casos, una falla renal o hasta a nivel hepático. Por eso esto no se puede administrar en pacientes que tengan problemas hepáticos, ¿no? Por eso se hace una valoración y un estudio previo para poder administrar este medicamento.
1: Uh-huh. Hay que pincharse, bueno, porque está de moda y todo el mundo lo está haciendo. Lo único que dicen es que no tengas piedras, que ahí si te, esa, cualquier tipo de inyección, cualquier marca te caería muy duro. No tienes que estar embarazada.
2: Exacto.
1: Uh-huh. No tienes que tener más bien la enfermedad del azúcar.
0: Diabetes.
1: Diabetes. No sé si será cierto.
2: Este medicamento se usa en pacientes, como te decía, que ya hemos diagnosticado con una enfermedad de comorbilidad. Como diabetes, hipertensión. El tema de la glucosamida, que es el primer medicamento que te mencionaba, ese se usa en pacientes que ya han sido diagnosticados con diabetes. Uh-huh. Son diferentes, ¿me entiendes? Uh-huh. Es como que son diferentes tipos de manejos, pero para esto, querida Belu, se necesita el tema de un especialista clínico, uh-huh. porque los efectos adversos que ha traído esto son severos, porque, o sea, se sabe que este medicamento te quita el apetito, ¿no es cierto? Entonces, al inhibir esa sensación de querer comer, empiezas lo que son ayunos intermitentes, porque el paciente no tiene hambre. ¿Y qué pasa ahí? Es como que entonces ya empiezan, por eso es que el manejo de esto se hace multidisciplinario, se hace con la parte psicológica, con la parte de nutricionista y el manejo clínico, ¿no es cierto?
1: No es solo... Y que lo que nadie está haciendo en Bolivia, nadie, ¿no? Nadie se hace una ecografía, nadie se hace nada. No. Es comprarte y pincharte.
0: Claro. Te ves gordito o gordita y dices, ay, no, hay esa inyección, póngame, ¿no? O sea.
1: En Santa Cruz ha habido miles de inyecciones que ha incautado la alcaldía, truchas. Mm. O sea, hasta tienes que saber comprar.
2: Exacto,
1: ¿no?
2: Exacto.
1: Porque lo venden con el precio de 1,900. 1,200.
0: O sea, además que son caritas.
1: Claro. Mm. Y estas incautadas, claro, estas incautadas, poco más tenían agua, ¿no? Claro. Y sin saber, no vas a estar probando la ampolla, ¿no? Claro. Sin saber, sacas todo y te pones y no te estás poniendo agua oxigenada. Mm.
2: Claro, ¿no? Ese es el riesgo que nuestros pacientes corren, digamos, al adquirirlo libremente y de venta libre, ¿no es cierto? Uh-huh. No sabes si la molécula realmente es una molécula original. Además que estas inyecciones tienen que tener una cadena de frío. Si es que estas no tienen una cadena de frío, ya, o sea, tiene una alteración en la molécula, igual los efectos que puede producir en tu organismo. Y como sabemos, o sea, vivimos, o sea, nuestra sociedad es el tema de la venta libre, no sabemos si esos medicamentos realmente son originales. Es por eso importante, uh-huh. digamos, consultar con la parte clínica y llevar de la mano eso, ¿no es cierto? Claro. Lo que pasa es que el bajar de peso es un efecto del medicamento, me dejo entender. No es algo estético que se usa específicamente para bajar de peso. Nos ayuda en pacientes, como les mencionaba, que ya han sido diagnosticados con obesidad. Claro, para manejar a ellos, para poder ayudarlos y cambiar ese estilo de vida. Porque se ha visto ese efecto rebote que en pacientes que han dejado. Igual el retiro del medicamento tiene que ser progresivamente. Igual la administración.
1: De menos a menos.
0: De más a menos, digamos. ¿No?
2: De poco más, exacto. De lo mismo, vamos titulando al paciente con una dosis y de ahí vamos disminuyendo. Respecto a la meta que queremos lograr con el paciente, ¿no es cierto? Si retiramos igual de golpe, nos puede producir un efecto adverso. Hay estudios que especifican que el 70% de nuestros pacientes llegan a incrementar el precio y volver al peso de inicio si es que no cambiamos el estilo de vida, ¿no es cierto?
1: Hay algunas amistades que se han pinchado y dice, tengo mucho reflujo, ¿no? ¿Dónde puede atacar eso? Estoy eructando mucho, dice. Y estoy eructando no agradable. ¿Qué es lo que está pasando?
2: Lo que sucede es que, como te digo, lo que pasa es la tirsepatida va a actuar a nivel gastrointestinal, retrasando lo que es el vaciamiento gástrico, provocando por ende esto que tengas, o sea, tu metabolismo sea más lento y provocando, digamos, que el alimento y todo eso sea más, que se tarde en digerir más. Entonces es ahí donde sucede eso. Por eso es que tenemos esos problemas gastrointestinales, como el tema de una gastritis o algo que te llega a provocar, ¿no es cierto?
0: Amigo oyente, estamos hablando sobre esta ampolla, esta inyección, o este inyectable, como quiera, que la gente está utilizando para bajar de peso. ¿Qué ocurre? Corta de golpe el apetito. Usted, así, el platito que siempre le agradaba, que se antojaba, ya no lo puede soportar, ¿no? Lo mira y le da repulsa. Entonces, durante una semana o dos es el efecto de esto, o tres semanas, en las que el organismo no recibe prácticamente, no es capaz de recibir alimento, ¿no? Y esa situación hace que usted pueda bajar de peso, pero tiene sus consecuencias si no lo hace a través de un asesoramiento médico. De eso estamos hablando justamente con la doctora Nicole Colque, que nos ha visitado el día de hoy. Bien, a ver, vayamos ubicándonos en este tema. ¿Qué momento una persona está con sobrepeso? ¿Y cuál es el límite del sobrepeso a tener, digamos, ya una cantidad de, digamos, exagerada del mismo, ¿no? Hasta llegar a la mórbida, ¿no? A ver, ¿cuáles son los grados de obesidad y en qué grados se recomendaría el uso de esta tercipatía, o cómo se llama?
2: Tercipatía, sí, Javier. Lo que pasa es, vamos a hacer una valoración en primera instancia del paciente, ¿no es cierto? Vamos a hablar si va a estar un sobrepeso, vamos a valorar el tema del índice de masa corporal. Vamos
0: Por ejemplo, si yo peso 73 kilos, ¿no? ¿En qué momento me diagnostican? O sea, si mi peso ideal es 73, pero yo estoy subido de peso, ¿en qué momento ya estoy dentro de los grados de obesidad?
2: Necesitamos valorar, ¿no es cierto?
0: 10 kilos más, 5 kilos más, ¿qué momento?
2: Uno de los rangos más, digamos, arbitrariamente, sería el cuánto tú mides, y los otros 2 centímetros sería el peso más o menos, digamos, ideal que debas manejar. No sé cuánto estás midiendo.
0: Yo mido 1.73, digamos, ¿no?
2: Ah, 1.73, ¿y tu peso es?
0: Mi peso es 79, o sea, no es el ideal, mi peso es de 74, digamos, ¿no? Pero estoy con 5 kilos más. O sea, ¿ya estaría dentro de un grado de obesidad? No.
2: Un sobrepeso, digamos, unos 4 o 5 kilos de sobrepeso, pero no un grado de obesidad, porque no se valora solo el tema. Es que tenemos grasa visceral, hay diferentes tipos de grasas para valorar que un paciente está con sobrepeso, ¿no es cierto? Uh-huh. Entonces, necesitamos valorar todos esos aspectos. Igual necesitamos ver las medidas antropométricas, ¿no es cierto? Uh-huh. Del brazo, de la parte del abdomen, ¿no es cierto? El cuello, diferentes
1: tipos de medidas. Las grasas de las pompis no cuenta, eso suma.
0: Y eso es lo más difícil de bajar.
1: Hay nutricionistas que te dicen, digamos, ¿no? Yo peso, yo mido 1.74. Y dice, no, tienes que pesar lo que mides, 74, digamos, ¿no? Otros dicen, no, tienes que pesar 10 kilos menos de lo que mides, ¿no? Entonces sería 64.
2: Claro.
1: Para una estatura, yo lo veo poco, digamos.
0: Muy delgada, más bien, 10 kilos menos de lo que uno debería pesar normalmente.
1: Claro.
0: Porque hay otros factores, como dice la doctora. Por ejemplo, hay otras personas que desde ya, digamos, el tema óseo lo tienen más grueso, ¿no? Entonces las hace más fornidas, parecerían que están gordas, pero no lo están. Entonces, ese tipo de cosas yo creo que hay que evaluarlas, ¿no?
2: Es va a variar diferentes tipos de factores, o sea. Lo que pasa es que, mira, lo que habíamos hablado en una de las primeras entrevistas, el tema de que uno esté demasiado gordo o demasiado flaco no te va a determinar que está alguien saludable o está insaludable, ¿me dejo entender? O sea, van a variar diferentes factores. Entonces, por eso es importante que manejemos el tema de una dieta saludable, la actividad física, el dormir, vamos a reiterar esto porque realmente es importante, ¿no? Que uno se alimente bien, que camine mínimo 30 minutos al día.
1: ¿Y por qué hay gente gorda que come saludable? Esa pregunta se la voy a dejar para la vuelta, doctorita. Vamos a ir a una pausa y ya volvemos.

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0: 57 minutos, volvemos. Tenemos muchas preguntas para la doctora Javi.
1: Así es, estábamos hablando justamente cuáles son los niveles en los que tenemos que tomar en cuenta sobre todo nuestro peso, ¿no? Y hay otro detalle, siempre la gente que se comunica con nosotros y que nos escribe, una persona que ha pasado la tercera, ya está dentro de la tercera edad, normalmente las señoras, ¿no es cierto?, que se ven gorditas y deciden, digamos, tal vez inclinarse por esta nueva modalidad que es la tercipatía, que es esta inyección que evita que tengamos apetito y que podamos bajar de peso. ¿Es recomendable en las personas de la tercera edad, llamemos desde los 58 años hasta, qué sé yo, 65, 70, ¿no es cierto?, que pueden usar esto para bajar de peso?
2: Lo que sucede, Javierín, es que va a ser más, un poco más, el manejo va a ser un poco más complejo, ¿no? Uh-huh. Porque habíamos mencionado que pacientes no pueden usarlo, son pacientes que han tenido múltiples cirugías, pacientes que tienen problemas hepáticos, problemas renales, problemas a nivel igual del metabolismo, ¿no es cierto? Y ya de la tercera edad, nuestros pacientes siempre tienen una comorbilidad, alguna enfermedad de base. Entonces, esos pacientes ya, o sea, hay que tener mucho ojo. No lo puedes administrar arbitrariamente un medicamento sabiendo que puede traer consecuencias. Igual lo que hablamos de la litiasis, que es una patología muy común en nuestra comunidad, en nuestro...
1: ¿Qué entorno? Es la litiasis? O sea, es un término muy médico, digamos, pero la gente debe decir que ¿con qué se come esto?
2: Son las piedritas que tenemos en la vesícula y en el riñón podemos tener el tema de las litiasis, son piedritas que tenemos, ¿no? Entonces, personas que tienen problemas en la vesícula, las piedras en la vesícula o en el tema del riñón, no pueden usarlo. Lo que mencionábamos, ¿no? Puede tener demasiados efectos adversos. Y en nuestro contexto es demasiado común que nuestros pacientes tengan. Si bien es asintomático en muchos casos, te aseguro de 8 de 10 pacientes tienen el tema de una litiasis biliar. Entonces hay que tener mucho cuidado con la administración de medicamento. Entonces la pregunta es, nuestros adultos mayores necesitamos un doble ojo, estar más atentos en ellos para ver, digamos, que si es que se puede o no se puede.
1: ¿Qué hacemos para bajar de peso sin arriesgarnos a que nos pongan una inyección? Acá internamente estábamos hablando de que hay gente que baja 10, 14 kilos utilizando este medicamento. Y la doctora decía, no es bueno que uno baje tan rápido esa cantidad de kilos. Lo regular es por mes 3 kilos. Esa es la forma ideal, digamos, de ir bajando de peso, 3 kilos por mes, para que el cuerpo esté dentro de lo que se llama compensado.
2: Lo sano, ¿no, Javierín? Se vería que bajemos de 3 a 4 kilos por mes, ir equilibrando, ¿no es cierto? Y no, digamos, ir agravando este cuadro. Lo más importante en todo esto, Javierín, es el tema de individualizar a nuestros pacientes, ¿no es cierto? Y no manejar arbitrariamente, digamos, a todos nuestros pacientes de forma general. O sea, digamos, yo no voy a tratar igual a una paciente de cierta edad, con ciertas patologías, a igual a otra. O sea, igual las dosis que se administra este medicamento, de igual forma. Es individualizar al paciente qué es lo que necesita, cómo lo podemos ayudar, si es, cuál es la meta que quiere lograr este paciente. Este paciente dice, viene la primera consulta de antemano, es que quiero bajar de peso, ¿no? Es su primera molestia y es todo eso. Pero explicarle que el bajar de peso no solo implica, no es a costa de su salud y además no es solo que eso significa vas a bajar de peso y vas a estar saludable, ¿no? ¿No es cierto? Si bien ayuda todo eso, pero no es el objetivo. El objetivo es cambiar el estilo de vida y que nuestro paciente adapte y dar bastante énfasis en esto, en mantener una dieta equilibrada, mantener el tema de la actividad física constante, ¿no es cierto? Es poder educar o en algunos casos reeducar a nuestros pacientes para que ellos adapten a ese estilo de vida para no tener patologías más adelante, más complicadas, ¿no es cierto?
1: Bueno, y la verdad, uno de los grandes temores después de esto es el efecto rebote, ¿no?
3: Que sí, pasa, ya si bajas de peso ya tienes que empezar a cuidarte.
1: Claro, un mes, ¿no?, después, ah, o claro, dos meses después de que ha bajado.
3: Meta la hamburguesa otra vez, ¿no?
1: Y además se acerca fin de año, ¿no es cierto? En fin de año uno abusa porque hay una cosita, una cenita, sí, una picana, una reunión, panetones y todas las cosas. Y ya está, otra vez uno está nuevamente en forma de esférica.
2: Claro, ese es el problema, que nuestros pacientes, digamos, si no han adaptado lo que dice Belu, un estilo de vida, no se cuidan, vuelven a subir vuelven a subir al peso inicial, ¿no es cierto? Lo que decíamos, el 70% de nuestros pacientes vuelve al peso inicial si es que no hemos cambiado la base, que es el estilo de vida y el cómo nuestro paciente va a poder, digamos, manejar eso, ¿no es cierto? Por eso es multidisciplinario, no va a ser solo, no le puedes decir solo a tu paciente que no, vas a dejar esto, sino es con el apoyo psicológico, porque hay muchos pacientes que llegan a cuadros de ansiedad, porque es como que quieren empezar a comer otra vez, que quieren, entonces es ahí la parte psicológica, con ansiolíticos, poder manejar esa parte, ¿no? La parte de nutrición.
1: ¿A quién tenemos que acudir si es que decidimos, digamos, optar por estos inyectables? Por ejemplo, la buscan a usted, ¿no? Quiero que me inyecte, ¿no? Obviamente usted le recetará algunos exámenes previos y todo lo que acaba de mencionar, pero es a través del médico, ¿no es cierto?
2: Tal cual, Javier. Igual para poder el tema de manejar los efectos secundarios, por eso es muy importante que nuestros pacientes acudan lo que es a una valoración con un médico clínico. Hay especialistas que justamente trabajamos con el doctor Justin Rojas, que te había mencionado, que es un médico internista que tiene la especialidad en obesidad y que maneja bastante bien estos esquemas, las dosis y todo eso. Entonces, si manejas el tema de tú consultas, un paciente va a consulta, lo más importante es que vaya y a primera línea valoremos todos esos aspectos. ¿Y cuál es el objetivo de nuestro paciente? Una vez que tengamos el objetivo claro, necesitamos valorar si el paciente es calificado o no para administrar esta inyección, ¿no es cierto? Ese es nuestro primer paso que tenemos que hacer, valorar al paciente. Como te digo, si bien este medicamento es un medicamento demasiado noble, puede traer demasiados efectos adversos para nuestra salud.
1: Claro. Muy bien, ahí está. El concepto es ir por los caminos adecuados, consultar a un médico, no cometer torpezas, porque luego, digamos, están los arrepentimientos, ¿no? Yo siempre recalco, tenemos una sola vida y si no la cuidamos, ahí estamos, ¿no? Así que no hay dos vidas ni tres vidas, tenemos una sola y tenemos que cuidarla si queremos disfrutar.

0: Queremos ir bajando poco a poco, pero sin llegar a las dosis altas de este medicamento, ¿no? Porque eso va a ser igual cuidar diferentes órganos y cuidar la salud en principales, poder compensar, ¿no es cierto? Por eso es muy importante que acudan a consulta o al servicio de la parte clínica, ¿no? Reiteramos, nosotros estamos trabajando con el doctor Justin Rojas, junto con él estamos valorando y viendo diferentes aspectos si el paciente es apto o no para dicho medicamento, ¿no? Igual estamos en las redes sociales con doctora Nicole Cole, que tanto en Instagram como en Facebook, entonces estamos igual con el número 63009678 para cualquier consulta.
1: Muy bien, reiteramos el número para que se puedan contactar con la doctora en este servicio de salud que tenemos acá en el programa.
0: Claro que sí, estamos con el 63009678 para cualquier consulta y poder estar de la mano de nuestras... estamos al servicio de la población, es nuestro principal objetivo, ¿no? Poder informar y asesorarlos.
1: Muy bien, muchísimas gracias nuevamente. Y estamos pues a la expectativa de que siempre nos venga a visitar, porque siempre nos trae cosas importantes que son alusivas a una buena salud. Gracias.
0: Gracias a ustedes, chicos.
2: Gracias, Doc.
1: Son las 11:06. Tenemos, me imagino, ya algún contacto con nuestro periodista Luis Lasarte y tenemos todavía el tiempo correspondiente para poder recurrir a ese contacto. Él nos hace llegar lo último en información y nosotros tenemos la necesidad de compartir con todos nuestros amigos oyentes. Luis Lasarte se encuentra en Plaza Murillo. El diputado de la Alianza Unidad, Carlos Alarcón, acaba de manifestar que se debe eliminar el sistema Roma que implementó en la Fiscalía General del Estado, Roger Mariaca, que incluso tenía acceso el narcotraficante Sebastián Marcet, quien estaba enterado de todo lo que ocurría en el Ministerio Público. En ese sentido, el legislador dijo que el narcoterrorismo operaba en esta instancia de la justicia. Las declaraciones precisamente van en ese sentido, que van a eliminar, de acuerdo, el sistema Roma. Vamos a la nota con Luis Lasarte.
3: Gracias, colegas de trabajo. En este momento está haciendo uso de la palabra el diputado Carlos Alarcón de la Alianza Unidad. Escuchemos sus declaraciones.
4: Que Roma respondía hasta el nombre del fiscal general del Estado, Roger Mariaca. Es decir, era un sistema, según la denuncia del propio fiscal interino, que estaba al servicio de la protección de los delincuentes que instrumentalizaba con el Ministerio Público el fiscal general Mariaca. Entonces, ese mecanismo tiene que ser totalmente intervenido, tiene que ser desmantelado, modificado, y se tienen que dar garantías absolutas de transparencia de que un sistema de seguimiento de investigaciones penales de fiscales no puede estar pues para alertar a los criminales, a los delincuentes, para que eludan la acción de la justicia.
5: Sin embargo, estamos operando ese sistema que estaba ya avalado con leyes.
4: Hay que cambiarlas. Todo lo que esté mal hay que cambiarlo.
3: Además, se sostenía que estaba contactado con Marcel, en este caso, este sistema.
4: ¿Quién, perdón?
3: Con Marcel. Sebastián Marcel tenía.
4: No, claro, ya claramente salen las vinculaciones, ¿no? No nos olvidemos que la narcodelincuencia terrorista ha instrumentalizado el Ministerio Público y ha querido copar también otras instancias del Estado. Entonces, todo eso ahora tiene que ser investigado a fondo en Bolivia, en Estados Unidos, y se tiene que determinar hasta dónde han llegado los tentáculos de la narcodelincuencia organizada para contaminar al Estado boliviano.
6: ¿Se instaría a que este sistema Roma sea
3: eliminado?
4: Sí, claro, ya puede tomar medidas administrativas inmediatas el fiscal general del Estado. Y todo el apoyo que quiere en el sentido de la Asamblea Legislativa se lo vamos a dar.
3: ¿Cómo está viendo, digamos, esta situación que ha pedido de ayuda internacional el actual fiscal?
4: Sí, apoyo técnico, porque no se olviden que son delitos transnacionales, son bandas criminales transnacionales que el Estado boliviano, en la fragilidad dolosa en la que lo ha dejado Evo Morales y compañía, precisamente para que estemos secuestrados por la delincuencia organizada narcoterrorista, nos ha vuelto en una total fragilidad. Y todo apoyo técnico que venga del exterior para garantizar la recta aplicación de la ley en contra de la delincuencia organizada, bienvenido.
3: Esas sean las declaraciones del diputado Carlos Alarcón de la Alianza Unidad, quien se refería específicamente

plantea al sistema Roma que ha implementado el ex fiscal general del Estado, en este caso Roger Mariaca, cuando, según el parlamentario, este era un contacto del narco, en este caso narcoterrorismo, que señala el parlamentario, y asimismo debe eliminarse este sistema que se tenía en la Fiscalía General del Estado, el sistema Roma. Lo cierto es que ante este panorama, prácticamente ya el nuevo fiscal interino, José Armando Urioste, ha señalado que pedirá ayuda para una investigación en la Fiscalía General del Estado. Ese es el informe para Tu Mañana por ATV Radio. Adelante, colegas de trabajo.

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0: 11 de la mañana con 17 minutos. Es tu mañana, el programa que usted está siguiendo a través de ATV Radio. Nosotros todos los días estamos desde las 9 de la mañana con 30 minutos hasta las 11 de la mañana con 55 minutos. Estamos justo después del programa de la Red Deportiva, que trata de mostrar toda la realidad del deporte desde las 8 de la mañana hasta las 9:30. Y luego viene una nueva edición después de nuestro programa a las 12 de la Red Deportiva, donde siguen actualizando sobre las actividades relacionadas al balompié. Y a partir de la 1, la programación continúa en ATV. A la 1 de la tarde, rompemos con los esquemas de radio, porque a esa hora habitualmente la mayoría de los medios de comunicación radiales y televisivos están con información como una alternativa. A las 13 horas, después del deporte, entra el programa Retromanía, conducido por Enrique Claure, donde uno tiene música de los 90 y de los 80, realmente muy agradable, compaginada, enganchada y además con interesantes historias sobre los artistas. Luego a las 2 de la tarde también tenemos un programa donde hay información, noticias, música en español. Realmente le damos, digamos, una tónica muy interesante a la tarde de ATV. Y a partir de las 6, 18 horas, retorna precisamente Retromanía hasta las 19, momento en el cual entramos también con todo lo que es en conexión, la información de ATV, que también lo de la televisión se une con la radio y así mantenemos informados a todos absolutamente. Ahí está, hemos hecho un pequeño repaso, Belén, de lo que tenemos en cuanto a noticias e información y programación dentro de esto que es ATV y sus 42 años que los cumplimos este mes de octubre.
1: Muy bien, querido Javi, continuamos con más. ¿Qué más tenemos?
0: Estaba con sus efemérides, me impresionó con los calvos.
1: Sí, estaba con las efemérides, pero también tenemos un vía meet, porque le dije que teníamos invitados. Ajá. Para la maratón que va a haber en el Hospital de la Mujer contra cáncer de mama.
0: Empápeme, hay una maratón que se va a realizar,
1: ¿sí?,
0: en el Hospital de la Mujer.
1: Del Hospital de la Mujer.
0: Organizado por el Hospital de la Mujer.
1: Así es. Uh-huh.
0: Por el famoso y realmente, dañino cáncer de mama, ¿no?
1: Sí, que es uno de los cánceres más comunes, ¿no? El de mama, el de la próstata.
0: El de útero. Sí. Y hay que cuidarse mucho, ¿no? O sea, el mensaje es claro, los exámenes permanentes en las mujeres, el famoso Papa Nicolau, que tiene que ser
1: Mama Nicolau.
0: Cada 6 meses, cada 5 meses.
1: Una vez al año, por lo menos.
0: No descuidarse, ¿no es cierto? Eso es lo más importante, no descuidarse. Dicen que la vacuna contra el cáncer está a la vuelta de la esquina. Está a la vuelta de la esquina. Leía que científicos están experimentando. Bueno, se dice que la Unión Soviética o Rusia, en realidad, tiene ya la vacuna contra el cáncer y que en cualquier momento la van a hacer pública.
1: Ojalá.
0: Pero en países europeos como Alemania, Suiza, se ha estado experimentando creando células que son algo así como una especie de guerrilleras. Son células a las que les cargan energía para que vayan y peleen contra las células cancerígenas. O sea, atacan a las células cancerígenas. O sea, están precisamente programadas para inyectarlas al cuerpo y van y ubican dónde están las células cancerígenas y las atacan hasta hacerlas desaparecer. Sí. Ya se han hecho 2 experimentos, una en un niño que tenía prácticamente la metástasis. Ustedes saben que la metástasis es cuando el cáncer se prolifera por diferentes lugares y ya prácticamente es definitivo, ¿no? Sí. En este caso, este niño tenía metástasis en el pulmón y le hicieron la ingesta de estas células que estaban preparadas ya para atacar a las células cancerígenas. Y en menos de 3 semanas, el niño estaba sano y bueno. Desapareció por completo la metástasis. Así que, bueno, mientras eso acontezca, mientras tengamos ya esas posibilidades para poder combatir contra el cáncer, lo único que queda es tener el cuidado correspondiente, ¿no? El Papa Nicolau, la Mama Nicolau y todos los exámenes que van a prolongar la vida de todos y van a permitir el cuidado correspondiente.
1: Así es, sería una obra bendita que pueda llegar todo eso a Bolivia.
0: Sí.
1: Porque celebraríamos muchas vidas, ¿no?
0: Muchísimas. Lo decía Samuel Doria Medina, con quien nos solidarizamos, porque él está pasando por un cuadro oncológico, precisamente.
1: Sí.
0: Y él decía, bueno, me están haciendo los tratamientos con mucho optimismo, y al mismo tiempo dijo, bueno, en uno o dos años tenemos que aguantar.
1: La vacuna.
0: Porque llega la vacuna, ¿no? Entonces, hay que mantener esa esperanza, y sé que hay mucha gente que ha pasado o adolece de esta situación, que está esperando con muchísimas ansias que esta famosa vacuna, que me imagino que al margen va a costar una buena platita, pueda,
1: si te salva una vida,
0: pueda salvar una vida, ¿no? Ahí está. Pero mientras tanto, sigamos con los métodos convencionales. El Hospital de la Mujer, como le decía Belén, está preparando una maratón precisamente contra el cáncer de mama. No sé si ya vamos a recurrir a ese contacto.
1: En minutos más vamos a tener la entrevista, pero le quiero contar el Día Internacional del Calvo.
0: No me mire con esa cara, nada más así. Mire hacia el otro lado.
1: A ver, el 7 de octubre es el Día Mundial de los Calvos, una fecha para celebrar una opción estética que ha ido evolucionando con el paso de los años y que sobre todo afecta a los hombres.
0: Sí.
1: ¿Por qué será?
0: Por el estrés, dice que es el...
1: No, pero todos tenemos estrés. Seguramente tienen alguna hormona que las mujeres no tienen.
0: Sí.
1: Algo que las mujeres no tienen.
0: Hay algunas mujeres que también padecen de alopecia, ¿no?
1: Sí,
0: o sea,
1: sí.
0: Padecen de alopecia,
1: pero
0: se les cae el
1: poco,
0: cabello. Es
1: ¿no?
0: poco. El varón es el que es más propenso a perder el cabello, ¿no? Alguien dijo, tengo la receta para la calvicie, y todos pararon la oreja. ¿Cuál es la receta? Consíganse una cajita. Sí, una cajita. ¿Quieren tener cabello dentro de 20 años? Pero claro, ya tenemos la cajita. Guarden ahí todo el cabello que se les cae.
1: Va a ser una peluca.
0: Sí, en 20 años van a tener ahí el cabello. Bueno.
1: Hoy en día, ser calvo no es sinónimo de fealdad ni de falta de salud, sino que en muchas partes del mundo puede incluso ser un emblema de masculinidad.
0: Oh, dicen que es más viril el calvo, ¿no?
1: Dicen. La belleza es muy subjetiva, y llevar la cabeza rapada, ya sea por estética o por falta de crecimiento del cabello, es una opción igual de válida que otras.
0: Ya, o sea que el ser calvo tiene sus ventajas.
1: Tiene sus ventajas. Dice que se ven más masculinos.
0: En algunos casos, ¿no?
1: En algunos casos, sí. Porque calvo flacucho ya no.
0: Calvo no y va, flacucho, ¿no?
1: Te voy a contar el Día Internacional del Algodón. Todo teníamos que hacer con el algodón. Es algo, la finalidad del Día Mundial del Algodón es generar conciencia en la población acerca de la importancia histórica del algodón a nivel mundial. En el desarrollo económico y sostenible, el comercio internacional y la migración de la pobreza.
0: Es el algodón.
1: El algodón, especialmente en los países en desarrollo. De acuerdo a estimaciones efectuadas, el comercio internacional de algodón genera aproximadamente 18 mil millones de dólares anuales.
0: ¿Cuánto?
1: 18 mil millones de dólares anuales.
0: Una cantidad impresionante.
1: La fibra de algodón constituye una fuente importante de sustento para agricultores, trabajadores rurales y familias, destacando el papel de las mujeres en la producción del algodón. ¿Qué tal?
0: Sí, en Santa Cruz hay la zafra precisamente, ¿no? Del algodón. Que en cantidades todos los años se cultiva para precisamente elaborar un sinfín de situaciones. Sobre todo se las llevan al exterior para poder fabricar tela, que es en realidad una de las cosas más importantes en las cuales se usa el algodón.
1: Hacer algodón es un cultivo justo y sostenible para todos. En el año 2024... el tema del Día Mundial del Algodón fue siguiente: hacer algodón un cultivo junto sostenible para todos. Bien. Historia del algodón. ¿Cómo empieza la historia del algodón? Es una fibra textil de origen vegetal, perteneciente a la familia de las plantas del género Gossypium y la familia de las malváceas, siendo conocidas tradicionalmente como plantas de algodón, algodonales o algodoneros. La palabra algodón proviene del vocablo árabe al-kutum. Está compuesto por un biopolímero que contiene moléculas de glucosa que permiten la rápida absorción de la humanidad. La planta dada a la antigüedad en Persia y Babilonia, siendo su cultivo una actividad tradicional, proveniente de algunas culturas de América, África, Asia y el Oriente.
0: Ahí está. Hoy es el día. ¿Por qué estamos hablando de esto? Porque hoy es el Día Internacional del Algodón, ¿no? Y bueno, hay días...
1: ¿Qué tenemos? ¿Productos con algodón?
0: No, todo con algodón. ¿Cotonetes? Desde la ropa, digamos, ¿no?
1: ¿Ropa?
0: Ropa. Toda la variedad de ropa. Tenemos... los famosos cotonet, todo en realidad relacionado al tema quirúrgico, ¿no? El algodón se utiliza mucho.
1: El quirúrgico, sí, el algodón es bastante necesario.
0: Es importante.
1: Medias, ropa interior.
0: Todo en realidad es en base a algodón. Ahora, bueno, hay fibras sintéticas que han reemplazado al algodón, pero el algodón siempre va a ser y será el más cotizado. Porque sí, claro. Hoy en día la población mundial ha aumentado en forma tan impresionante. Estamos por encima de los 8.300 millones de habitantes en la Tierra, sí. Y a veces el algodón ya no abastece. Entonces los chinos han creado modalidades parecidas al algodón.
1: Similares, ¿no?
0: Reemplazan directamente.
1: Sí, para,
0: ¿no?,
1: poder.
0: Hay telas en máximas variedades que incluso al palparlas parecen mucho más suaves que el famoso algodón. Pero que en definitiva una prenda de algodón siempre es bien valorada para cualquier persona, ¿no?
1: Muy bien, querido Javi, 11 de la mañana con 29 minutos, vamos a hacer un corte. A la vuelta tenemos esta maratón que pueden hacer todos, me imagino. Vamos a tener la información a la vuelta.
0: Estoy ansioso para conocer.
1: Con una entrevista, ¿no?
0: Muy bien, muy bien.
1: Vamos a la pausa.

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0: con la introducción.
1: 11 de la mañana con 37 minutos. Estábamos con el tema Rata Blanca. ¿Estoy bien?
0: Sí, Rata Blanca.
1: Qué buena canción.
0: Qué buen tema musical. La verdad, estamos con muy buena elección musical. Eso nos contenta muchísimo. Y bien, ahora sí ha llegado el momento. Estábamos tocando.
1: Estamos de curiosos. Queremos saber cuándo se lleva a cabo esta...
0: maratón.
1: Esta maratón, esta caminata también que tenemos de la mano de la doctora del Hospital de la Mujer, la licenciada Janet Aliaga, se encuentra con nosotros en línea. Muy buenos días.
2: Muy buenos días, pues agradecer por la cobertura y mediante ustedes quiero hacer extensa la invitación a una de nuestras tantas actividades que tenemos aquí en el Hospital de la Mujer por el Octubre Rosa, que es el mes pues donde prevenimos y hacemos la detección temprana del cáncer de mama. Queremos invitarles a nuestra gran caminata que va a ser este viernes 9 de octubre. Vamos a estar 9 en punto, empezando por el estadio. Vamos a llegar aquí al Hospital de la Mujer, donde les vamos a acoger con una gran feria informativa, en la cual vamos a enseñar a las mujeres a hacer la detección, cada una con su propio cuerpo, a detectar esto que es el cáncer de mama. Es una caminata donde tenemos el apoyo de varias instituciones y bueno, es el motivo que nosotros queremos pues luchar contra esta enfermedad que es tan mujeres de nuestro departamento y por qué no decir de Bolivia. Y también en esta campaña, en esta caminata, una vez que lleguemos a la feria, en la feria vamos a hacer la entrega de unos boletos para que puedan acceder a la consulta externa en caso de que haya algún síntoma o signo de una patología mamaria. Que van a acceder con este documento a lo que es la consulta externa durante 3 semanas, que empieza el 19 de octubre hasta la primera semana de noviembre, exactamente hasta el 6 de noviembre, que nuestros profesionales están en espera de todas las consultas de las mujeres de 8 de la mañana a 8 de la noche aquí en nuestro hospital. Les esperamos con las puertas abiertas a todas.
0: Bien, estamos justamente muy preocupados en este tema del cáncer de mama. Y qué buena idea, y esto para los amigos, las amigas en realidad, las amigas oyentes que nos están siguiendo, esto es importantísimo. Esta conversación que tenemos con la doctora Janet Aliaga, directora del Hospital de la Mujer, para este 9 de octubre. ¿Cuáles son las estadísticas, doctora Janet, que se manejan respecto a este tema del cáncer de mama? ¿Cómo está afectando a la mujer boliviana este cáncer que ya se ha hecho, digamos, por así decirlo, muy popular y que obviamente no le prestamos mucha importancia, sobre todo el descuido que hay por parte de muchas mujeres? ¿Cómo estamos en estadística?
2: Y ya miren, tenemos unos datos del 2024, que son los últimos que tenemos aquí oficiales. Tenemos pues casos nuevos de esta patología, de este cáncer de mama, en un número de 1266, ¿no? Y lamentablemente, de este total, tenemos muertes en cada año de 416 mujeres por este cáncer de mama. Entonces, es lamentable porque significa una alta mortalidad que afecta pues a las mujeres mamás, ¿no? Principalmente mamás, y que no podemos nosotros continuar con estas cifras tan elevadas, sabiendo que podemos hacer una prevención oportuna, una detección temprana. La madre, la mujer, tiene que hacerse ella misma su autoevaluación, su auto tocarse ella misma, saber detectar si hay nódulos, hay dolor, hay diferente color en la areola mamaria. Ella tiene que darse cuenta qué está sucediendo con su cuerpo. Y si hacemos esa autoevaluación, pues vamos a hacer una detección temprana en lo que es el cáncer de mama.
0: Últimamente, doctora, se han dado, especialmente en el género femenino, soluciones estéticas plásticas, ¿no? Que se hacen operaciones precisamente en los senos para aumentar el volumen, con un sinfín de adminículos que son introducidos vía, digamos, cirugía. ¿Este tipo de cosas, de alguna manera, son detonantes para un cáncer mamario?
2: Bien, a ver, siempre tenemos que tomar en cuenta que tiene que acudir una mujer, ya sea para estos cambios estéticos, como me dice, a un profesional calificado. Y hemos visto últimamente que lamentablemente están haciendo estos procedimientos personal que no es calificado, ¿no? Que no da esa garantía para que la mujer, pues una vez que tenga el procedimiento, pues tenga la garantía de que no va a suceder nada, ¿no? Entonces, si no es un profesional calificado, bueno, pues tenemos no solo el riesgo, ¿no?, del cáncer, sino otras patologías más que pueden afectar a la mujer. Entonces, siempre hay que concientizar a las personas, a las mujeres, tanto hombres como mujeres actualmente, tienen que acudir ante un profesional calificado, uno que tenga pues la formación correspondiente, y no así a veces por factor de costos reciben el tratamiento que ellos solicitan y no lo hacen de la forma más correcta.
0: Muy bien, dentro de otras situaciones, un golpe, por ejemplo, en el área mamario, ¿puede ser un detonante también para que ocurra esta situación?
2: Sí, un golpe, como usted lo ha dicho bien clarito, puede que por el proceso inflamatorio, que también no se ha hecho, digamos, la mujer dice, ah, no, solo ha sido un golpe, no pasa nada, y no se ha hecho un tratamiento que tiene que corresponder en el momento, a veces nos descuidamos, y de ahí viene ya el problema de la patología mamaria, puede ser cáncer o alguna otra lesión que pueda luego evolucionar a un cáncer, ¿no?
1: Licenciada, ¿tenemos algún ejercicio físico que nosotros podamos hacer? ¿Qué debemos detectar? Aparte del dolor, porque me imagino que duele, ¿no? Cuando estamos empezando los síntomas y alguna cosa, algunas bolitas que podamos sentir en el pecho, alguna flacidez que pueda aparecer, no sé.
2: En realidad ejercicios no. Sin embargo, como les digo, en la feria que vamos a tener después de la caminata que va a ser este viernes, nosotros les vamos a enseñar pues los 5 pasos que tiene, ¿no?, la autoexploración de mama. Hay que hacer una exploración, a ver, les hago mención el punto 1, digamos, con el brazo levantado, revisar toda la zona con la mano, ¿no? Si hay algo especial, algún nodulito. Luego hay que presionarse suavemente con la mano, buscar si hay algún cambio, algún dolor. El tercer paso sería revisar toda la zona con la mano contraria también, ¿no? Uh-huh. Si hay, como le digo, nodulaciones, uh-huh, ha cambiado el color. Y luego, bueno, con ayuda de una almohada podemos acostadas, revisar si hay alguna lesión también cerca a la mama, que sería el hombro, o ver, ¿qué le digo? Principalmente las nodulaciones, ¿no? Y finalmente, con movimientos circulares, nuevamente revisar la superficie, toda la parte que es el pezón, y con eso nosotros podemos detectar si hay pues alguna otra alteración, si vale el término, ya le digo, en color, nodulación o dolor en lo que son las mamas.
0: Bien, este evento que está abierto absolutamente a todas las mujeres, no importando la edad, porque me imagino que este tipo de situaciones se manifiestan más en la edad madura, o también hay otras edades en las que uno está propenso para o propensa para poder tener este tipo de daño.
2: Bueno, la actividad está, la invitación abierta a todos los que quieran acompañarnos, de cualquier edad, todas las mujeres, pero también es importante mencionar, no solo las mujeres, también se presenta cáncer de mama en los varones, en los hombres. Entonces, también los hombres tienen que saberse revisar o ver si algún color diferente, alguna nodulación, porque también tenemos antecedentes de cáncer de mama en varones. Entonces, sin embargo, están invitados, ¿no? Hombres y mujeres, acompáñenos, porque esta actividad es, pues, para apoyar la prevención de evitar esta patología mortal que les digo, ¿no? Que está en el tercer lugar de muerte en Bolivia, ¿no?
0: Muy bien, qué buena idea, y por supuesto nosotros como medio de comunicación invitamos a toda la población. ¿Dónde se tienen que concentrar este 9 de octubre para poder realizar esta caminata y hasta dónde se va a llevar a cabo la misma?
2: Ya, les reitero, vamos a empezar 9 en punto, vamos a esperarlos aquí en el estadio, en Miraflores. Y de ahí vamos a bajar todo lo que es la Avenida Saavedra hasta el Hospital de la Mujer, aquí al lado del Hospital de Clínicas, que muchos lo conocen. Y aquí en el Hospital de la Mujer ya vamos a estar con nuestra feria de salud. Y ahí a todas las mujeres, y por qué no decir hombres, les vamos a enseñar cómo debemos encontrar algo raro que pueda, que esté en mamas y que tenemos que alertarnos. Y con eso acudir a la consulta aquí a nuestro Hospital de la Mujer, que tenemos todo un equipo de profesionales especializados para tratar esta patología.
0: Muy bien, o sea, todas las mujeres que acompañen la caminata, y me imagino que alguna persona que no pueda realizar la misma se apersonará directamente en esta feria. ¿Qué van a encontrar, por ejemplo, en esta feria, doctora?
2: Vamos a tener varios stands donde incluso van a venir mujeres que en algún momento han tenido el problema del cáncer de mama, pero ellos han salido adelante, que van a contar sus anécdotas. Y lo otro también tenemos stands donde el personal de salud les va a enseñar, como les reitero, a detectar alteraciones que puedan haber en mamas tras hacerse lo que es la autoevaluación. Y en caso de que encontremos o el personal encuentre alguna situación que no está dentro de lo normal, vamos a darles una ficha, una boleta para que ellos puedan acudir a la consulta externa, que vamos a trabajar con patología mamaria 3 semanas, ¿no? Como les decía, desde el 19 de octubre hasta el 6 de noviembre, que es la primera semana de noviembre, trabajando de 8 de la mañana a 8 de la noche con nuestros especialistas de patología mamaria, aquí en el hospital.
0: Muy bien, estamos conversando precisamente con la doctora Janet Aliaga, quien es directora del Hospital de la Mujer, y ellos han lanzado precisamente esta invitación a todas las mujeres para que el día 9 de octubre, desde las 9 de la mañana, se concentren en el Estadio Hernando Siles y de ahí van a bajar en una especie de maratón, de caravana, de caminata hasta el Hospital de la Mujer. Ahí se realiza una feria donde precisamente van a instruir, van a darte también algunas consultas para que en el transcurso de las 3 semanas siguientes puedan acudir a los médicos especialistas y hacer el chequeo correspondiente. Es importantísimo no descuidarse. Ese es en realidad, creo, el mensaje. Doctora, una invitación más y ya estamos cerrando precisamente la entrevista.
2: Esperarlos entonces a todos ustedes, a todas las mujeres, hombres, apóyennos en la caminata, en esta actividad tan importante, previniendo un cáncer de mama. Les esperamos aquí este viernes, 9 en punto, partimos del estadio. Y luego les esperamos aquí en nuestro hospital con una feria donde vamos a aprender muchas cosas y principalmente nuestra autoevaluación de mama para detectar si es que hubiese algún signo o síntoma que nos pueda llevar a este aterrador desliz de lo que es el cáncer de mama. Esperamos a todos y luego tenemos las 3 semanas de atención, de consulta externa por nuestros especialistas a partir del 19 de octubre al 6 de noviembre, todos los días en el hospital, de 8 de la mañana a 8 de la noche. Los esperamos con las puertas abiertas a todos y a todas. Gracias.
0: Muchísimas gracias a la doctora Janet Aliaga, directora del Hospital de la Mujer. Lleve a la esposa, lleve a la esposa, lleve a la mamá.
1: Y no es necesario también, ¿no? Vaya con la abuelita, vaya. Si no va a hacer la caminata, váyase directo a la plaza.
0: Exacto.
1: Vaya a la plaza, vaya. Aprenda cómo tenemos nosotros que actuar en estos casos, ¿no?
0: Muy
1: y
0: bien.
1: Si es que no lo hacemos con consecuente el tocarse, ¿no? El hacer los ejercicios que dicen. Si es que no vamos a hacer una vez al año, por lo menos la mamografía, vaya, vaya que es gratis. Están las doctoritas ahí, las van a atender, van a estar ahí al pendiente de uno, ¿no? Con esto que es la salud.
0: Y usted, caballero, no se haga el loco porque me acabo de enterar, mire, que también los varones son susceptibles a tener el famoso cáncer mamario, ¿no?
1: También.
0: Ahí al muchos varones nos crece precisamente también la parte del pectoral, ¿no es cierto? Uh-huh. Y bueno, esto también es proclible para que se puedan dar estas acumulaciones de grasa que en muchos casos son benignas y que en otras son malignas. Entonces hay que estar atentos, hay que estar revisando precisamente toda esa área para evitar malos ratos, ¿no? Porque siempre el tema del cáncer es y será una preocupación.
1: Un problema.
0: Gracias.
1: Un problema, una preocupación, un estrés, yo creo que cambia la vida cuando te dicen, cuando te dan esta noticia.
0: Imagínese, 1,266 personas han sido detectadas con el cáncer mamario. Y el año pasado prácticamente han fallecido 416 personas.
1: Así es.
0: Debido precisamente al cáncer de mama.
1: Es el más común, como yo creo que el hombre de la próstata.
0: Claro, para el hombre es la próstata, ¿no? Para la mujer es
1: el... O el útero el o el mamario.
0: El mamario. Hay que cuidarse. Ese es el mejor mensaje. Si usted es mamá, si usted tiene niños, cuídese, ¿no?
1: Así es.
0: Y si usted es padre de familia, invítela a su esposa para que vaya. Porque a veces por vergüenza, por dejadez, etcétera, no van, ¿no? Ay, no, dice, no, me van a mirar. Entonces, uno deja pasar las cosas. Y en este tema hay que dejar un poco la vergüenza, hay que dejar un poco esas cosas en manos de los profesionales, porque acá lo que se trata es cuidar la salud, Belén.
1: Muy bien, querido Javi, nos vamos de este miércoles 7 de octubre, señores, todo el día va a ser hoy día, miércoles, ombliguito de la semana, y bueno, nos despedimos, nos reencontramos mañana a las 9:30.
0: Mañana tenemos una edición especial de jueves.
1: Ya.
0: Tenemos una invitación y vamos a salir. No desde el estudio de ATV,
1: no. Sí, ¿no?
0: Sí, vamos a estar en otro lugar porque hay un evento muy importante y vamos a constituirnos tanto Belén como mi persona para realizar el programa a larga distancia. ¿Qué le parece?
1: Muy bien, no le vamos a decir de dónde vamos a salir y no le vamos a decir el por qué va a salir, por qué vamos a salir.
0: Así es.
1: Lo vamos a contar mañana directamente al vivo. Así que bueno, vamos a salir también de las calles de La Paz a las 9:30.
0: Muy bien, así que amigos, simplemente linda tarde, quédense con la programación de ATV. Gracias, Belén.
1: Gracias, Javi.
0: Y bueno, Javier Oroz, quienes habla junto a Belén Belis, se despiden hasta el día de mañana, simplemente deseando que tengan una linda tarde. Felicidades. Adiós.
1: Chao, chao.

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1: Estamos de vuelta.
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2: 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Son las 12 del mediodía en punto.

Hola, ¿qué tal amigos? Bienvenidos a TV Radio, la red deportiva de Bolivia en su segunda edición, 12 horas con 2 minutos en todo el país. Arranca la red deportiva de Bolivia.

con mucha información deportiva a esta hora de la tarde. Estaremos enseguida nada más reflejando lo que viene pasando en la Copa Paceña, que está ya en su última fecha, en su última jornada, y ya con clasificaciones, con eliminaciones y obvio también con cruces. Posibles cruces, solo uno, porque todavía falta saber quién va a clasificar. ¿Lo va a hacer Oriente, lo va a hacer Guavirá o lo va a hacer la U de Vinto? Y Strong es totalmente adentro. Ya hay tres cruces, falta uno. Y evidentemente puede delimitar muchas cosas, porque estaremos enseguida nada más repasando la jornada de hoy, por ejemplo. 17:30, Independiente Petrolero contra Gualberto Villarruel San José. Independiente clasificado, GB San José eliminado. Prácticamente este partido no tiene importancia. El otro, 20:30 minutos, Guavirá contra Die Strongest. El Tigre clasificado, Guavirá con la obligación de ganar. Y ojo, el Tigre fue con equipo entre comillas juvenil, con un equipo alterno, con un equipo para darle más minutos de juego a otro tipo de jugadores. No así, digamos, al primer plantel, porque claro, están concentrados en lo que será el fin de semana, el gran partido que se viene el Tigre contra el Real Potosí. Obvio, lo más importante, la división profesional. Y a la misma hora, Oriente Petrolero contra la U de Vinto. Gran partido donde Oriente también tiene la obligación de ganarle a la U de Vinto para clasificar, esperando que Guavirá pierda. Y obvio, también la U de Vinto también tiene chances de clasificar. Es decir, hablaremos de este tema, de esta situación deportivamente hablando, por el caso de la Copa Paceña. Mañana que acaba la fase de grupos con el Always Nacional, desde mi punto de vista también sin importancia, porque Always ya está clasificado, por lo que significó la derrota de Real Tomayapo ayer 4-0 con Real Oruro. Así que Always entrando a la cancha prácticamente está dentro, así que no hay ningún problema. Y 20 horas lo propio, Blooming contra Bolívar, también sin importancia. Se habla, a ver, ¿por qué sin importancia? Porque Bolívar está clasificado y Blooming está eliminado, y no pasa nada. Blooming eliminado, Bolívar incluso ya conoce a su rival, que va a ser Real Potosí en los cuartos de final. Así que también sin importancia. Se habla incluso, te lo decía, que este partido en Santa Cruz se va a jugar con juveniles, academias juveniles, tanto de Santa Cruz como de La Paz. Así que estaremos con ese detalle también, charlando aquí en la red deportiva por lo que se viene en la Copa Paceña. Hablaremos de un tema importante. Hoy charló Daniel Vaca, gerente deportivo de Die Strongest aquí en la red deportiva de Bolivia, tocando temas muy importantes. El caso de Achumani, por ejemplo. Jugar en Achumani puede ser una realidad. ¿Qué pasa con el Siles? Hoy Daniel Vaca nos sorprendió a todos al decir, hey, va a haber conciertos en el estadio Hernando Siles. Y nosotros rápidamente comenzamos a buscar. Se habla de Wisin y Yandel, se habla de Ricardo Montaner, se habla de...

0: 9 con su técnico. Y le pregunto por qué. Porque el Tigre ha elevado su nivel de juego muy bien. Tal vez no a un altísimo nivel, pero ha elevado su nivel. Juega mejor Die Strongest. Ya hay una idea de juego. Está elevando su nivel y tiene 8 partidos sin perder Antonio Carlos Sago con Die Strongest. Así que uno piensa, hey, hay que renovarle a Sago. Y saben que yo también pienso lo mismo, hay que renovarle a Sago. Pero hoy le consultábamos a Daniel Vaca, gerente deportivo de Die Strongest, si le iban a renovar. Y él dijo, no, hay que esperar resultados. Todo depende de los resultados. Entonces, ¿eso qué nos quiere decir? Que si el Tigre no sale campeón, ¿no le van a renovar a Sago? Que si el Tigre no obtiene tal vez Copa Libertadores, fase de grupos, ¿no le van a renovar a Sago? Eso nos dejó evidentemente con la duda Daniel Vaca, que obviamente hoy estaba muy apurado y todo aquello. Agradecemos enormemente su gentileza porque está en Santa Cruz. Hoy es día de partido y sabemos que Daniel nunca habla en el día del partido, pero hoy lo hizo con la Red Deportiva. Pero nos dejó picando eso. Todo depende de los resultados. Es decir, repito, si Sago no sale campeón con Die Strongest, ¿no le van a renovar? Al parecer es una lectura correcta la que estamos haciendo por la misma respuesta del gerente deportivo. Tocaremos ese tema enseguida nada más. Vamos a repasar los partidos que vimos ayer. La gran goleada de Real Oruro sobre Real Tomayapo, que prácticamente a Tomayapo lo deja eliminado. ¿Qué pasó con Real Potosí San Antonio? Los Lilas se asustaron. Los Lilas se asustaron porque en su casa estaban a punto de perder, pero claro, después terminaron incluso hasta goleando. Y claro, en Cochabamba, Aurora también le terminó ganando 2-0 a BB. En otro partido también sin importancia, porque Aurora ya estaba clasificado y Aurora eliminado. Así que tenemos todo este repertorio aquí en ATV Radio, la red deportiva. Amigos, comenzamos. Arranquemos con lo más fuerte. Creo que fue lo más fresquito justamente de hoy en el caso de Die Strongest. Daniel Vaca, hoy en la Red Deportiva de Bolivia, tocó diferentes temas. Uno, jugar en Achumani. Jugar en Achumani. Creo que se va a terminar dando en la fecha 24 cuando Die Strongest reciba a Gualberto Villarruel San José. Lo haría en Achumani. ¿De qué depende? ¿De qué depende? De que la inspección de la Federación Boliviana de Fútbol le dé el visto bueno a Die Strongest. Porque hay que tomar varios puntos en cuenta. El tema de las Torres Bar, que ya están bien instaladas, es cierto, pero también tienen que corroborarse por la misma inspección de la Federación, que va correlativamente a si están bien las Torres Bar. Pero tal vez lo más importante es el tema de la cancha. Que la cancha, según Daniel Vaca, no está bien. ¿A qué me refiero con la cancha? Con el césped. Donde trabaja todos los días el primer plantel, no estaría bien. Es algo que incluso lo había reflejado y reclamado Antonio Carlos Sago. No está bien la cancha de Achumani, así que va a entrar también en una etapa de mantenimiento el Rafael Mendoza Castellón para intentar, reitero, que el Tigre juegue en su casa, en el Rafael Mendoza Castellón, tal vez desde la fecha 24, justamente contra GB San José. Habló de aquello Daniel Vaca, aquí en la Red Deportiva, en exclusiva con la Red Deportiva, sobre el tema jugar en Achumani. Creo que lo van a hacer, creo que lo van a realizar. Daniel Vaca, en la Red Deportiva.
1: Van a jugar en Achumani, Dani, contra GB San José. Se habla que podrían jugar en Achumani.
2: Sí, sí, justo estábamos con el presidente de la federación. Yo estuve también el otro día con él, en coordinación con la federación para ver la inspección nuevamente. Ya las torres están en la fase final. Entramos a un poco de mantenimiento a la cancha también, no está bien, sinceramente no está bien, el mismo técnico no lo hizo saber, no hay donde perecer, pero sí va a entrar en mantenimiento estos días también la cancha para activarla y dependerá ya de la aprobación de los encargados para las torres del bar y lo que correspondan.
0: La cancha no está bien. Y eso es un tema preocupante, porque a ver, si Die Strongest quiere jugar en su casa, en el Rafael Mendoza Castellón, tiene que presentar pues todo lo mejor. Y al parecer todo lo mejor no es lo más importante, porque puedes tener graderías, puedes tener hinchada, puedes tener las torres bar, puedes tener cabinas de transmisión, pero si tu césped no está bien, no vas a presentar un buen fútbol. Así que es un tema que la dirigencia lo está tratando y van a intentar entrar en una etapa de mantenimiento que puede significar, uno, costo alto, es cierto, y costo deportivo también, porque uno

0: Pregunta, si va a entrar en una etapa de mantenimiento el Rafael Mendoza Castellón, al menos en el tema del césped, ¿dónde entrena el primer equipo? Se complica, ¿no? Se complica. Pero todo eso lo está trabajando hoy por hoy la dirigencia y Strongest, obvio, en conjunto con el cuerpo técnico para intentar hacer todo bien en favor del club atigrado. Daniel Vaca, justamente por este tema, dijo también aquí en la red deportiva que el Siles, si bien el comunicado está totalmente de conocimiento público que no se va a cerrar y nada de aquello, pero Daniel Vaca hoy dijo, hey, pero va a haber conciertos. Incluso se atrevió a mencionar a dos artistas, uno de ellos posiblemente Wisin y Yandel, una banda, un dueto reggaetonero muy muy famoso a nivel mundial, y que llegaría a La Paz, y que llegaría al Siles, y por eso se cerraría, y por eso no se podría jugar, según lo que entiende Daniel Vaca, y es lo que nos contaba, el Hernando Siles va a volver a albergar conciertos, no que es un escenario neta y exclusivamente deportivo. Bueno, a ver, Daniel Vaca decía.
1: Mira, llegó una carta, la federación, yo reenvié esa carta a la federación, a Klaus, a la de competencia, y me reenvió que hay concierto. Es más, casi me animo a ir al concierto también para comprar la entrada, pero no sabemos ahora qué va a pasar, ¿no?
2: Ese concierto, Daniel, de Ricardo Montaner es en el teatro al aire libre.
1: No es de Montaner.
2: Ah, es otro.
1: Son dos conciertos.
2: Ah, bueno, mira, no sabía.
1: Uy. Y yo me enteré, por eso te digo, lo liberan en justo el primero, que es el partido. Entonces nosotros vamos a mandar una carta que sí es que se puede agilizar un poquito, que lleguemos justo ese día, pero creo que la cancha no va a estar en buenas condiciones después de un concierto importante, ¿no?
2: Esa no la sabía. Yo pensé que era de Montaner, que es en el Teatro Aire Libre.
1: No. Son... es que no le hace propaganda, pues, no, a Wisin Yandel.
2: Ah, bueno.
1: No, ese, y hay otro concierto más, creo que es Airbag, si no me equivoco. Entonces quieren ocupar el escenario. No sé si está confirmado, por eso es que la federación me mandó esa nota que entró al CDD.
0: Uno no está en contra, obviamente, de que cada organismo, de que cada institución busque los mejores recursos para autosostenerse, es cierto. Y puede ser el caso del Servicio Departamental de Deportes de La Paz. Tomando en cuenta que las últimas recaudaciones y todo aquello han sido muy deficitarias, y obviamente, seguro, no le ha llegado mucho dinero al Servicio Departamental de Deportes. No ha recaudado muchos fondos. Y con conciertos, obviamente, ahí sí recaudas. Y mucho más con artistas de primer nivel, como los que acaba de mencionar Daniel Vaca, si es que se llega a confirmar. Por ahora no hay nada de conocimiento público, nada se conoce si esto es real o no, pero mira, y a una parte seria como la de Daniel Vaca, de Die Strongest, nos informa aquello. El Siles va a albergar, al parecer, dos conciertos de gran magnitud. Por consecuencia, se cerraría y obviamente se puede hasta malograr el césped. Ojalá que no, pero repito, no somos quien como para decirle a una organización o institución cómo recaudar más dinero. Y en este caso lo está haciendo de esa manera el Estadio Hernando Siles, obviamente a la cabeza de la gobernación y el Servicio Departamental de Deportes. Ya metiéndonos a lo que significa el tema atigrado, deportivo. Todos sabemos que Die Strongest no tiene, digamos, muchas opciones en el tema del centro delantero. Está Darwin Long, está Pachu, para eso lo trajeron. No me digan el Pito Sotomayor, porque el Pito es más extremo, aunque quiere jugar como centro delantero, pero no le da, creo yo. Es más extremo, va más por afuera. Pero Die Strongest en su reserva tiene un muchacho, 19, 20 años, que se llama Hugo Vaca, que según los registros de nuestro compañero aquí en la red deportiva, Manu Urquieta, lleva más de 40 goles en los últimos años. Tal vez un poquito más, un poquito menos. Pero es un goleador de primer nivel, pese a su corta edad. Y muchos, evidentemente, se cuestionan y dicen, ey, ¿por qué no lo ponen? ¿Por qué no lo convocan? ¿Por qué no lo llevan? Y mucho más ahora que va a jugar contra Guavirá con un equipo totalmente juvenil, ¿por qué no llevar, digamos, y promocionar a tu goleador de reserva? Hoy Manuel Urquieta le consultaba aquello a Daniel Vaca, y el gerente deportivo de Die Strongest, ¿qué es lo que decía? Yo no voy a meterme en la tarea de Sago. Sago es quien manda, y tiene toda la razón, porque es el técnico el que tiene que poner el equipo que mejor le parezca poner. Ahora sí, es como, ¿se acuerdan en su primera etapa, Sago? Todos decían Amaral, Amaral, Amaral, contraten a Amaral. Sago no quería a Amaral, porque Sago no juega con un Amaral. Y hoy algo similar sucede con un Sago y el caso del muchachito Hugo Vaca. Y ¿saben qué? Repito, está en todo lo correcto Daniel Vaca, la institución como tal, y obvio Antonio Carlos Sago. La dirigencia no le puede imponer un jugador, por más de que sea para promocionarlo, por más que sea jovencito, por más que sea un Cristiano Ronaldo en las menores. Si a Sago no le parece que este muchacho esté apto para ser jugador de primera división o jugar con él, tendrá sus razones. Y obvio, repito, es el director técnico. Y repito, no importa si es Sago, no importa si es Restrepo, no importa si es Godoy, no importa si es el técnico que sea, al técnico se lo tiene que respetar. Y es lo que respondía justamente Daniel Vaca hoy en la red deportiva cuando se le preguntaba ¿por qué no utilizar, por qué no lo utilizan al goleador de la reserva de Die Strongest? Y Daniel Vaca respondía lo siguiente.
3: Todo el pueblo stronguista está esperando el debut de Hugo Vaca. ¿Cuál es la situación? ¿Por qué se le está negando la oportunidad? ¿Quién está echando atrás esta oportunidad? Todo el pueblo stronguista está esperando también al goleador de la reserva que ha metido 45 goles en 3 años.
1: Es un tema delicado, Manu, ese. Escuché tu TikTok, es más, todo el mundo me lo reenvió, la propaganda que estás haciendo.
3: Yo que no es pagada. Decir, propaganda sería si estuviera pagada. Esto es pensamiento general.
1: Me han pasado todos tus TikTok, tus videos. Entonces, acá es demostrando, Hugo viene de una lesión no fácil, él lo sabe, yo hablé con él 45 minutos el otro día. Hoy es paciencia, porque él tuvo la oportunidad, antes no me acuerdo con qué técnico era, Manu, así me acuerdo.
3: Es Rescalvo, del 24.
1: Con Rescalvo, ¿no?
3: Sí.
1: Me parece que iba muy bien, yo había hablado con él, yo siempre hablo con él, Manu, vos sabés. Entonces, hoy el técnico no está en los planes del técnico. Hoy. Entonces, yo no puedo pasar por encima del técnico y nunca lo voy a hacer, nunca lo hice, ni jugando profesional, ni ahora lo que me corresponda. Y nadie más está en este tema. Solamente la decisión la tiene el técnico, ni el presidente. Que nosotros le comunicamos, le sugerimos, entonces la decisión la toma el técnico. Otra cosa no existe. Entonces, que después estén diciendo cosas que no corresponden, y Manu, vos sabes cómo yo me manejo, me ha costado hacer mi carrera, como lo hemos estado charlando hace un momento, para que yo me quieran apuntar, no sé si a mí, no sé si a otro profesor. Yo hoy meto la mano al fuego por todo el cuerpo técnico que tenemos. Fue un arriesgue que hicimos con el presidente para que vuelva el profesor, más en la situación económica que está el club. Queremos hacer lo mejor posible y creo que no nos estamos equivocando. Los resultados se están dando y es paciencia simplemente. Y vuelvo otra vez, hablé con Hugo, que siente él tiene que estar trabajando y estar listo para el momento que lo requiere el técnico, simplemente eso. No hay otra cosa. Nos pidió un central, el director técnico, hoy el central está y posiblemente juegue esta tarde también, mano. O sea, ya verá él si lo pone o no lo pone, él maneja. Nosotros no podemos interferir en otra cosa, Quique, simplemente eso. El profesor lo conoce a Hugo, ya trabajó con Hugo, pero hoy el director técnico no lo solicitó.
0: Y si no se lo solicita, evidentemente no va a jugar. Qué lástima, evidentemente, porque se entiende que es un goleador de muy buenas condiciones, un delantero de muy buenas condiciones, pero claro, si el técnico no lo quiere subir, si el técnico no lo quiere utilizar, tendrá sus razones. Y hablando específicamente del técnico Antonio Carlos Sago, hoy a Daniel Vaca le consultábamos por el tema de la planificación del 2027. Y le consultábamos sobre una posible renovación, sabiendo, entendiendo y conociendo que Antonio Carlos Sago tenía contrato solo de 6-7 meses, es decir, hasta diciembre y pare de contar. Y por eso le hacíamos la consulta. Dentro de esta planificación que ya se está realizando en Die Strongest, ¿se le va a renovar a Sago? ¿Hay un acercamiento con Sago? se sentaron a hablar posiblemente de una renovación para extender el contrato y que Sago sea el técnico del 2027, en el 2027 del Tigre. Y lo que nos dijo, a mí en lo particular, me dejó un poquito asombrado. Ni siquiera, sí, lo vamos a charlar, sí, hay que negociar. No, esto es por resultados. Al final veremos. Es decir, ¿qué es lo que puedo llegar a interpretar? Que si Sago no sale campeón, no se le renueva. Que si Sago no consigue, me imagino, no sé cuál será el objetivo, creo que el objetivo principal obviamente es ser campeón, pero si no sale campeón, por lo menos el segundo lugar también sería un fracaso para el Tigre. Y no se le renueva. Qué complicado. Obvio, yo no soy el dirigente de The Strongest, pero puedo opinar. Para mí, salga o no salga campeón The Strongest, salga o no salga en el segundo lugar The Strongest, para mí deberían renovar con Sago. Porque se ha notado una evolución futbolística muy interesante en el Tigre. Muy interesante. Hay una elevación de juego. Hay una idea de juego. Y creo que si a Sago le dan un poquito más de tiempo, como siempre lo mantuve acá, hay que ser amigos de los procesos. Porque si no, van a echar todo a la borda. Porque en enero, febrero, que el Tigre seguramente va a estar jugando Copa Libertadores o Copa Sudamericana, creo que Copa Libertadores de América, sea en la fase que sea, pero va a jugar, porque sabemos que es The Strongest como tal y creo que le alcanza el equipo que tiene para pelear al menos aquello. Con otro técnico, iniciar de cero, otra idea de juego. A mí, sinceramente, no me parece, porque hablamos de The Strongest, es un equipo enorme en el fútbol boliviano que, como el mismo Daniel Vaca lo decía, ya empieza a planificar desde ahora la temporada 2027. Y creo que lo mejor sería ya empezar a entablar una negociación con Antonio Carlos Sago para que esta idea de juego que se sigue plasmando en The Strongest dé un poquito de más frutos pues la siguiente temporada. Porque hoy se está sembrando y yo te apuesto que en la recta final de este campeonato se va a empezar a cosechar, y mucho más se va a cosechar por la idea de juego, la transición rápida, basculaciones, automatismos que hoy está agarrando The Strongest a la cabeza de Sago. El 2027 va a ser pues un equipo mucho más afianzado, mucho, mucho más afianzado de The Strongest. Pero bueno, al parecer no se piensa de esa manera por ahora, porque le consultamos a Daniel Vaca. Si Sago comienza a entablar una renovación con The Strongest, y Daniel Vaca nos respondía lo siguiente: el dirigente, hoy por hoy de The Strongest, director deportivo de The Strongest, nos decía, esto es resultados, después ya veremos, al final ya veremos. Daniel Vaca, aquí en la Red Deportiva. Dani, te escuchaba justamente hace instantes nada más en el contexto de ya pensar y de ya planificar para el 2027, que es de lo más responsable que un club serio como The Strongest lo hace. Y en ese mismo sentido y en consecuencia a este preámbulo, querido Dani, también con el técnico, porque el presidente dijo que solo tenía contrato hasta diciembre de este año. ¿Se plantea una renovación? ¿Ya se quiere renovar con el técnico? Por lo menos hay un acercamiento, querido Dani.
1: Carlito, esto es resultado, pues, ¿no? Estos resultados, veremos al final qué es lo que pasa. Si todo es positivo, ¿vos crees que lo tengo que sacar al técnico? No, bueno, entonces todo es resultado. Simplemente vamos bien. Hay que mantener ese enfoque. Es lo que más cuida el profesor Antonio, es eso, que no nos desenfoquemos a cada trabajador, a cada jugador. Que eso es clave, ¿no? Nosotros no podemos desviar la mirada ni pestañear para un lado, porque va a estar muy apretado hasta el final. Y como siempre lo digo, ¿no? Nosotros lo vamos a batallar siempre, lo vamos a pelear siempre, como lo hemos hecho. Y simplemente saber que se ha mejorado bastante, mucho. Y Dios quiera que nos pueda regalar el premio que merecemos al final, ni más ni menos, digo yo, del esfuerzo de cada jugador. El esfuerzo que está haciendo el presidente para cumplir a los jugadores, que es el mejor psicólogo que cualquier cosa, es estar al día. No hay dónde esconder eso. Entonces vamos trabajando de la mano con el presidente, Gracias a Dios, lo político siempre trato de apartarme. Ustedes saben aquí que no me gusta entrar en ese ambiente porque me pone triste cómo se ha manejado el club durante mucho tiempo. Sí. Pero estamos acá para pelear. Quique siempre nos ha costado. Nadie lo regaló nada. Siempre fue. Yo llegué, lo viví, lo sufrí y lo disfruté también. Entonces, vamos por ese camino enfocado y sin salirse de la línea.
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10: Ahí estaba Daniel Vaca, aquí en exclusiva con la Red Deportiva de Bolivia, tocando muchos de los temas que ya lo hemos incluso comentado. En el caso justamente del por qué no utiliza el goleador de la reserva, es por decisión de Antonio Carlos Agua. Y claro, donde manda capitán, no manda marinero. Es donde generalmente se entiende aquello, ¿no? Si el técnico no le gusta, es el ejemplo que les ponía hace instantes nada más. En su primera etapa, todos querían que se contrate a un tal Rodrigo Amaral, que vuelva Amaral. El que dijo que no fue Sago, porque Sago no jugaba con un Rodrigo Amaral. Y hoy pasa algo similar, con la situación, digamos, de Hugo Vaca, que es goleador de la reserva, pero que Antonio Carlos Sago no lo quiere, no está en sus planes, reitero, según las palabras de Daniel Vaca. Y obvio, el otro punto que también lo tocamos, que llama poderosamente la atención, al menos a mí, no sé si a Manu, y enseguida lo saludo, es el caso de la posible renovación de Antonio Carlos Sago con un parámetro de evaluación de resultados. Repito, yo lo entiendo de esa manera. Si Sago no sale campeón, no se le renueva. Es lo que le entendía a Daniel Vaca. Mano, ¿cómo estás?
11: Carlitos, ¿cómo estás? Buenas tardes, amigos. Un gusto estar nuevamente con ustedes. Es lo que entendimos todos esta mañana.
10: Sí.
11: Si Sago no sale campeón, no renueva contrato.
10: O segundo, tal vez, porque ser primero o segundo es prácticamente lo mismo.
11: Hay que ser francos. El tema de la economía en el Tigre es lo complicado. Sí, sí, sí. Primero o segundo te da fase de grupos.
10: 3 millones.
11: Lejos de ser el campeón, que creo que tiene 1 millón más de premio este
10: año. Por Conmebol, sí.
11: Estamos hablando de la fase de grupos de Libertadores, y ese es el premio que el Tigre necesita para sanear algo de su economía.
10: Claro, claro.
11: Si no lograra sanear eso, en primer lugar no vas a tener presupuesto para un cuerpo técnico como el de Sago.
10: Ni un primer plantel muy competitivo, que digamos.
11: Te van a empezar a comer las deudas.
10: Sí.
11: Peor aún si vas a una Libertadores 3 o 4, en la cual el premio mayor es de 400 o 450 mil, dependiendo de la fase.
10: Sí.
11: 450 mil se termina en el Tigre en un suspiro.
10: Mes y medio prácticamente.
11: Mes y medio. Tendrías que ir a una Copa Sudamericana. Te convendría más porque si clasificas en la llave boliviana, juegas por 1.5 millones de dólares.
10: Exactamente. Pues lo que le decía a la audiencia, y no sé si compartes. Si Strongs quiere competir la siguiente temporada, desde ya debería empezar con un tema de renovación con Sago. Desde mi punto de vista, ya ha elevado su nivel de juego, ya hay una idea de juego. Y todo lo que hoy se está sembrando, mira, son 8 partidos sin derrota. Se está sembrando, creo que podría cosechar el siguiente año con un equipo un poquito más afianzado, con una idea un poquito más afianzada. Pero también es cierto, el tema económico prima mucho.
11: Es que en el Tigre han tomado la política de no gastar lo que no tienen. Y está bien.
10: Ah, bueno,
11: es correcto.
10: Desde ese punto de vista está muy bueno.
11: Es correcto. O sea, para renovarle a Sago tienes que saber que le vas a poder pagar el siguiente año.
10: Porque no es barato, Sago.
11: No es barato. Y la gente tiene que poner en la balanza justamente eso. ¿Qué prefieres? ¿El seguir diciendo que más de 15 años el Tigre ha clasificado a Libertadores, pero esos premios no se ven en infraestructura, no se ven en inversión? Sí. ¿O si para sobrevivir tienes que jugar Sudamericana?
10: Pero es que al final no puedes escoger, no creo que un club como The Strongest diga, este voy a perder para que me pase el cuarto y yo agarre a Sudamericana. No creo que le dé. Porque el Tigre yo creo que va a salir o segundo, o primero, o tercero.
11: El cuarto también está lejos.
10: Y el cuarto está lejos. Por eso te digo, yo estoy casi seguro que el Tigre va a jugar Copa Libertadores el siguiente año en la fase que me digan, pero en la fase que quieran, pero va a jugar Copa Libertadores.
11: Y eso va a ser complicado. Para clasificar a Sudamericana partiendo de Libertadores, tienes que llegar a fase 3.
10: Mínimamente.
11: Lo pierdes, igual clasificas a Sudamericana.
10: Así es.
11: Ese tendría que ser el objetivo del Tigre.
10: Bolivia 3 de Copa Libertadores de América es...
11: El campeón de Copa Bolivia.
10: El campeón de la Copa Paseña,
11: de Copa,
10: ¿no?
11: Paseña.
10: Y eso significa arrancar desde la fase 2 de la Copa Libertadores.
11: Fase 2, tienes que eliminar a tu primer rival
10: para ir a la fase 3, y ahí, digamos, tienes premio consuelo.
11: Tienes holgura de perder.
10: Ajá.
11: Y pasar a Copa Sudamericana.
10: Bueno, y Strongs está apuntando a lo alto. Quiere ser campeón, lo que decía justamente hoy Daniel Vaca, a quien acabamos de escuchar. Quiere ser campeón y que no se quiere tomar, digamos, la premura de una renovación en este momento de Antonio Carlos Sago. Lo dijo textual Daniel Vaca. Al final lo vamos a ver. Los resultados dirán. Desde el punto de vista institucional, por lo que me acabas de explicar, creo que es responsable. Pero cuidado, se les escape la tortuga también.
11: Al técnico le seguirían algunos jugadores también, porque es una planilla carita.
10: Sí, sí, sí.
11: Adrián Estacio termina contrato en diciembre. Y ya lo tienen visorado en otros clubes,
10: sí,
11: incluyendo en su país.
10: Ah, ¿también en Colombia?
11: También en Colombia. Eso también le sube el caché. Y para una renovación tendría que haber una propuesta ya. Porque sí. Estacio quiere quedarse en el Tigre, pero quiere también que se le cumpla lo que se le debe. Lom, lo propio. Incluso hay algunos jugadores de Guatemala que están siendo vistos por el fútbol boliviano.
10: Claro, no la pelaron con Lom, digamos, ¿no? Y es como que te abre el mercado.
11: Claro.
10: Es lo que nos explicaba Silvio Fontana. Si un boliviano va y la rompe a Rusia, mira, viene boliviano.
11: Apostemos por
10: a ver, boliviano. Veamos más bolivianos. Yomar Rocha. En el caso de Bulgaria, Diego Medina, Héctor Cuellar.
11: Hay un nombre más que va a ir a Rusia, de los bolivianos.
10: Ah, qué bueno. Me lo cuenta enseguida, nada más, después de la pausa, 12:36.
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0: 12:40. Me llega una información que seguramente va a ser criticada, pero obviamente quisiera que se corrobore, pero al parecer es muy seria la información. Hoy no va a dirigir Sago. Dirigiría el Montero. Dirigiría Juan Carlos Paz García. Porque es un equipo juvenil.
1: O sea, alterno, pero alterno.
0: Al parecer sí. Y claro, ¿quién dirige el equipo alterno? Juvenil, digamos.
1: El profesor Osvaldo Rodríguez. No, si hablamos de la reserva, es el profesor Osvaldo, técnico argentino que llegó este año. Juan Carlos Paz García está como parte del cuerpo técnico de Sago, ni siquiera asistente, pero
0: sí.
1: Me imagino que él es el inscrito en el Comet.
0: Es la información que me acaba de llegar. Obviamente lo vamos a ver hoy 20:30 cuando arranque el compromiso, y si está Sago ahí dirigiendo, Juan Carlos Paz García dirigiendo. Porque se entiende que en un 80-90% del primer plantel se quedó en La Paz para pensar en el compromiso contra Real Potosí, que es obviamente el que le importa. A Die Strongest este partido le va a ir y viene, hay que decirlo.
1: De hecho, habrían 3 debuts, ya me comentaron.
0: Son
1: 3 debuts hoy para el equipo que va a presentar el Montero. Sí tendría que estar Juan Carlos Paz García, porque el profesor Osvaldo está entrenando en estos momentos con el equipo de reserva. Es más que nada por la inscripción en el sistema de Comet. No debe estar habilitado el profe Osvaldo para la primera división y va a dirigir Paz García.
0: Entonces, ¿Sago se quedó acá?
1: Sí, lo vamos a ver esta tarde.
0: Lo vamos a ver.
1: 20:30.
0: Hay que corroborar aquello, pero se entiende. A ver, es que más o menos tendría lógica, si en un 80-90% el primer plantel de Gestrón se quedó acá para trabajar el compromiso contra Real Potosí del día domingo, se quedan pues bajo el mando de su técnico, que tendría que ser justamente Antonio Carlos Sago. Pero bueno, esto se tiene que confirmar, y hoy en la noche seguramente lo vamos a confirmar.
1: Lo vamos a confirmar.
0: Sí. Antes de sacar un criterio para bien o para mal, hay que confirmar si realmente hoy se dirige o no Sago.
1: Pero tampoco es tan malo, si es verdad.
0: No, a mí no me parece.
1: Es un partido que ya no suena ni truena para el Tigre.
0: Exacto.
1: Lo está usando para hacer debutar a varios chicos, siguiendo la línea que han tenido en la Copa Paceña. Lo veo bien, pero siempre y cuando no sea un marcador de escándalo, no sea como lo de Always y Nacional.
0: No, pero no puedes mantener tu criterio, depende del resultado también.
1: No, pero si te hacen 9, es un mal experimento.
0: Pero es que termina siendo experimento, para bien o para mal, sigue siendo experimento.
1: Claro, pero incluso si ya estás clasificado, tienes que cuidar el resultado por imagen.
0: Es que, a ver, mira, es tu evaluación muy directamente en un parámetro del resultado como tal. Si gana Die Strongest, bravo, felicidades. Si pierde, ¿qué mal?
1: No, es el planteamiento que vas a presentar. Puedes hacer un primer tiempo cerrado, claro, demostrando también actitud. Y bueno, luego ya, muchachos, alístense, van a debutar. Segundo tiempo.
0: En un equilibrio, ¿no?
1: En un equilibrio. Pero puedes perder 4-0 demostrando buen juego, como puedes perder 9-0 sin demostrar nada.
0: Según la información que manejo, solo habrían viajado, entre comillas, jugadores veteranos, Carlos Roca y Víctor Cuellar.
1: Ya. No fue Kevin Romay.
0: Es la información que me pasaron. Después sería un equipo muy, muy, muy alterno.
1: Van a haber más debuts. Me parece que vamos a tener varios. Hay un jugador, Sosa, por ejemplo, creo que puede ser la oportunidad de Moy.
0: De
1: Nelson
0: Espíritu.
1: Arrascaita, Pedro Espíritu. El hermano de Jaime podría debutar hoy.
0: Kioto seguramente va a volver a agarrar la titularidad.
1: Más
0: o Valdivia,
1: seguro.
0: Tal vez, no lo sé. Pero más yo creo que Kioto sí. Nelson Arrascaita, entre otros jugadores, seguramente va a jugar el mismo central de Die Strongest, que hoy mismo lo dijo Daniel Vaca. Hoy nos pidió un central de abajo, Sago, que hoy podría debutar Manu, te dijo Daniel Vaca.
1: Toledo o Silva, cualquiera de los dos.
0: Podría ser, o sea, Die Strongest puede presentar un equipo muy, muy alterno. Repito, al Tigre le va y le viene, lo que significaría el resultado. Pero dentro de su historia, si es un resultado abultado, obviamente le van a dar con todo. Y en todo el derecho también hacerlo. Pero bueno, eso en el caso de Die Strongest, que repito, hay que primero confirmar hoy en la noche cuando se presenten a la cancha, viendo quién dirige y viendo también quién sale al terreno de juego.
1: Y qué mala noticia para Oriente Petrolero.
0: Totalmente.
1: Lo está conminando a ganar contra FC Universitario, porque sí, si Guavira gana, lo rebasa. lo pasa a Oriente Petrolero.
0: Sí, sí, sí.
1: Y nada, no puede ser ni siquiera empate. Tiene que ganar.
0: ¿Y si gana Guavirá y Oriente?
1: Pasa Oriente.
0: Pasa Oriente.
1: Pasa Oriente.
0: Ah, bueno. También está en las manos de Oriente. También está en manos de Oriente. Pero obviamente no deben ser muy buenos amigos en este momento Oriente y Guavirá como para decir, hey, qué macana, pero se dio de esa manera. Me dejaste colgado por el tema de un jugador más en Rusia.
1: Se están moviendo las cartas para que un jugador boliviano pase al fútbol ruso en diciembre.
0: ¿Al mismo Akron?
1: No. Lo están. Era lo que nos explicaba Silvio. Cuando tú haces bien las cosas en un país, te ven jugar, te abre las puertas a que te lleves otros.
0: Exactamente.
1: Fue Diego Medina, después fue José Carlos Martínez.
0: Héctor Cuellar.
1: Héctor Cuellar. En Rusia estaba primero Roberto Carlos. Ahora se llevaron a Yomarito. Abrió un tercer jugador. Están interesados en Ervin Baca.
0: Ervin Baca. Qué bueno. Que valga, que vaya, que salga. Jugador formado en Colo-Colo, por ejemplo.
1: Sí, sí. ¿No? En Colo-Colo lo que destacaba de él, fuera de la estatura, eran las condiciones de que el robo de balón era sumamente técnico. No lo usaban de lateral izquierdo. Mm. Era un contención neto.
0: Sí.
1: Y cuando llegó a Bolívar, todos decían que iba a ser el reemplazo de Justiniano, porque tenía esas mismas condiciones.
0: Sí, sí. Algunos partidos jugaba como central y varios también lo ponía como lateral por izquierda. El mismo técnico de la selección lo puso como lateral por izquierda.
1: Por la escasez de laterales izquierdos, exacto, de reemplazos para Roberto Carlos Fernández. Sí. Y contra Colombia lo hizo bien.
0: Sí, no jugó mal. No es cierto, jugó mal. No jugó mal.
1: Pero lo que mejor hace es la fase de contención.
0: Qué bueno, ojalá se dé de esta manera para que Ervin Baca también sea otro jugador for export, un jugador de exportación y que nos represente de la mejor manera. Es lo que también nos decía Silvio Fontana. Si un jugador brilla, si un jugador boliviano brilla en la China pues dice, ah, a ver, veamos más bolivianos. Pero si es todo lo contrario, si un jugador va, digamos, Roberto Carlos Fernández fue a Rusia y tuvo su peor actuación en Rusia, indisciplina, qué sé yo, tantas cosas negativas, el mismo ámbito fútbol de Rusia te dice, no, ya no quiero saber más de bolivianos.
1: Hablemos de Chile. Carlos Lampe dejó una vara enorme en Huachipato.
0: Sí, sí, sí.
1: Cuando en Chile apostaron por otros jugadores, no rindieron.
0: No rindieron.
1: Y fuera de no rendir, algunos cayeron en indisciplina.
0: Claro ejemplo, hoy. Henry Baca, por ejemplo. Que fue a Perú, el Messi boliviano, y dejó una mala imagen.
1: El primer partido que tuvo Henry Baca, lo recuerdo bien, con Comiso, el técnico. Se llevó los aplausos de todos, Comiso lo alabó,
0: sí.
1: Porque dio el pase gol.
0: Exactamente.
1: Dio el pase gol en su debut y después se fue a pique. Segundo, tercer partido, dejaron de convocarlo y tuvo que volver.
0: Y eso que no era pues un equipo cualquiera al lado de Deportes. Es un grande del Perú.
1: Muchos dicen en este momento el más grande del Perú.
0: Y Henry no lo aprovechó, qué lástima. Pero es que es así, un jugador cuando va al exterior tiene que jugar, tiene que esforzarse el doble, el triple, porque está representando al país. Está abriendo las puertas a otros jugadores. O cerrándolas también.
1: Y Silvio decía que el pasaporte juega y tiene toda la razón.
0: Así es, así es.
1: A un boliviano le va a costar siempre tres veces más convencer a un técnico de que comparado con un argentino, un brasileño, un colombiano.
0: Totalmente. Amigos, la última pausa y ya vuelve la red.
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8: Seguimos en ATV Radio, la Red Deportiva de Bolivia. Nos puedes seguir en el Facebook en este momento, en la Red Deportiva de Bolivia. Así nos encuentran en nuestras plataformas digitales. En este caso, por donde salimos en el stream, para todo Bolivia, para todo el país. La Red Deportiva de Bolivia, así nos encuentra en el Facebook. La Red Deportiva de Bolivia en el Facebook. Nos deja su like, nos sigue y ahí tendrá seguramente todo tipo de información deportiva, tanto a nivel nacional como internacional. Otra vez, en el Facebook, la Red Deportiva de Bolivia. Si nos encuentra, nos deja su like, nos sigue y estaremos con todo el movimiento nacional e internacional. Para cerrar, Manu, en el contexto boliviano, grandes partidos justamente hoy que tendremos en el seguimiento también de la página del Facebook de la Red Deportiva de Bolivia con el compromiso que, bueno, hoy arranca 17:30 el INDE contra GB San José. No tiene mucha trascendencia.
9: No suena ni truena.
8: Pero para nada.
9: Motivación pura para GB San José.
8: Para GB, para ir afianzando un poquito la idea, digamos. Pero digamos que en el tema de resultados no pasa nada.
9: No pasa nada.
8: Es el siguiente compromiso, los siguientes compromisos, 20:30 en Montero, Guavirá contra Diez Trongues y en el Tahuichi, Oriente contra la UDVinto.
9: Horario unificado.
8: Unificado, los dos a las 20:30.
9: Tiene que jugarse a la par esos partidos porque definen al último clasificado a cuartos de final.
8: Sí, sí, exactamente, porque todo después ya está delimitado. Rival de Aurora es Independiente Petrolero.
9: Sí.
8: Rival de Diez Trongues
9: Always
8: es
9: ready.
8: Always Ready. Y eso, mira, es lo mismo que el día de mañana. Mañana, por ejemplo, Always contra Nacional.
9: Por igual, cumplir.
8: Es por cumplir, porque Always Ready ya está clasificado. Entonces, muy complicado. Y del otro lado, la zona Norte.
9: Bolívar con Real Potosí.
8: Bolívar con Real Potosí.
9: Partidazo.
8: Partidazo. Y Nacional Potosí, que bueno, está esperando justamente el rival, que podrían ser tres. Que saldrán de estos tres, Guavirá, Oriente o la U de Vinto.
9: Gana Oriente, gana Guavirá, clasifica Oriente. Pierde Oriente, gana Guavirá, clasifica Guavirá.
8: Así es.
9: ¿Qué necesita FC Universitario para clasificar? Que haya un empate o que gane el Tigre y ellos ganarle a Oriente Petrolero. Oriente.
8: Ah, mira, un buen detalle. Para que la U de Vinto, el manzanero, gane, el Tigre tiene que ganar a Guavirá o empatar.
9: O empatar.
8: Y la U de Vinto pasa a ser segundo.
9: Pasa a ser segundo si le gana a Oriente Petrolero.
8: Si le gana a Oriente Petrolero. Todo lo tendrá en la página del Facebook de la Red Deportiva de Bolivia. Y el día de mañana, obviamente, en la primera edición de la Red Deportiva para todo el territorio nacional. Manu, un fuerte abrazo. Nos reencontramos en la siguiente edición.
9: Un fuerte abrazo, Carlitos, a toda la gente que está almorzando. Muy buen provecho.
8: Amigos, un abrazo. Permiso.

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Uno de los dominantes secretos de la vida consiste en sonreír y compartir buena energía. 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

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Lo llamaron Funky Mega Mix. 70s, 80s and 90s Medley. Contiene un montón de canciones mezcladas con destreza DJ. En 15 minutos escucharás muy buenos recuerdos. Quizás el sonido no es el mejor, pero es un documento histórico del trabajo de los artistas de la cabina o de la DJ Booth.

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0: Recordamos la banda sonora de Ghostbusters, los cazafantasmas.
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La próxima versión es regrabada y remasterizada. Recientemente, con la versión nueva de los mismos artistas, es decir, un poco mayorcitos, pero que siguen cantando.

Esta es la banda de Holly Johnson, Frankie Goes to Hollywood. Una versión extendida, súper extendida, de su hit Relax. Y es tan extendida que vamos a hacer algo interesante para vos. Vamos a improvisar un mini mix con versiones a capela mezclándolas sobre la parte instrumental. Sería algo como un mashup, pero con varios temas extra. Escuchemos cómo nos sale.

uno de los temas favoritos de este servidor, de Australia, Ice House. ¿Qué tal si cambiamos? Tom Petty y los rompecorazones se adueñan de la atención.

0: eso le llamo escuchar música. Listen to the music, the Doobie Brothers. Ya retornamos con sorpresas.
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0: 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Ahora vamos a recordar un trabajo realizado por DJs muy hábiles. Lo llamaron Funky Mega Mix. 70s, 80s and 90s Medley. Contiene un montón de canciones mezcladas con destreza DJ. En 15 minutos escucharás muy buenos recuerdos. Quizás el sonido no es el mejor, pero es un documento histórico del trabajo de los artistas.

Funky Mega Mix estuvo en el aire. Con eso cerramos nuestro programa. Eso fue todo por ahora, amigos. Nos reencontramos en breve. Hasta entonces, una humilde sugerencia: haz el bien sin mirar a quién.

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2 de la tarde, 22 minutos. ¿Cómo están? Muy buenas tardes. Bienvenidos y bienvenidas a TV Radio. Este espacio diferente y especial que tenemos para acompañarlos a través de la 107.2 en la ciudad de La Paz. Y a través de las diferentes FMs que conectan Bolivia con ATV. Tenemos datos interesantes, andamos reajustando los tornillos, como quien diría. Y después vas a acompañarnos con buena música. Mitad de semana, mitad de todas las situaciones que pasan entre lo bueno y lo malo, toca hacer el equilibrio el día de hoy. Así que busquen respirar, busquen inhalar, exhalar. Recuerden que hay muchas situaciones que sí, son realmente pasajeras. Así que ánimo. Vamos avanzando, ya alcanzamos, casi que alcanzamos al 50% del mes. Toca ir pensando en noviembre, diciembre. Estamos a nada de despedir el 2026. Así que por favor, ustedes ya conocen las líneas habilitadas 720-99-98-8, 720-99-98-8. Y también estamos a través de atvradio.com, donde pueden interactuar con nosotros, dejar sus mensajes, sus comentarios, dejar sus dedicatorias. Va a ser semanita de dedicatorias, pero canciones tristes no, por favor, porque lloramos todos. Ok, soy Gabriela Rojas y a partir de este momento me quedo con ustedes hasta las 18 horas en una tarde de mucha música, información, datos curiosos. Todo lo que ha sucedido, todo el resumen del acontecer, todo lo que ha pasado, por favor, no se dejen engañar. Ya les he explicado que no existen las monedas de 3 bolivianos. Que no tienen valor real, que no tienen ni siquiera legalidad de circulación. ¿Que sirva para TikTok? Sí. Pero para uso y gasto y tenga valor, no. Gracias a Dios. Ok, dados y hechos los consejos, hemos hecho un pequeño recap de todo lo que hemos avanzado el día de ayer, así que toca empezar. Tengo buena música que le va a poner inicio a TV Radio ya en esta tardecita de miércoles. Quédate conmigo, subile el volumen, bienvenido, bienvenida.

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0: 3:04, momento de darles noticias importantes porque estamos conectados a nivel nacional. Y atención con esto, por favor. Porque tenemos contacto directo desde la ciudad de Cochabamba. Dirigentes buscados, dirigentes de organizaciones sociales afines a Evo Morales, afirman que se pusieron en buen recaudo ante una presunta lista policial de 20 personas buscadas. Oscar Navarro, estamos contigo desde la ciudad de Cochabamba.
1: Gracias. Tras la aprehensión de Nelson Vieira, algunos dirigentes en Cochabamba han tomado algunas medidas. Vamos a conversar con el representante de las comunidades interculturales de Bolivia, don Aquilardo.
2: Bueno, muy preocupante lo que pasa en el país frente a esta situación. Muchos dirigentes están tomando sus recaudos para evitar, obviamente, esta persecución política y la vulneración a los derechos constitucionales. Nosotros lamentamos mucho que el nuevo fiscal general esté nuevamente sometiendo a la justicia al órgano ejecutivo, se esté instrumentalizando la justicia en el país. Esperemos que recapaciten, reflexionen y se respete el debido proceso en todos los casos, pero al mismo tiempo también siempre se tome decisiones enmarcadas en la constitución política del Estado y las leyes bolivianas.
1: Muy bien, muchísimas gracias. Mayores detalles en la edición meridiana de En Conexión.
0: Muchísimas gracias, Oscar Navarro, desde la ciudad de Cochabamba, manteniéndonos al tanto y todo lo que tenemos en conexión y más adelante. Tenemos más música, más éxitos. Continuamos con la programación de ATV Radio. Desde

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3 de la tarde con 29 minutos. Atención con el dato del tiempo. Vas a hacer planes, tienes que salir de casita, tienes todavía actividades que realizar fuera del hogar. Atención en la ciudad de La Paz, porque la máxima de hoy está hacia los 24 grados centígrados. Más o menos hasta las 4 de la tarde vamos a estar con los 24 grados centígrados en la ciudad de La Paz. Bastante calorcito, sí. Pero ya para la tarde-noche de hoy la mínima va a alcanzar los 6 grados. En la ciudad del Alto, lo propio, hasta más o menos las 4 de la tarde, 4 de la tarde y media, vamos a estar con los 19 grados centígrados. Y la mínima para la tarde-noche de hoy va a alcanzar los menos 2 grados. Así que, por favor, a tomar recaudo necesario, un abrigo si es posible. Todo lo que respecta a tener cuidado. Nos vamos hasta la ciudad de Oruro a través de la 92.5, la máxima 22 grados centígrados y la mínima 5 grados. En Potosí, a través de la 93.7, estamos con una máxima de 21 grados y una mínima para la tarde-noche de menos 1 grado centígrados. En Cochabamba, a través de la 89.2 en frecuencia modulada, 30 grados centígrados la máxima y 9 la mínima para la tarde-noche de hoy. Lo propio para Sucre, a través de la 92.5, 26 grados centígrados la máxima, 8 la mínima, se tiene cielos despejados. Sin embargo, la tarde y noche de hoy tenemos probabilidades de cielos nublados. En Tarija, a través de la 93.7, la máxima 32 grados, la mínima 12 grados centígrados. Vamos a tener una tarde-noche de bastante calorcito en la Chura Tarija. Para Cobija, a través de la 92.5, 36 grados la máxima, 22 la mínima. Se pronostica chubascos aislados para la tarde de hoy, sin embargo, va a ser una jornada de bastante calor. En Trinidad, 37 la máxima, 25 la mínima. Lo propio en Santa Cruz, 32 la máxima, 24 la mínima. Un abrazo para todos quienes están conectados también a través de ATV Radio, compartiendo con nosotros canciones y, por supuesto, el dato del clima y la hora, que siempre es importante.

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1: Mi amigo está triste y le escribió una cumbia a la ex y dice así...

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0: Iniciamos una nueva hora, 5 de la tarde, 14 minutos. El dato de la hora es importante y recuerden que nosotros los mantenemos informados con los avances de En Conexión. Nos vamos nuevamente hasta la ciudad de Cochabamba. Verónica Sarmiento nos dan informes. Personas con discapacidad protestan en puertas del Consejo Municipal de Cochabamba. Y esto lo vas a tener en Conexión.
1: Personas con discapacidad protestan en puertas del Consejo Municipal de Cochabamba por el recorte presupuestario que afecta un proyecto social destinado a su reinserción laboral. Según el sector, el programa preveía beneficiar a 60 personas, pero el municipio habría reducido esta cobertura a tan solo 15 beneficiarios. Los movilizados cuestionan que se pretende eliminar este proyecto, al considerarlo una oportunidad para generar ingresos y fortalecer su independencia económica. Como medida de protesta, se instalaron en las afueras del Consejo Municipal y exigen a las autoridades reconsiderar el recorte y garantizar la continuidad del programa.
0: Esta y más información la tendremos en la edición central de En Conexión. Continuamos con la programación de ATV Radio.

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0: 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Estamos de vuelta.
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0: 20 minutos nos separan de las 18 horas. 20 minutos para las 6 de la tarde y tenemos datos importantes que compartir con ustedes. La noticia que repercute a nivel nacional. Tenemos contacto directo desde la ciudad de La Paz. El gobierno señaló que disminuyó el contrabando de diésel luego de la eliminación de la subvención a este carburante. Ramiro Luque con más información, por favor.
1: Luego de la eliminación de la subvención al diésel, el contrabando de este carburante disminuyó notablemente según la evaluación que ha realizado el viceministro de lucha contra el contrabando. Sin embargo, ha manifestado que este problema continúa latente, sobre todo en regiones dedicadas al cooperativismo minero.
0: Muchísimas gracias, Ramiro, y recuerden que toda la información la ampliamos en la edición central de En Conexión. Nos quedamos y continuamos con la programación de ATV Radio.

Y con los náufragos nos despedimos de recta final de este encuentro musical que hemos tenido a través de ATV Radio. Vamos a rescatar sus palabras. Sea ganador. Cargue coraje. Recuerde que está en usted el ser vencedor. Nos vamos con canciones que nos han hecho retroceder en el tiempo, con canciones que definitivamente nos hacen bailar. Que tengan un bonito resto de semana, buen resto de día. Soy Gabriela Rojas y conmigo el reencuentro el día de mañana a partir de las 14 horas en punto. Quédense en sintonía de ATV Radio, se viene una muy buena programación para acompañarlos en este resto de día. Permiso, buenas tardes.

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0: recordamos la banda sonora de Ghostbusters, los cazafantasmas.
1: Hoy nos llega bien.
0: Ray Parker Jr.

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La próxima versión es regrabada y remasterizada. Recientemente, con la versión nueva de los mismos artistas. Es decir, un poco mayorcitos, pero que siguen cantando. Escucha y nota la diferencia.

Esta es la banda de Holly Johnson, Frankie Goes to Hollywood. Una versión extendida, súper extendida, de su hit Relax. Y es tan extendida que vamos a hacer algo interesante para vos. Vamos a improvisar un mini mix con versiones a capela mezclándolas sobre la parte instrumental. Sería algo como un mashup, pero con varios temas extra. Escuchemos cómo lo sale.

uno de los temas favoritos de este servidor, de Australia, Ice House. ¿Qué tal si cambiamos? Tom Petty y los rompecorazones se adueñan de la atención.

0: eso le llamo escuchar música. Listen to the music, the Doobie Brothers. Ya retornamos con sorpresas.
1: Ya vuelve Kiko Claure con

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3: 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Lo llamaron Funky Mega Mix. 70s, 80s and 90s Medley. Contiene un montón de canciones mezcladas con destreza DJ. 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

0: Se ha llevado la quinta sesión del Consejo Supremo de Defensa.
1: De protección para que se pueda desarrollar y la patria cumpla sus objetivos de darle vida digna a los bolivianos y a las bolivianas. Muchas gracias a los miembros del Consejo, muchas gracias a los ministros, muchas gracias a la prensa para que dé referencia.
2: En el marco del Consejo Supremo de Defensa del Estado Plurinacional se aprobó una serie de normas para que las Fuerzas Armadas asuman las labores de lucha contra el crimen organizado.

0: Acompáñenme porque vamos a revisar nuestros titulares y esta noticia llega desde el Beni porque el presidente Rodrigo Paz inauguró oficialmente el Censo Agropecuario 2026. La actividad marca el inicio del proceso de levantamiento de información sobre la producción y las condiciones del sector agropecuario en el país. Por otro lado, la reunión entre la Confederación de Choferes y la ATT por los pasajes interdepartamentales llegó hasta un buen puerto, mientras la ATT plantea un 15% de incremento. Los transportistas piden el aumento del 45%. Pero también estaremos revisando lo siguiente porque el exadecán del exfiscal general del estado, Roger Mariaca, fue aprehendido tras presentar su declaración. El capitán de policía, que es investigado por enriquecimiento ilícito, también es custodia alrededor de un maletín que tenía 1 millón de bolivianos. Ya estamos a 9 años de después del asalto de la joyería Eurocronos en Santa Cruz. La justicia condenó al policía Edgar Guardia, quien más de 6 años de cárcel, y ordenó su captura y reclusión del uniformado. Y estamos en conexión con el mundo. El cantautor ítalo-argentino Piero falleció este miércoles a los 81 años en la ciudad de Buenos Aires. Piero será recordado siempre por su canción Para los padres, mi viejo. De esa manera le damos la cordial bienvenida. Esto es En Conexión, edición central. Y en esta jornada el presidente Rodrigo Paz destaca la labor del Consejo de Defensa en Seguridad para el país.
1: El crimen organizado hoy día es transversal, por eso somos parte de un Consejo de las Américas, un escudo de las Américas que corresponde a la colaboración de naciones. Colaboración equilibrada, equitativa sobre este crimen organizado que está entrando en las instituciones y que tiene la capacidad de doblegar la norma, la ley. Hemos generado un acto la anterior semana firme y que tiene que ser a través de la justicia, que es el ente que le corresponde para llevar adelante las investigaciones sobre lo que nosotros presumimos: crimen organizado manejando instituciones del Estado, en este caso el Ministerio Público. Dicho esto, en el diálogo o en el encuentro del Consejo también se ha indicado claramente que esta es una participación también de colaboración con nuestra policía boliviana. Es un mandato constitucional el trabajo coordinado de nuestras Fuerzas Armadas y de la policía boliviana.
0: El ministro de Defensa anunció que en el Consejo de Defensa han aprobado alrededor de 6 normas, una de ellas para poder incorporar a las Fuerzas Armadas a la lucha contra el crimen organizado.
2: Hoy hemos tenido una reunión muy importante, es una reunión donde hemos empezado a construir una arquitectura completa

0: y coherente para la seguridad y la defensa del Estado. Hemos aprobado en el COSDEP cuatro normas. La primera es la Ley de Seguridad y Defensa, que nos da el marco general. La segunda, el COSDEP, que nos permite coordinar estratégicamente al Estado. La tercera, el sistema de inteligencia, que nos permite anticiparnos. Y la cuarta, que es una norma que nos establece una herramienta excepcional para enfrentar amenazas graves del crimen organizado transnacional y el narcoterrorismo.
1: Se vea una norma para que participen las Fuerzas Armadas en la lucha contra el narcotráfico.
2: Desde Santa Cruz cambiamos de información porque hoy miércoles se lleva a cabo ya una semana desde el mega operativo que aprendió a los exfiscales, tanto departamental como nacional, Roger Mariaca y Alberto Ceballos, por presuntos vínculos con una red de narcotraficantes. A continuación el resumen.
3: Después de varios días operativos, aprehensiones y audiencias, el fiscal general del Estado, Roger Mariaca, fue trasladado bajo un fuerte dispositivo policial al penal de Cantumarca en Potosí. Mariaca enfrenta dos procesos, uno por presunta organización criminal y tráfico de sustancias controladas, y otro por presunta legitimación de ganancias ilícitas. La Fiscalía y la Policía activaron nuevas diligencias para establecer el origen de los recursos, bienes y documentos vinculados al exfiscal general y a otros investigados. Una ambulancia que había salido del inmueble vinculado a Mariaca fue interceptado por la policía en Santa Cruz. En su interior fueron encontrados 3.532.100 bolivianos y $10.000. Ocultos en bolsas y compartimientos. Cuatro personas fueron aprehendidas por este hecho y el dinero fue secuestrado para establecer su origen y destino. El martes 6 de octubre, una comisión de fiscales desplazada desde La Paz, junto a efectivos policiales y grupos especializados, ejecutaron cuatro allanamientos en inmuebles vinculados a Mariaca, Ceballos y familiares del ex fiscal departamental. Uno de los operativos se realizó en el domicilio de Mariaca, en un condominio en la zona norte de Santa Cruz.
4: En este inmueble se ha encontrado dinero. Estamos hablando de la suma de dólares norteamericanos 391.555 en cortes de 100, 50, 20, 10 y 5 dólares. Así como también la suma de bolivianos 328.200 que han sido encontrados en una habitación que la utilizaba aparentemente como oficina el imputado Roger Mariaca. Al margen de este dinero, en este domicilio se han encontrado varios documentos que tienen que ver fundamentalmente con bienes registrados en derechos reales y también en tránsito.
3: El fiscal asignado a esta investigación informó que hasta el momento no se había acreditado el origen lícito de ese dinero y que tanto el efectivo como la documentación serían sometidos a análisis dentro de la investigación. De manera simultánea, en el inmueble del ex fiscal departamental Alberto Ceballos fue encontrado también dinero en efectivo.
5: Al interior de este bien inmueble se logró encontrar alrededor de 260.000 bolivianos, asimismo $2.800 en cajas fuertes. También se ha secuestrado un vehículo de alta gama, marca Mazda, así también documentación, ¿no? Un arma de fuego, municiones, entre otros, que son útiles y pertinentes para llegar a la verdad histórica del hecho.
3: Así, el caso que comenzó con un mega operativo y la aprehensión del entonces fiscal general del Estado abre nuevas líneas de investigación. Mariaca permanece detenido preventivamente en Cantumarca, mientras en Santa Cruz la fiscalía analiza millones de bolivianos y dólares, vehículos, documentos, armas y otros elementos secuestrados. La gran interrogante ahora es determinar de dónde provienen esos recursos, cuál era su destino y qué relación tienen con la estructura que las autoridades investigan por presuntos vínculos con el narcotráfico y la organización criminal. Todo deberá ser establecido dentro del proceso y mediante las pericias y las actuaciones correspondientes.
2: Caso Mariaca. La Fiscalía emitió una imputación formal por legitimación de ganancias ilícitas y señala que existe una presunta organización familiar vinculada a las exautoridades.
6: El pasado 3 de octubre de 2026 se emite la imputación formal por legitimación de ganancias ilícitas en contra del exfiscal general del Estado Roger Rider Mariaca y del exfiscal departamental Alberto Ceballos Flores. Para las autoridades que investigan este hecho, no solo es el hallazgo de dinero, para la fiscalía es el desmantelamiento de un clan familiar dentro de la justicia. Todo empieza a las 2:30 de la mañana del 1 de octubre en el condominio Jardines del Norte, en el domicilio del ex fiscal general del Estado, Roger Rider Mariaca Montenegro. Ingresa una vagoneta blanca con logo de ambulancia, placa 6707 PNH. A las 3:15 sale y es interceptada en la avenida Cotoca. Adentro, tres hombres y bolsones médicos llenos de fajos de billetes. 3.532.000 bolivianos y 10.000 dólares americanos. Dinero que, según el acta fiscal, no pudo ser justificado. Según información de la investigación, Said Flores no es un chofer cualquiera, es sobrino político de Roger Mariaca y funcionario del Consejo de la Magistratura. Su jefe directo en el Consejo de la Magistratura es Emilio Arredondo. Y aquí se cierra el círculo familiar. Esa misma noche, minutos antes, otro hombre es sorprendido en el mismo condominio intentando sacar los dos DVR de las cámaras de seguridad. Se trata de Wilson Fuertes Pozo. En su declaración dice que fue llamado por Jocelyn Ceballos Flores para retirar esas grabaciones. ¿Quién es Jocelyn Ceballos Flores? Es hermana de Alberto Ceballos Flores, aprehendido horas antes junto a Mariaca en el Aeropuerto Internacional de Biruviru y actual pareja de Emilio Arredondo. Emilio Arredondo, a su vez, es cuñado de Alberto Ceballos y jefe de Calo Yelo Said Flores en el Consejo de la Magistratura. Es decir, sobrino político, cuñados, hermanas y parejas, todos vinculados entre sí. Todos vinculados a ex autoridades del Ministerio Público y del órgano judicial. Para la Comisión de Fiscales, esto confirma la división de roles de una organización criminal. Unos extraen el dinero, otro borra el video. Todos del mismo entorno familiar. Es por ello que las autoridades exigieron 6 meses de detención preventiva en Cantumarca, Patacamaya, Calauma y San Pedro, y la incautación del dinero y los vehículos. Durante el allanamiento de las viviendas del ex fiscal general del Estado, Roger Mariaca Flores, la Comisión de Fiscales logró encontrar más de 300.000 dólares americanos en una caja fuerte en la casa de Roger Mariaca, pero además más de 300.000 bolivianos también en el mismo inmueble. En el caso del ex fiscal departamental Alberto Ceballos, también se incautó similares cantidades de dinero, tanto en dólares americanos, pero también en bolivianos, además de armas de fuego. Al momento, la Comisión de Fiscales, que llegó desde la sede de gobierno, continúa con las investigaciones en la ciudad de Santa Cruz. Se esperan otros allanamientos, pero también la citación de otras personas vinculadas al entorno de ex autoridades del Ministerio Público.
7: En Conexión se encuentra presente en todo el país. Inmediatamente nos vamos hasta Sucre. En este instante se está llevando a cabo una requisa a movilidades del Ministerio Público. Estamos en el lugar a través de Gladys Bedia. ¿Qué es lo que se habría encontrado? Adelante.
8: Buenas noches, compañeros, buenas noches, amigos del país. Nos encontramos en el patio principal de la Fiscalía. Varios de los motocicletas que está para ser ubicada el día por el fiscal Urioste, se han encontrado estas dos armamentos, son armas grandes, una pequeña, hecha legal. También se ha podido encontrar algo de base que podemos ver que están desplegadas en el desde la parte de atrás del vehículo que se ha logrado sacar. También encontramos dos handys que se han encontrado en el motorizado. El fiscal general, a raíz del reporte que ha recibido del cargado de seguridad de este instituto,

0: que no deben ser parte de un motorizado. Es así que, de manera inmediata, él da parte a la superioridad. De manera inmediata también nosotros activamos todo el trabajo en coordinación con el señor fiscal general. Es así que se desplaza el personal de la PELCC con laboratorio, además de la presencia de la notario de fe pública. Es así que se ha convocado a todo el personal de la prensa para darle transparencia a esta apertura del vehículo. De este modo nosotros queremos transparentar. Cualquier tipo de intervención de cualquier elemento que a nosotros nos llame la atención que está dentro de este proceso. Es así que la investigación va a continuar para determinar el origen de todo lo que ustedes han podido observar.
1: Efectivamente, totalmente sorprendido por lo que está pasando en esta situación. El oficial a cargo nos informa y se informa inmediatamente a su superior y estamos en esta situación prácticamente en vivo de lo que ha sucedido y no sabíamos absolutamente lo que había dentro. Él nos informó que había algún armamento irregular, pero no conocíamos la envergadura. Tan sorprendido como ustedes, hay armas de grueso calibre, totalmente ilegales. Entonces esto permite la prosecución de una causa, demostrándonos que aquí había algo absolutamente irregular que debe ser sancionado por la ley. No podemos nosotros permitir ni siquiera imaginar que un vehículo oficial pueda tener armas que no estén dentro del reglamento. Estas instituciones del Estado obviamente tienen custodios policiales, apoyo de la policía, trabajamos con la policía, pero no podemos tener armamento irregular. Cada oficial de policía tiene su armamento regular, tiene sus equipos, su chaleco antibalas, como ustedes han podido ver, pero armamento de ese tipo es irregular. No puede tener un policía, menos un civil, un armamento de este tipo.
2: Fiscal General, esto es el primer vehículo. ¿Qué más viene a continuación, por favor?
1: Vamos a abrir todos los vehículos porque ya nos ha generado desconfianza y no queremos tener el problema de estar andando uno no sabe en qué, ¿no? Pueden haber incluso bombas. Entonces, va a parecer dramático, pero con esta sorpresa que hemos tenido, tenemos que revisar los vehículos mucho más minuciosamente de lo que por rutina se hace. Por suerte, nuestro oficial a cargo es una persona experta en todo esto y nos va a colaborar en la verificación de todos los vehículos que están en el parqueo en este momento.
2: ¿Cuántos vehículos son los que existen, doctor, en la Fiscalía General?
1: Ni siquiera los he contado, pero veo que son más de 10.
2: ¿Más de 10 vehículos, todos de uso el fiscal?
1: De diferentes personas, claro. Hay unidades que tienen vehículos para trasladarse, tenemos un vehículo de la DAF, tenemos vehículos de algún fiscal para trasladarse a provincias, tenemos una camioneta igual para ir a provincias.
2: ¿Ahora solo hay un vehículo presentado, doctor, nada más?
1: Hay un vehículo presentado,
3: ese era el vehículo que usaba exclusivamente el anterior fiscal, y nos damos la sorpresa ahora. Van a haber más vehículos presentados, obviamente, ¿no?
2: Fiscal General, a propósito, con esto se demuestra al vivo la transparencia de todas las acciones que está realizando a la cabeza de esa autoridad y con el brazo operativo de la policía.
3: Correcto, estamos coordinando con la policía en todo momento para demostrar la transparencia en esta investigación y lo que queremos es que vea la población que esto no ha sido un caso ocasional, sino que es algo que cada día nos está sorprendiendo con que hay más situaciones ilegales. Se están sumando.
2: A propósito, también se va a investigar al anterior fiscal general, hablamos de Juan Lanchipa, a propósito de esta situación.
3: Bueno, en este tema no le veo ninguna causa, pero si hay alguna causa que amerite, esta investigación está abierta, se va a continuar investigando. Como hemos dicho en anteriores casos, estas investigaciones deben continuarse y destapar todo lo que está pasando. Esto nos demuestra que existe aquí algo mucho más grande. Aquí hay una agrupación delictiva, me parece. Ya ayer anuncié de que me habían informado en la ciudad de La Paz que tenían guardias privados, absolutamente irregular, y todo eso se está investigando.
4: ¿Cuántos vehículos utilizaba el fiscal general anterior?
3: Desconozco absolutamente esa situación. Voy a pedir recién el informe. Sorprendido por lo que está pasando. Todo el día hemos estado trabajando nosotros en el tema jurídico, de auditorías jurídicas, escuchar a la gente del Ministerio Público. Hay renuncias que han presentado. Miren, no, nosotros no nos hemos movido.

0: De acá del Ministerio Público el día de hoy, y bueno, con esta sorpresa al terminar la tarde.
1: ¿Se puede calificar de maratónico todos estos días y estas últimas horas?
0: Sí, me anunciaron que va a ser el trabajo bastante, entonces estamos 24/7 en esto. Lo que queremos es, tenemos poquísimo tiempo para este trabajo, y bueno, estábamos en el concurso de hacerlo lo mejor posible.

0: Estamos respetando la autonomía funcional que tiene el fiscal asignado al caso. Entonces se ha pedido también cooperación de los fiscales porque tenemos las oficinas cerradas, estamos trabajando en una oficina muy pequeña y bueno, nos acomodamos, no hay problema, pero creo que el fiscal asignado el día de mañana vendría por lo menos a empezar el desprecintaje de las oficinas de acá, que necesitamos con urgencia trabajar y se va a ir viendo paulatinamente de acuerdo a las necesidades. Es un nuevo hecho, ¿no? Aquí hay tenencia, uso de armamento porque estaba listo para ser utilizado. Me informan que hay armas cargadas. Entonces, las connotaciones jurídicas las va a evaluar el fiscal que le ha tocado el turno. Entonces, tenemos que respetar nosotros esta situación. Son delitos comunes, no son delitos en el ejercicio de sus funciones, por lo cual no ameritan un caso de privilegio.
1: Gladys, muchísimas gracias por este reporte que llega desde Sucre.
2: Bueno, en este momento no recuerdo.
0: Ministerio Público Integral a los... Pero bueno, refiere a lo que es una institucionalidad, no a una persona. Entonces el culto a la persona se acaba. Hemos hecho también algunos cambios afuera. Habían hasta arreglos florales con su nombre en los jardines. Ustedes ven aquí, encontraban Roma en todo lado. Entonces hemos dado la orden de que se acaba.
1: Hola, Gladys. Esas son las palabras entonces de quien es ahora el fiscal general del estado. Estamos hablando de José Armando Urioste, precisamente mencionando casi a las 24 horas de estar ya presente en Sucre. Pero ahora sí tenemos que seguir avanzando. Esto es En Conexión. Es importante poder recalcar entonces los diferentes operativos que se están llevando a cabo, pero a continuación vamos a tener otra unidad móvil para poder conocer, hay una nueva autoridad, tenemos entendido, a esta hora de la noche por parte del Ministerio de Gobierno. Tenemos móvil desde este punto. Adelante con nuestro periodista Max Tancara.
3: A esta hora de la noche se da posesión a tres viceministros que dependen del Ministerio de Gobierno. Los dejamos con el audio ambiente.
4: Jefe de Potencial Humano Prodem, consultor de Reingeniería Universidad Mayor de San Simón, consultor de la Cooperación Española, gestor comunitario, director ejecutivo de la Misión Global, además de cumplir otras funciones. Ahora conocemos la trayectoria del general Antonio Montero Torricos, oriundo de Potosí. Fue excomandante general de la Policía Boliviana. Fue director nacional de Comunicación Social y Relaciones Internacionales. Fue director nacional de Tránsito, inspector general de la Policía Boliviana y comandante general de la Policía Boliviana. A continuación, les invito a pasar al señor Bacovi Maldonado, Peter, por favor, al frente. Al señor Dorian Fernando Badani Villegas y al general Montero, por favor. Acá, por favor. También le invito a pasar al ministro para el acto de juramento.

0: no hagan la señal de la fe o creencia que ustedes tengan. Juran por Dios, la patria, la constitución política del Estado, los próceres de la liberación, cumplir y hacer cumplir con transparencia, responsabilidad y eficiencia las funciones de viceministro del régimen interior, fortalecimiento y transparencia policial, viceministro de lucha integral contra el narcotráfico y viceministro de seguridad ciudadana y prevención del delito.
1: Seguro.
0: Si así lo hicieran, que Dios, la patria y la población los premien. Si no, os lo demanden. Quedan ustedes posesionados como viceministros del Ministerio de Gobierno del Estado Plurinacional de Bolivia.
2: Un fuerte aplauso, por favor, para las flamantes autoridades.
3: De esta manera se ha dado posesión a los flamantes viceministros Peter Maldonado, Dorian Badán y Antonio Montero, luego de que se ha conocido de la renuncia de Hernán Paredes. Este es el acto de posesión que se está realizando aquí en el Ministerio de Gobierno. Compañeros.
4: Es importante recalcar lo siguiente: en esta jornada renunciado entonces el viceministro de Seguridad Ciudadana, estaríamos hablando de Hernán Paredes. Tras eso toman también la decisión por parte del ministro de Gobierno, Marco Antonio Oviedo, precisamente para poder tener ya tres nuevos viceministros de la cartera del Ministerio de Gobierno. Estamos a la espera y presentes en este lugar a través de nuestro periodista Max Sancara y el equipo de En Conexión. Tenemos que mencionar lo siguiente: han posesionado a los nuevos viceministros de régimen interior, de lucha contra el narcotráfico y de seguridad ciudadana. A continuación vamos a escuchar las palabras del nuevo viceministro de régimen interior, Peter Maldonado. Escuchemos.
5: Licenciado Hernán Paredes, señores viceministros que nos acompañan, a los amigos de la prensa, señor ministro, quiero manifestarle mi agradecimiento por la confianza que usted ha depositado en mi persona, en la persona de los tres viceministros, para que lo acompañemos en las delicadas labores que le ha tocado desempeñar. Es para mí en lo personal un honor formar parte de este proceso histórico que está viviendo nuestro país. Duele decirlo, pero los últimos 20 años Bolivia ha sido penetrada por la delincuencia y el narcoterrorismo. El más claro ejemplo de lo que menciono es lo que sucedía en la Fiscalía General del Estado. El ex fiscal general secuestró la justicia. En lugar de defender a los ciudadanos, se dedicó a proteger al crimen organizado y al narcotráfico. El gobierno del presidente Rodrigo Paz ha decidido cambiar las cosas y a enfrentar el narcotráfico. Nuestro ministro de Gobierno, el doctor Oviedo, es la punta de lanza de esta lucha para la conveniencia pacífica y la defensa de nuestras instituciones y de la democracia. Señores de la prensa, en la anterior gestión, en este mismo edificio, se recibía plata de Merced a cambio de protección. Hoy, en este ministerio, se planificó y ejecutó la captura y posterior expulsión de Merced, uno de los narcotraficantes más buscados del mundo. Antes, en esta cartera de Estado, en complicidad con el fiscal general Roger Mariaca, se brindaba protección a la delincuencia a cambio de jugosas coimas y sobornos. Ahora, en esta gestión, se detuvo al narcofiscal Roger Mariaca, protector y encubridor del narcoterrorismo. Vivimos el inicio de un nuevo ciclo político, en lo económico, en lo social, y esto servirá para la recuperación de nuestras instituciones, recuperar nuestras instituciones de la delincuencia y del narcotráfico. Ser parte, señor ministro, de la gestión que inicia esta transformación es un orgullo y a la vez un gran desafío. Y por eso le reitero nuevamente mi más profundo agradecimiento, lealtad y compromiso. Muchas gracias.
3: Compañeros, las palabras del flamante viceministro Peter Maldonado, que junto al general Rodolfo Montero y el señor Badani han asumido estos nuevos cargos dependientes del Ministerio de Gobierno.
2: Invitamos al señor ministro de Gobierno para brindar las palabras centrales en este acto de posesión. Adelante, por favor, señor ministro.
0: Muchas gracias, señores de la prensa. Saludar a la doctora Pakovich, madre de mi compañero y amigo Peter, a su hijita Florencia. Quiero empezar estas palabras agradeciendo profundamente al licenciado Hernán Paredes Muñoz, amigo mío desde la infancia, compañero de muchas luchas por la democracia, pero sobre todo agradecerle que en esta primera etapa tan dura que hemos tenido a cargo de esta cartera de Estado, me haya acompañado con eficiencia, con honestidad, con resultados y sobre todo con su capacidad e inteligencia propia de él. El presidente ha previsto para él un rol que jugará a partir de los próximos días en las carteras del Estado, valorando siempre su aporte que él realiza a la gestión del presidente Rodrigo Paz. Saludar a los tres viceministros, a Peter Maldonado Bakovich, al general Montero, a Dorian Badani, que me acompañarán en esta segunda etapa en las tareas de Estado que nos quedan por delante. Por último, aprovechando esta oportunidad, saludar al alto mando policial, al coronel Adrián Álvarez, comandante general de la policía, al coronel Robert Roca y al coronel Jiménez, que son parte de este alto mando, y felicitarlos y agradecerles por haber sido gestores fundamentales en la captura de esta narcoestructura, de esta organización criminal que hoy día la estamos desmontando. Esta tarea, la tarea que nosotros tenemos, es una tarea crucial, fundamental para la consolidación de la democracia. Porque no solamente se hacía y se protegía a narcotraficantes, se era partícipe del narcotráfico y del narcoterrorismo en Bolivia, sino que se estaba afectando al proceso democrático. Ustedes recordarán, distinguidos periodistas, que durante los 53 días del bloqueo criminal que padeció nuestro país, nosotros aseveramos que era el narcoterrorismo que estaba financiando estas actividades. Recordarán, y es bueno también recordarles, que en estos 53 días capturamos ingentes cantidades de dinero que iban directamente desde Santa Cruz, desde el trópico, para financiar los bloqueos que dañaron nuestra economía, mataron ciudadanos bolivianos, privándoles de auxilios médicos, alimentos, combustible en las ciudades. Es eso lo que estamos desmontando hoy. Es esa la tarea que la policía boliviana, los que nosotros estamos en las funciones en el Ministerio de Gobierno, estamos combatiendo. Y lo estamos haciendo con valor cívico. Lo estamos haciendo con la mística que tiene nuestra institución policial, que en esos 53 días no causó ni una víctima, que esos 53 días se manejó con absoluta profesionalidad. La policía, y ahí vuelvo a decirlo, ha tenido 55 heridos durante esos días de los bloqueos, algunos de gravedad, con heridos de proyectiles en la cabeza, en el cuerpo, en las extremidades interiores. Es esta policía de la que nosotros nos sentimos orgullosos. Este equipo, el equipo que ustedes ven acá, tiene la obligación de corresponder a la actividad de nuestra policía. Tiene la responsabilidad de responder a la expectativa de los ciudadanos que están confiando en nosotros la seguridad del Estado. Por eso, ratifico hoy nuestra voluntad política, nuestra voluntad ciudadana y nuestro amor a la patria para continuar con Peter, con el general Montero y con don Dorian Badani, la voluntad de seguir en las tareas que estamos desarrollando. Muchísimas gracias.
3: Compañeros, de esta forma entonces se ha dado posesión a los viceministros que van a potenciar la lucha contra el narcotráfico, la transparencia en la institución del Verde Olivo, pero también en la seguridad ciudadana. El ministro de Gobierno ha destacado que esta posesión se da en medio de la investigación que se realiza en la red de narcoterrorismo, según la autoridad que se ha descubierto al interior del Ministerio Público. Compañeros, con este reporte desde el Ministerio de Gobierno, retornamos con ustedes hasta Estudios Centrales.
4: Gracias, Maxi. Como usted está viendo en las pantallas a través de la red ATV, estas son las autoridades por parte del Ministerio de Gobierno y los viceministros. Tenemos la foto oficial. Recordemos lo siguiente, precisamente ahí se encuentra quien estaría saliendo por parte del Viceministerio de Seguridad Ciudadana. Pero a continuación vamos a repetir nuevamente quiénes son nuestras autoridades. Peter Maldonado, estaríamos hablando como viceministro de Régimen Interior, pero también estaría Rodolfo Montero como viceministro de Seguridad Ciudadana. Y también estaríamos viendo el señor Badani, Peter Badani, precisamente teníamos que ver Dorian Badani, viceministro contra el narcotráfico. Esos detalles y más vamos a ir conociendo a través de lo que usted va a estar marcando en nuestro noticiero. Pero ahora sí, vamos a ver qué es lo que viene más adelante. Más adelante acá en Conexión le estaremos hablando de lo siguiente. Ha declarado el ex adecán del ex fiscal general del Estado. Pero ¿qué es lo que pasó? Se lo contamos en minutos.

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0: horas de declaración el exadecán del exfiscal general Roger Mariaca. Fue aprehendido en la ciudad de Sucre.
1: El capitán Gonzalo Molina se había presentado a declarar a las 8:45 a la Fiscalía de Distrito de Chuquisaca ante el fiscal Mario Durán, quien está a cargo de investigar este caso por la presunta comisión del delito de legitimación de ganancias. La declaración se extendió hasta después de las 12:30, donde, según explicó el fiscal de materia, el oficial dio cuenta de que el dinero le fue entregado el pasado 29 de septiembre por parte del ex fiscal general del estado. La autoridad dice que son varios los hechos que fueron revelados y que por seguridad los mantendrá en reserva.
2: Bueno, comprenderán que al tratarse de una investigación del EGI, no es conveniente aunque pueda revelar esos datos. No obstante de ello, en el momento preciso nosotros vamos a brindar toda la información con total transparencia.
1: Frente a este hecho, el Ministerio Público solicitará la detención preventiva del oficial con el propósito de continuar con la investigación, teniendo en cuenta que se convocará a más funcionarios de la Fiscalía a declarar y algunas personas externas a la institución.
0: Retomamos la señal desde Sucre en conexión a través de Gladys Bedia, nuestra periodista. Gladys, realizarte la siguiente consulta. ¿Ya existe fecha y hora para que se lleve a cabo la audiencia del ex adecán, del ex fiscal general del estado? Tú tienes los detalles, adelante.
3: Bueno, comentarte que aún no hay fecha, se está esperando primero la imputación, aunque evidentemente el ex edecán ya está aprehendido después de la declaración que ha presentado a la Fiscalía Departamental, Lo que se está esperando es la imputación y en base a esa imputación, la cual debe ser remitida a un juez para que fije hora, fecha y hora de audiencia cautelar, porque el fiscal Mario Durán lo dijo, se va a pedir la detención preventiva del ex edecán.
0: Perfecto, Gladys, muchísimas gracias por esos detalles. También estamos viendo que hay bastante movimiento a esta hora en el Ministerio Público. Tú que te has encontrado en este lugar, casi son 24 horas que está presente ahí quien ahora es el fiscal general. Estamos hablando de José Armando Urioste. ¿Qué más es lo que puedes ver? ¿Cómo se está viviendo ese ambiente en Sucre?
3: Bueno, comentarte que lo primero que ha hecho el fiscal general, que como tú le decías, está más o menos 24 horas en estas instalaciones, ha emitido un comunicado eliminando el denominativo Ecosistema Roma en toda la papelería, todos los inmuebles de la institución, para usar otro denominado MP Integra. Así se va a denominar ese sistema que permite una interconexión entre todas las fiscalías de distrito y la Fiscalía General. También se ha eliminado el color verde, o eso es lo que ha definido el fiscal, en los inmuebles de la institución, que ya no se va a usar el color verde. Tampoco el uniforme institucional que se utilizaba durante la gestión del exfiscal Roger Mariaca. Esa ha sido la primera decisión. La segunda, lo que ha ocurrido hace minutos atrás, durante una revisión a uno de los vehículos, el vehículo que se encuentra aquí a mis espaldas de la Fiscalía General, este vehículo Toyota con placa de control 6470SSS, cuando se hizo la revisión para que el fiscal lo utilice, el encargado, el oficial enlace del fiscal general ha encontrado dos armas largas, una arma pequeña. También se han encontrado balas, tres chalecos antibalas, dos handys, y por este motivo se ha decidido notificar a las autoridades, es decir, al Ministerio Público. Se ha hecho la requisa de este vehículo, se ha hecho el secuestro de este material para que se inicie un proceso. El fiscal general del estado ha asegurado que este es un delito común, que se va a tener que abrir un proceso por todo lo que se ha encontrado durante esta requisa, este motorizado. También para aclararle a la población, hay otro vehículo que está a mis espaldas, ese es el que usaba el fiscal general del estado también, Roger Mariaca. Este está precintado, no ha sido abierto. Recordemos que no solo el vehículo, también las oficinas del ex fiscal están precintadas. Esto dentro del proceso, nos imaginamos que se está llevando adelante contra la ex autoridad, va a ser desprecintado también el vehículo, la oficina del doctor, que por el momento no está siendo usada por el fiscal, que lo decíamos, ha llegado ayer a esta instalación a las 7:30 de la noche. ya está asumiendo funciones. Él ha asegurado que durante esta jornada ya varios funcionarios han presentado su renuncia, ha estado reuniéndose para hacer algunas auditorías dentro del trabajo que está desarrollando en la institución.
0: Gladys, la última consulta, si por favor nos puedes ayudar precisamente ya con estos cambios que se está llevando a cabo por parte de la Fiscalía General del Estado. ¿En qué está quedando? ¿Has podido escuchar algunos nombres para conocer a los siguientes fiscales departamentales? ¿Has podido conocer algún comunicado? ¿O tal vez en un siguiente contacto ya nos puedas adelantar algo?
3: El fiscal general ha sido claro, ha asegurado que la próxima semana va a tener el anuncio de los nuevos fiscales departamentales para los 9 departamentos. Hasta ayer en la noche los únicos que no habían renunciado eran Pando y Tarija, se estaba esperando esas dos renuncias, no sé si lo han hecho en las últimas horas, y él dijo que lo que quiere es que en cada región sea elegido uno que haya trabajado en cada uno de los departamentos, que no vayan fiscales o abogados de otras regiones. A eso está apuntando el asegurado que va a hacer la designación la próxima semana, por lo menos eso es lo que dijo ayer en horas de la noche. Entonces hay que estar pendientes de las decisiones que asume en torno a la designación de los fiscales departamentales.
0: Como siempre, reporte completo a través de Gladys Beria. Nos encontramos en Sucre. Muchísimas gracias. Vamos a estar muy atentos a la señal que, como siempre, nos mencionas lo que está pasando en nuestro país. Pero ahora sí, la noticia tiene que continuar en Santa Cruz de la Sierra. Adelante, Marcos.
4: Así es, Raiza, seguimos hablando del caso Mariaca, pero esta vez sobre los padres del ex fiscal departamental Alberto Ceballos. Acudieron en calidad de testigos, obviamente, en la comitiva de fiscales que llegó desde La Paz. Sin embargo, se abstuvieron a declarar y se acogieron al derecho al silencio.
5: Los padres de Alberto Ceballos hicieron el uso de su derecho de guardar silencio en su declaración en calidad de testigo tras ser convocado por la fiscalía que llegó de La Paz dentro del caso de tráfico de sustancias controladas que se le sigue al ex fiscal departamental.
6: Hay una facultad en el artículo 196 del procedimiento penal que establece que los padres no pueden declarar en contra de su hijo ni los hijos en contra de su padre, pero no, como son familiares, ellos han usado esta facultad que le franquea la ley para abstenerse a declarar, ¿no?
5: En un breve contacto con la prensa, el padre señaló que desconoce el proceso y en el transcurso del día viajarán a Cochabamba para ver su situación de su hijo.
7: Solamente le puedo decir que me acude a declarar que la policía y los fiscales se portaron bien y le agradezco a ellos y a Dios. Hoy día voy a viajar.
8: ¿Lo han vuelto a convocar, doctor, o ya no va a declarar?
7: No, a mí ya no me convocan.
9: Doctor, ¿qué piensa de toda esta investigación?
7: No puedo pensar nada. Nada puedo pensar.
5: El abogado de Alberto Ceballos indicó que no hay indicios que lo involucre con el caso de tráfico de sustancias controladas, porque el video que hay en las redes sociales, Marcet, no lo menciona.
6: No te sé que el delito de narcotráfico que se está investigando nace de un audio, pero solamente de ese supuesto audio involucra al señor Mariaca. No tiene absolutamente nada que ver el doctor Ceballos. La caja fuerte sí es de propiedad de él y lo coterió. Lo único que pillaron fue un monto de dinero, pero no es grande suma, no son sus ahorros lo que pillaron. Claro, tiene permiso del refut, el arma, ¿no? Ese dinero que se ha encontrado evidentemente se puede justificar.
4: Y tenemos más sobre el caso Mariaca porque aparecen nuevos chats atribuidos a Sebastián Marcet y Yerko Iriarte, donde ambos entablan una conversación y se refieren a El Chino, según la madre de Lorgio Saucedo, como Roger Mariaca.
10: Nuevos mensajes atribuidos a Sebastián Marcet y Yerko Iriarte se convierten ahora en una pieza de interés dentro de las investigaciones que buscan establecer los vínculos y movimientos detrás de diferentes hechos criminales registrados en Bolivia. En esta conversación aparece una referencia que cobra especial relevancia, el nombre de El Chino. En el intercambio, Yerko Iriarte manifiesta preocupación por los allanamientos que se están realizando en el domicilio de sus familiares. Ante estas situación, Marcet intenta tranquilizarlo y hace referencia a que el susto ya habría sido hablado con El Chino, una mención que ahora es analizada por los investigadores para establecer quién era realmente la persona a la que se referían. Según la interpretación expuesta por la madre de Lorgio Saucedo, Una de las víctimas, el chino, sería el ex fiscal general del estado, Roger Mariaca.
11: No se sabía quién era, a quién se refería el señor Marcet cuando dijo que ya habían hablado con el chino. Y ahora ya se sabe que el chino había sido el señor Mariaca, entonces ya vemos de dónde venía la protección de Yerko Iriarte, ¿no? De por qué Yerko está libre, de por qué Yerko le dio, la jueza Anaís Áñez le dio la libertad, desvirtuando todos los riesgos procesales.
10: La identificación, sin embargo, deberá ser corroborada oficialmente mediante pericias, el análisis integral de los dispositivos y el cruce de información con otros elementos de prueba.
11: El video de la ejecución estaba en el celular de Yerko. Entonces, ¿cómo puede ser posible que un fiscal general proteja a estos maleantes, a estos sicarios, a estos asesinos? O sea, mire, hace año y un mes que vengo peregrinando por justicia.
10: La investigación ahora deberá determinar qué relación existía entre ellos, por qué Marcet aseguraba haber hablado con el chino y, sobre todo, qué asunto se habría tratado en esa comunicación. Mientras tanto, los nombres de Sebastián Marcet, Yerko Iriarte y el denominado chino vuelven a aparecer dentro de una investigación que ahora busca establecer si existió una conexión y cuál habría sido su verdadero enlace.
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13: Concluyó la audiencia cautelar de Nelson Virreira, dirigente cocalero. Estamos con Jimena Gallardo para que nos cuente qué es lo que ha ocurrido. Jimena, adelante, por favor.
14: Estaba en la sala de audiencias y bueno, en minutos nada más.
15: Así es, precisamente hace minutos nada más acaba de concluir la audiencia del dirigente Nelson Virreira. Estamos a que él pueda salir también para que nos dé a conocer qué opina respecto a la determinación de la autoridad judicial, quien ha determinado una detención preventiva por el lapso de 6 meses en el penal de San Sebastián Varones. Ahí vemos a don Nelson ya saliendo con resguardo.
16: Don Nelson, ¿qué opina respecto a esa determinación?
15: Bueno, de esta manera ha salido precisamente el dirigente Nelson Virreira para ser trasladado hasta la cárcel de San Sebastián Varones, donde va a cumplir precisamente su detención preventiva. Vamos a escuchar, pero al abogado, quien también se ha referido a esta determinación del juez y todos los riesgos procesales que también se ha mencionado durante esta audiencia cautelar de más de 4 horas.
17: Entender que, bueno, también hay que ponernos en la situación del señor juez. Tanta presión política. Sin embargo, el juez ha determinado la detención de 6 meses de privación de libertad, ¿no? Detención preventiva. Pero hemos apelado. Yo creo que 100% que lo voy a revocar esta resolución. ¿Por qué? Porque el juez ha vulnerado el debido proceso, ha cometido una incongruencia aditiva. Ha incorporado prueba que no estaba en la resolución de imputación formal, ¿no? Y también ha utilizado la declaración del imputado para autoincriminarlo. Y eso está mal. No ha valorado tampoco su documentación relacionado a lo que es profesional sociólogo. Tampoco ha valorado eso. Ha existido duda, indica, en cuanto al domicilio, pero lo ha utilizado en contra de la duda, cuando el principio indubitable por arreo se aplica lógicamente a favor del imputado. Ha indicado que el hecho de viajar a otros países, a otros departamentos en avión, es un peligro de fuga. Sin embargo, esta parte acompañado en calidad de depósito judicial el pasaporte de manera voluntaria. Y su flujo migratorio era hasta el 2020, es decir, 6 años atrás. También una resolución inquisitiva, lamentablemente llena de meras suposiciones, forzada, ¿no? Hay que entender el tema político. En cuanto también al riesgo procesal del peligro de obstaculización, ha indicado, ¿qué ha indicado el señor juez? Que va a obstaculizar. ¿Y con qué? Con pruebas que no estaban en la imputación. Entonces hemos apelado y seguramente el juez va a revocar esta resolución.
18: ¿Cómo califican este resultado que no?
17: No, pues es una resolución a mi criterio contrario al derecho, al debido proceso. Como les digo, ha cometido una incongruencia aditiva, ha incorporado prueba que no estaba en la resolución de imputación. Pero bueno, pues, ¿qué dirá la sala penal en la apelación, no?
13: Declaraciones de la defensa de Virreira, en este caso John Rioja. Vamos nuevamente hasta el juzgado donde está Jimena Gallardo para que nos cuente más detalles de lo que ocurre a esta hora. Jimena, adelante, por favor.
15: Así es, porque esa determinación se va a apelar también por la defensa de Nelson Virrey. Estamos junto a Lucy Escobar, quien nos va a brindar todos los detalles. No están conforme con esta determinación. Buenas noches.
19: Buenas noches. Hacer conocer a la población que realmente se vulnera derechos. Eso se ha visto de manera frontal. Asimismo, se ha dado 6 meses de detención preventiva en San Sebastián, como lo ha pedido el Ministerio Público. Lamentamos este hecho, lo que está sucediendo, y además hacer conocer que también hay una lista, ¿no?, que de otras autoridades orgánicas que estarían también con órdenes de aprehensión. Entonces, para nosotros esto es totalmente político. Consideramos, además, tenemos que, bueno, hay órdenes desde arriba, y si hablamos órdenes desde arriba nos referimos al Ejecutivo, porque ha estado presente también el Ministerio, ¿cómo es el Ministerio de ¿cómo es este ministerio?
20: Ministerio de Gobierno.
19: Ministerio de Gobierno, perdón, ha estado presente igual. Entonces, bueno, se ha presentado ya la apelación, esperemos que la siguiente semana se pueda llevar lo más antes posible, pero realmente hemos visto una parcialización, no se ha respetado todas las pruebas que se ha presentado, no ha habido una no han podido ver de manera objetiva todas esas pruebas que se ha presentado, lo que es en cuanto a domicilio y también a lo que es trabajo.
15: ¿Prueba de que se va a resguardar a otros dirigentes también del trópico?
19: Sí, sí, en esa lista lo han dicho a algunos asambleístas en medios de comunicación, que hay una lista de más de 17 autoridades orgánicas que estarían para con órdenes de aprehensión, y entonces nosotros pedimos a estas nuestras autoridades máximas que entren en buen recaudo, porque ya sabemos que no estamos viviendo un momento de estado de derecho.
15: Muchísimas gracias.
21: Bueno, comentarles, ¿no?, que en la audiencia que se ha desarrollado, lamentablemente hemos visto que tanto el Ministerio Público como el Ministerio de Gobierno no han podido argumentar bien y fundamentar bien los riesgos procesales. Por lo tanto, hemos visto que había una parcialización más o menos para ese lado. Sin embargo, esta parte ha apelado en la misma audiencia, ya hemos apelado. Entonces, estamos a la espera de que nos puedan notificar.
15: Muchísimas gracias, Benedito.
13: Ahí a la defensa, en este caso, de Nelson de Virreira, que salió así, con las manos arriba y emanilladas. El dirigente cocalero fue enviado por 6 meses de forma preventiva al penal de San Sebastián Barones, en Cochabamba. Recapitulemos, la pasada jornada, el dirigente cocalero fue aprehendido en el kilómetro 9 de la avenida Blanco Galindo. Desde ese momento hasta el desarrollo de esta audiencia, permanecía en celdas de la Fuerza Especial de Lucha contra el Crimen. La audiencia de medidas cautelares se instaló en el juzgado número 2 de la capital de Cochabamba y se ha desarrollado durante más de 4 horas aproximadamente. Después de este tiempo, el juez determinó su detención en el penal de San Sebastián Barones por un lapso de 6 meses. Virreira es investigado por la presunta comisión de los delitos de atentado contra la seguridad de medios de transporte, instigación pública a delinquir y atentado contra la seguridad de los servicios públicos. Panorama completo de la Reda TV, gracias a Jimena Gallardo, en vivo y en directo. Continuamos con más información.
22: Entre tanto, dirigentes de organizaciones sociales afines a Evo Morales decidieron ponerse a buen recaudo, esto para evitar ser detenidos, eso según sus palabras.
23: La aprehensión del dirigente campesino Nelson Virreira generó que el resto de los dirigentes de organizaciones sociales de Cochabamba tomaran la decisión de ponerse a buen recaudo, vale decir, ocultarse en lugares desconocidos para evitar ser aprehendidos, ya que habrían conocido una lista de 20 personas que también son buscadas por autoridades policiales. Todos son acusados por participar en el bloqueo de 53 días.
24: Nos han recomendado que nos pongamos en buen recaudo, sin embargo, al margen de ello, lo único que nosotros pedimos al Ministerio Público es que puedan respetar el debido proceso. Hay especulaciones, no hay listas oficiales, no conocemos, nos dicen que son 20 dirigentes, algunos nos dicen que son 40 dirigentes, sin embargo, pues no hay una información oficial. Nosotros lo que pedimos es que se respete el debido proceso. Bueno, en algunos casos sí, están obviamente a buen recaudo, al menos en mi caso particular, también me dijeron que están preparando órdenes de aprehensión en mi contra, sin embargo, yo no quiero variar mis actividades cotidianas y yo al menos he decidido desarrollar con total normalidad.
0: Choferes rompen el diálogo con la ATT. Todos estos detalles y el porqué se lo contamos a la vuelta de esta pausa. Acompáñenos.
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6: Choferes rompen diálogo con la ATT sobre el incremento del pasaje interdepartamental. Este sector tiene una propuesta del 45%.